0: 7:04.
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2: Como le va, les saludamos cordialmente desde los estudios centrales de Radio Energía en Concepción para conocer noticias de la hora aquí en el 95.7. Contarles que el alcalde de Coihueco, Wilson Palma, logró dejar sin efecto una de las medidas cautelares que había que decretado la justicia. Esto en el marco de una querella por abuso sexual presentada por una exfuncionaria municipal. Recordemos que el juzgado de garantía de Chillán había renovado hace unos días la prohibición para el jefe comunal de acercarse y contactar a la víctima, además de la firma mensual ante carabineros, cautelares dictadas, no obstante que Palma aún no enfrenta cargos de parte de la fiscalía. En casos de delitos sexuales, con investigación de ser formalizada, los jueces pueden decretar cautelares para proteger a las víctimas. Bueno, para dejar sin efecto la firma mensual, el alcalde de Coihueco, el magistrado Carlos Benavente, consideró la presunción de inocencia y lo innecesario de vulnerar el derecho a la libertad de Wilson Palma. Le contamos también que nulo es el avance en la investigación por el fraude denunciado respecto de la automotora 21 de Concepción, región del Biobío, un caso similar al de la automotora Cumbres de San Pedro de la Paz. Mientras la abogada de las víctimas acusa una demora de 8 meses en las diligencias encargadas por la fiscalía, los afectados se preguntan si los imputados están siendo protegidos por la PDI. Bueno, a diferencia de la formalización del dueño de la automotora Cumbres, Sebastián Vera, en arresto domiciliario total desde hace ya un mes, la indagatoria en el caso de la automotora 21, que funcionó en Avenida 21 de Mayo de Concepción, no ha arrojado resultados. La abogada de un grupo de víctimas, Catalina Poblete, señaló que sus clientes están muy preocupados por esta situación, que dijo se debe a la deuda que tiene la PDI respecto a diligencias investigativas encargadas en octubre del año pasado por el Ministerio Público. Le contamos también que el funcionario de la Armada, detenido por el atropello que dejó 6 personas fallecidas y 7 lesionadas en la feria Caupolicán de Viña del Mar, pasó este lunes a control de detención, mientras continúan las diligencias que permitirán definir su eventual formalización y las responsabilidades penales asociadas a este hecho. El accidente, recordemos, ocurrió cerca de las 8:38 de la mañana de este día domingo, cuando el vehículo que circulaba por Avenida Alessandri perdió el control y subió a la acera. De acuerdo con el fiscal Walter Wenzel, las cámaras de seguridad muestran al automóvil desplazándose a una velocidad imprudente antes de desviarse hacia la derecha y atropellar a las personas que se encontraban junto a la vereda y al interior del recinto. El persecutor confirmó además que el vehículo mantenía su documentación vencida y no contaba con seguro obligatorio de accidentes personales. Wenzel aseguró que, debido a las diligencias que aún restan por completar, no se descarta solicitar una ampliación de la detención antes de una eventual formalización. Bien, y para cierre, contarle algo muy, pero muy inédito, ¿eh?, que trajo mucha repercusión en las redes sociales y especialmente el mundo de los trabajadores por considerarlo, en cierta medida, discriminador e injusto. Fíjense que seguramente usted conoce el programa Pro Empleo, ¿eh?, que trabaja especialmente en la región del Biobío, en Curanilagüe, en Lota, en Talcahuano, en Coronel. Bueno, este programa ofrece, fíjese, una pensión equivalente a un sueldo mínimo para trabajadores en edad de jubilar. Una cosa inédita, ¿eh? No hay otro trabajador en el país que tenga este beneficio. Además, contempla un pago mensual por cada año de contrato para quienes opten por retirarse de este beneficio con un tope de 11 años. Bueno, el gobierno, fíjese, lanzó este plan hace ya bastante tiempo, pero se volvió a relanzar este año y está disponible para más de 11.000 trabajadores de empleos de emergencia en el Biobío y también en Ñuble. ¿Quiénes podrán postular? Bueno, todas las personas que deseen dejar este programa de proempleo, aunque el beneficio central está dirigido a quienes cumplen la edad legal de pensión, según explicó el director nacional del programa, Mauricio Fuentes, quien antiguamente era el periodista de Sense en el Biobío. Bueno, las postulaciones están abiertas entre el 1 de julio y el 30 de septiembre para mujeres de 60 años o más y hombres de 65 años o más. El plan que garantiza, por ley, una pensión mínima vitalicia, equivalente a un sueldo mínimo, escucha bien, estimada en 550 mil pesos, que es superior inclusive a la PGU, de gente que ha trabajado toda su vida, y cercana al promedio que pagan las AFP, ¿no?, a quienes han cotizado al menos 20 años. Y de ahí es que mucha gente lo considera injusto. Bueno, para acceder se debe cumplir requisitos específicos. De acuerdo con el delegado presidencial del Biobío, Julio Natilla, cerca de 1.600 a 2.000 trabajadores podrían calificar para esta pensión, y las autoridades llamaron a informarse y presentar antecedentes dentro de este plazo. Ahora, el plan también considera un retiro con indemnización por año de servicio para quienes busquen otras oportunidades fuera de proempleo. ¿Qué le parece? Un tema totalmente insólito y que seguramente va a traer mucha, pero mucha repercusión, especialmente acá en la zona del Biobío. Bien, amigos, por ahora es todo noticias. Hasta pronto, muchas gracias.
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1: Un cariño muy grande para todos los chicos privados de su libertad. En nombre de todos los chicos amarazos, ¿eh? ¡Cumbia! ¿Cómo dice?
2: Ya estamos de regreso para continuar con nuestros auditores. Y por aquí también hay mensajes que debemos entregar. Me dicen que es la Mirellita, tan querida, ¿verdad? ¿Quién no conoce a la Mirellita? Bueno, ese era nuestro personaje en el día de hoy, en esta tarde de día lunes. Y sí, hasta fotitos nos enviaron acá. Hasta fotitos, mira, hay una fotito igual, donde fue coronada. Ese es el personaje. También saludamos a Fernando, que está en nuestra sintonía. Me imagino que ya está descansando, ¿verdad? Evelyn también dice, voy a descansar un ratito, voy a descansar. Ya se nos viene también una adivinanza. Oye, se me perdió, ¿ah? ¿Eh? Se me perdió la adivinanza hasta ahora, no sé. Con la emoción, pues chiquillo, la emoción.

Negrete no habrá clases. El Departamento de Educación Municipal DAEM de Negrete confirmó que la paralización se aplicará únicamente

0: condiciones del tiempo. Vamos de inmediato a la adivinanza y así poder tener un poco más de tiempo para que ustedes puedan seguir enviando sus audios. Y esta adivinanza dice así. ¿Cómo dice?
1: ¡Uy, uy!
0: No. Blanca sábana flotante.
2: Me cansé de...
0: Ahora me envían su mensaje, no puede ser. Ya, pero igual tengo que entregar esta adivinanza. Después voy a leer su mensaje, ¿ya? Blanca sábana flotante.
2: Por el tiempo.
0: Ni cocida ni tejida. Vuela y rima en un instante. Por el viento conducida. Blanca sábana flotante. Ni cocida ni tejida. Vuela y rima en un instante. Por el viento conducida. ¿Qué será? Esa es la adivinanza.

0: Continuamos con la adivinanza. Blanca sábana flotante, ni cosida ni tejida. Vuela y rima en un instante por el viento conducida. ¿Aló? ¿Aló?
1: Hola, hola.
0: Hola, mi señora, con mi sábana blanca, con esos huequitos que usted le hizo. ¿Anda haciendo cuco, metiendo cuco?
1: Yo digo que es la nube.
0: Usted dice que es la nube. ¿Quiere que yo le entregue otra, a ver, otra oportunidad?
1: Otra oportunidad.
0: A ver, mire, escuche. Blanca sábana flotante, ni cosida ni tejida, vuela y rima en un instante por el viento conducida. ¿Qué dicen por ahí?
1: Bueno, yo sigo pensando que son las nubes, porque las nubes son blancas.
0: Ya.
1: Vuelan por el viento, pero de ahí vientos van y vienen.
0: Bueno, pero si esa es, sí, si esa es su respuesta, así la dejamos, pues.
2: ¡Ay, ya!
1: Ajá, bueno. Si
0: la así la dejamos.
1: ¿Dios mío, Richard Gere?
0: ¿Cómo?
1: Sí, Dios mío, Richard Gere, te digo.
0: Ah, por supuesto. Sí, ya lo vi por acá.
1: Sí, tanto salgo con él, siempre por ahí, y me dice, ¡ay, Richard Gere!
0: Y lo tengo yo nomás.
1: Sí, lo tengo yo nomás.
0: Ah. Usted lo hace que camine derechito, ¿ah?
1: Sí. Y que no se desvíe para ninguna parte.
0: Para ninguna parte, ¿verdad? Derechito, derechito nomás.
1: Derechito nomás.
0: Claro. Oye, por aquí hay más respuesta, así es que atención, Aide.
1: Ya.
0: A ver, en una de esas a lo mejor le gusta copiar.
1: No, no me gusta copiar.
0: Ya. Bueno, pero no. La vamos a dejar con esa respuesta.
1: Sí, déjeme con eso. Nomás
0: ya.
1: La cosa es pasarlo bien y
0: por supuesto.
1: Y escuchar tu voz.
0: Ahí ya, cariño.
1: Bye, bye.
0: Chao. Ahí está Aide, desde la comuna de Tomé, participando con nosotros esta tarde de día lunes, donde también estamos saludando a Teresa y también a Enríquez. Y voy a repetir esta adivinanza. Blanca sábana flotante, ni cosida ni tejida, vuela y rima en un

tu tarde con energía a través de la 95.7 y estamos con esta adivinanza. Blanca sábana flotante, ni cosida ni tejida, vuela y rima en un instante, por el viento conducida.

0: respuesta. Ay, pero ¿por qué tan difícil? ¿Por qué tan difícil? No está difícil, no, para nada. Yo ya tengo la respuesta. Son ustedes los que no están pensando mucho, ¿eh? Y yo que pensé que usted tenía ahí su mente, ¿verdad? Pero no, parece que me estoy equivocando.
1: Amiguita Victoria, yo digo que la adivinanza es la nube.
0: La nube.
1: La nube, amiguita Victoria.
0: Ya. La nube, me dice, blanca, sábana flotante, ni cocida ni tejida, vuela y rima en un instante, por el viento conducida. Y en este tiempo está de moda. Claro que usted tiene que hacer un viaje más o menos como de 2-3 horas, más.
2: Vicky, el Gasparín, Vicky, Gasparín.
0: El Gasparín. Parece Gasparín. Blanca sábana flotante, ni cosida ni tejida, vuela y rima en un instante por el viento conducida. Esa es la adivinanza. Escríbame, ya no. Un mensaje de audio mejor. Mensaje de audio. Sí.

qué cosa más rica se ve ahí ya, todo eso, ¿eh? Para hacer la tortita exquisita para el día jueves. Vamos a un tema musical y estamos de regreso ya a través de Radio Energía 95.7.

0: horas y 33 minutos.
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0: Te indicamos la temperatura. Concepción, 12 grados. Con 3 décimas.
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si estuvimos ahí como 15 minutos con la adivinanza. ¿Cómo le voy a volver a repetir la adivinanza? No, esto no tiene nombre, ¿ah? Oye, chiquillos, les quiero comentar algo. A lo mejor usted lo vio por ahí en las redes sociales, pero también hay auditores que no lo ven las cosas. ¿Ya? Firmó con la patita. Luna se robó todas las miradas en el matrimonio de sus dueños, Diana y Andrés, al sellar el acta civil con su propia huella. Esto ocurrió en Ecuador, donde una reciente modificación legal ahora

0: su perrito como testigo.
1: ¡Ay, ya!
0: Puede ser, así como pasó esto allá. ¿O llevaría al gatito? ¿Al miau miau? ¿A que estampe ahí su garra? ¿Y después le hace tirar el libro? ¿O el acta? ¿Usted llevaría ahí a su mascota como testigo de su matrimonio? ¿O de su divorcio? Vamos a continuar. ¿Qué tenemos por aquí? Tenemos más informaciones. Bomberos de la primera compañía de Hualqui, en dirección a Los Naranjos, esquina Huacolda, persona descompensada en vía pública. Ahí nos comparten informaciones nuestros auditores. Seguimos avanzando con el siguiente tema.

0: Continuamos en Radio Energía con nuestros auditores. Panchito, ¿cómo estás?
1: Yo lo llevaría como testigo de la separación, porque es que ha estado toda la vida viviendo con nosotros, sabe todos los problemas que hay dentro de una casa y del matrimonio.
0: Para una separación, sí, este peludito, cierto que lo llevaron ahí al matrimonio de Diana y Andrés. Y ahí dejó su patita, su manito en este caso, su manito, estampada ahí en el libro. Como testigo de ese matrimonio. Hasta con pinche andaba la chiquilla, la peludita. Sí, hasta con pinche. Esto es un testigo simbólico en las bodas. Así es que si usted tiene un gatito y lo quiere llevar, llévelo nomás. Si tiene su tortuga y la quiere llevar, llévela. Claro que aquí en Chile no, pues sí. En Ecuador sí.

0: va viendo cosas nuevas en las redes sociales. Y nos tenemos que adaptar a todo, chicos. A todo. ¿Cuesta?
1: Sí.
0: ¿Cierto que cuesta? Cuesta demasiado. Al menos a mí me ha costado demasiado adaptarme a muchas, muchas cosas. Vamos a continuar, vamos a seguir avanzando con este temita musical. Y ustedes sigan enviando sus mensajes. Vayan compartiendo también, así como lo hizo Sergio, lo que están realizando hasta ahora, porque ya los bizcochos están listos. Esto es para el jueves. ¿No cree usted que es demasiado? O sea, la torta, ¿cuándo la va a hacer entonces? ¿Mañana en la noche? ¿Cuándo va a ser la torta? Claro, porque ahora nos envió ahí los bizcochos, pero mañana seguramente nos va a mandar ahí, ¿cierto? Todo el relleno, cuando la torta ya está lista, para celebrar a las Carmencitas. Que quede bien rico todo nomás, ¿ah? Vamos con...
2: Vicky, ¿sí? Que son dos bizcochos, día uno, mañana el otro, y el miércoles la rellenamos, y el jueves en la mañana la decoro. Y la semana pasa rápido, el pan amasado, la sopa y pilla, el asado, la olla, ya. El asado, el horno, y muchas cosas.
0: Ah. Oye, usted tiene un regimiento, ¿ah?
1: Ya.
0: Sí, imagínese, la carne a la olla, el asado, la entrada también que no puede faltar.
1: Ya.
0: Y aparte de eso, tiene tantas Carmencitas este chiquillo, pues. Continuamos con Tu Onda Tropical. Estos chiquillos de la zona, de acá, cerquita, de nuestro alrededor. Mucho cariño para ellos. Tu Onda Tropical.

0: Y saludamos a Panchito, que está delicadito de salud, me dice por acá. Está en camita, dice, está resfriado. Sí, por eso no nos puede enviar ahí sus audios. Que te mejores pronto, Panchito, a tomar harto líquido, harta naranja, chiquillo. Y también limón, sí, una agüita de limón, juguito de naranja, quesito. Y también saludamos a don Luis Santander. Yo creo que está en nuestra sintonía, así es que mucho cariño para él, que se siga mejorando.
1: Vicky, Vicky, y mi señora me retó, el Amonte está haciendo el bizcocho y mañana hace otro.
0: Ay, ¿por qué me retan al chiquillo? No puede ser. ¿Cómo van a retar al regalón de la casa? Sí, pues, ¿quién la regalonea a ustedes? A ver, dígame, pues, ¿quién la regalonea a ustedes? Y más encima lo retan al chiquillo. Vamos a seguir avanzando con el siguiente tema musical. Recuerden que están en este programa, Tu Tarde con Energía, a través de la 95.7, y quien les acompaña, Victoria Torres.

0: continuamos estos últimos minutitos que van quedando con los audios de nuestros auditores.
1: Chao, Victoria, gusto haber estado contigo.
0: Un abracito también.
1: Yo sobre todo lo paso súper, súper bien.
0: Muchas gracias.
1: Así que tengas linda, ir a tu casa y que lo pases muy bien. Nos sabemos mañana. Que tenga linda noche.
0: Un abrazo también para ustedes.
1: De Tomé. Cuídese, saludos. Ah, dígale que vamos a ir a comer tortita. Porque yo también me llamo Aide del Carmen.
0: ¿Ah, sí? Mira, también se llama Carmencita. Aide del Carmen. El día jueves, vamos a hacer todas las chicas, vamos a hacer Carmen. Nos vamos a llamar María del Carmen, Vicky del Carmen. No, pero tiene que ser el primer nombre. Ya. Carmen Aide, Carmen Patricia, Carmen Jacqueline.

0: 9 de la noche. En punto.
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3: Hola, ¿qué tal? ¿Cómo le va? Estamos con noticias de la hora aquí en Radio Energía. Mi nombre es Alejandro Cid. El Servicio Nacional de Prevención y Respuesta ante Desastres, el SENAPRED, mantiene una alerta temprana preventiva para la región de la Araucanía debido a la probabilidad de trombas marinas y a la llegada de un sistema frontal que dejará lluvias, viento y nieve durante los próximos días. De acuerdo con el pronóstico, en el Valle de la Araucanía también se esperan rachas de viento que podrían alcanzar los 60 kilómetros por hora. Junto con las precipitaciones, SENAPRED también advirtió sobre el riesgo de remociones en masa, de acuerdo con un informe emitido por el Servicio Nacional de Geología y Minería. Uno de los puntos de mayor preocupación continúa siendo la quebrada Rayén-Lafquén, esto en la localidad de Queule, comuna de Tolten. Según las autoridades, una eventual activación de este sector podría afectar gravemente a una escuela y al cuartel de bomberos de aquella zona. Y pasamos a materia policial porque un artefacto explosivo fue encontrado la tarde de este domingo en la ribera de río Putaendo, en la región de Valparaíso. Así lo confirmó la delegación presidencial provincial de San Felipe. El hallazgo fue realizado por un vecino, quien alertó a carabineros tras descubrir el objeto mientras buscaba piedras para la construcción de su vivienda. Tras la denuncia, personal policial concurrió a este lugar, donde el comisario de servicio asumió el procedimiento, aisló el sitio del suceso y dio cuenta al fiscal de turno, quien instruyó la concurrencia de personal especializado del grupo de operaciones policiales especiales para evaluar y neutralizar este artefacto. Posteriormente, los restos del artefacto fueron retirados por personal especializado, dando término entonces al procedimiento sin que se registraran personas lesionadas. Y le contamos en otra información que locatarios del Anillo Exterior del Mercado Central de Concepción, en la región del Biobío, enviaron una carta al presidente de la República, José Antonio Kast, esto solicitando agilizar el proceso para retirar la categoría de monumento histórico al recinto y avanzar en su recuperación. En relación a los motivos del documento, Jovita González, representante de los locatarios del anillo externo del Mercado Central de Concepción, argumentó que el inmueble se encuentra en estado de abandono. La carta manifiesta distintas peticiones. Entre ellas, los locatarios solicitaron reforzar las medidas de seguridad en el sector con mayor presencia policial y fiscalizaciones al comercio ilegal que se instala en las inmediaciones de este mercado. Y lo invito a irnos a lo internacional porque el presidente de Colombia, Gustavo Petro, anunció que no autorizará que la investidura del 7 de agosto de su sucesor, Abelardo de la Espriella, sea en una gubernación militar, como lo desea el mandatario electo, convirtiéndose en un nuevo desencuentro entre ambos. Los cuarteles militares y policiales están bajo mis órdenes hasta el momento que el nuevo presidente jure, y por lo tanto, hasta ese momento soy el comandante supremo de las fuerzas militares. Ningún oficial da el saludo militar a un civil, sino cuando este sea su comandante supremo, señaló entonces en su cuenta de X. Y finalmente el informe del tiempo para mañana martes se anuncia para Concepción, cielo cubierto y chubascos en la mañana, aislados durante toda la mañana, y luego ráfagas de viento que pudiesen alcanzar los 50 kilómetros por hora con lluvia y viento en la provincia. 10 en la mínima, 12 en la máxima para mañana entonces en Concepción. Amigos míos, que estén muy bien, muchas gracias por la sintonía.
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Hola, ¿qué tal? Bienvenidos al programa de esta noche en la Radio Energía, hasta ahora cuando ya cae la tarde y comienza una nueva noche. Listo para escuchar canciones, buenos recuerdos, buena compañía hasta la hora 23. Mi nombre es Mario Enrique Salazar y tengo el gusto en acompañarte con estas canciones inolvidables, clásicos, recuerdos de los años 50 al 80, al 90, ¿por qué no? En esta cita que ya comenzamos para ustedes hasta la hora 23.

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Vamos a volver con canciones.

Una buena forma de complementar tus horas de descanso en la Radio Energía en la ciudad de Concepción, acompañándote con estos temas, estos clásicos, estos recuerdos y, como siempre, la música romántica para cerrar un día más, un día de trabajo tal vez. Y nosotros complementamos el día con lo que necesitas a esta hora, lo mejor de la música.

0: Dice la compañía que te entrega energía a esta hora de la noche. Espacio que abrimos a las 21 y hasta las 23 con tus mejores recuerdos, canciones, melodías, para acompañar las últimas horas de este día a través de la señal de 95.7 FM desde Concepción.
1: 9 de la noche. 29 minutos.
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1: Indicamos la temperatura.
3: Concepción. 12 grados con 3 décimas.
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Las mejores canciones para acompañar tus horas quietas de la noche en la Radio Energía. Por eso hoy día hemos buscado los mejores recuerdos y las mejores canciones románticas para acompañar esta cita también de la noche. Es la pauta de energía que transmite la ciudad de Concepción en la 95.7 FM, en Lemus 101.9 y en tu corazón, como siempre, la Radio Energía.

Las mejores canciones, una alternativa entre música de recuerdo y música de siempre para acompañarte en las noches en la 95.7 FM Concepción, hasta la hora 23. Tenemos buena música en la Radio Energía.

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0: 2 horas y 1 minuto.
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2: Hola, ¿qué tal? ¿Cómo le va? Les saludamos cordialmente a esta hora de la jornada, fría jornada de la región del Biobío, para conocer noticias de la hora. Mi nombre es Alejandro Zip. El subsecretario de Redes Asistenciales, Julio Montt, aseguró que el Ministerio de Salud tomó la decisión de no renovar la continuidad del actual director del Servicio de Salud de Osorno, Rodrigo Larcón. Así lo calificó el representante de gobierno, esto en medio de un balance de la titularidad de los servicios de la región. Recordemos que Alarcón, quien asumió como director del servicio en 2023, realizó recientemente la cuenta de su gestión del año pasado, asegurando que uno de los principales desafíos de la repartición es poder mantener el nivel de trabajo o más sin aumentar el presupuesto destinado para la provincia. Respecto del nuevo proceso, la cartera aún no entrega detalles. Te contamos además que está en el marco del plan de control migratorio. El gobierno entregó una actualización de las cifras de expulsión tras concretar un nuevo vuelo, convirtiéndose en el séptimo operativo de este tipo durante la administración del presidente José Antonio Kast. Fue en dependencias del cuartel general de la PDI, donde se informó que el vuelo de este domingo fue realizado en una aeronave Boeing de la Fuerza Aérea de Chile, con salida desde Santiago, escala operacional en Iquique y destinos de Bolivia, Ecuador y Colombia. De acuerdo con los antecedentes entregados, el operativo contempló además la expulsión de 40 personas extranjeras, 28 por vía administrativa y 12 por vía judicial. Le contamos también que por segundo año consecutivo, buses Géminis Sur se erigió como el peor recorrido de transporte público del Gran Concepción. Bueno, así quedó demostrado según el ranking que reveló hace algunos días la Seremi de Transporte, donde Géminis Sur alcanzó un incumplimiento, o un cumplimiento más bien de un 52%, muy lejos del 80% que exigen las bases de licitación y el programa operacional de cada recorrido del transporte público del Gran Concepción. La cifra es muy similar a la que se alcanzó el año 2024, donde buses Géminis Sur, y que derivó en que el Ministerio de Transportes iniciara un proceso para caducar el contrato que mantiene la empresa para realizar entonces este recorrido. Y en lo internacional, le contamos que en la cuenta de X del depuesto presidente de Venezuela, Nicolás Maduro, detenido en Estados Unidos, señaló que agradeció este domingo a los gobiernos que han ayudado a su país luego de los terremotos del pasado 24 de junio, que dejó al menos 4.490 muertos y más de 16.000 heridos. Silvia y yo hemos visto con emoción la fuerza especial y espiritual de las familias, de las comunidades organizadas, de los rescatistas, de los médicos, de los bomberos, de la protección civil, de la FAND y de los voluntarios y de todos los que han salido a salvar, levantar y acompañar. Raza así, entonces el escrito publicado en la red social y fechado en Nueva York, donde el chavista se encuentra detenido junto a su esposa Silvia Flores. Y para el cierre, lo invito a conocer qué va a pasar entonces el día de mañana en toda la zona de Arauco, partiendo por Lewa, ahí justamente en su capital, y se indica para este día martes 14 ya de julio, cielo cubierto y chubascos aislados desde muy temprano en la mañana, se mantendrá igual durante todo el resto de la mañana, y en la tarde lluvia con vientos y vientos de ráfaga que alcanzarán los 50 kilómetros por hora entonces en la zona de Lewa, allá en Arauco. Bien amigos, esto son noticias por ahora. Como siempre, agradecido de la información. Muchas gracias.
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1: 22 horas. 32 minutos.
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3: Te indicamos la temperatura
1: en Concepción. 12 grados. Con 3 décimas.
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1: 23 horas y un minuto.
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3: Avanza el día, avanza la jornada y les saludamos cordialmente a esta hora, cuando ya muchos están retornando a su casa. Bienvenidos todos a la sintonía de Radio Energía. Mi nombre es Alejandro Cid. Le contamos que 4 jóvenes fueron detenidos en la comuna de Concepción por infracción a la ley de control de armas luego de ser sorprendidos portando una pistola y municiones al interior del vehículo en el que se desplazaban. El procedimiento se registró durante la noche en Avenida Arturo Pareart, donde los ocupantes de un automóvil Nissan fueron fiscalizados. En el vehículo se encontró con una pistola Glock modelo 17, apta para el disparo, además de 28 cartuchos calibre 9 milímetros marcados entonces en este lugar. Los detenidos corresponden a 4 jóvenes de 23, 26, 28 y 31 años. 2 de ellos no registraban antecedentes policiales, mientras que los otros 2 mantenían antecedentes, de acuerdo con la información entregada por Carabineros. Finalmente, junto con el arma de fuego y las municiones, también se incautaron el automóvil en el que se movilizaban. Y nos quedamos en Concepción porque contará por primera vez esta ciudad con un parque polideportivo, un proyecto impulsado por el municipio que busca ampliar la infraestructura deportiva de la comuna y recuperar un terreno de cerca de 17.000 metros cuadrados que actualmente presenta problemas de abandono y microbasurales. El recinto se emplazará en un terreno ubicado entre la rotonda General Bonilla y la calle Tegualda, sector Recollao, y que es un espacio conformado por un lote municipal y otro que pertenecía al Ministerio de Bienes Raíces Nacionales, cuyo traspaso fue gestionado por el municipio durante 2025. Actualmente el terreno presenta problemas de abandono, accesibilidad y la presencia permanente de microbasurales debido al ingreso de vehículos. Con el proyecto, el municipio busca recuperar entonces este espacio y transformarlo en un nuevo polideportivo para la comuna y la región de El Biobío. El Servicio Nacional de Prevención y Respuesta ante Desastres, le contamos ya en otras informaciones. La SENAPRED declaró una alerta temprana preventiva para toda la región del Biobío ante el ingreso de un nuevo sistema frontal que dejará precipitaciones, viento y otras condiciones meteorológicas adversas justamente durante los próximos días. La medida fue adoptada en coordinación con la Delegación Presidencial Regional, luego de que la Dirección Meteorología de Chile emitirá una serie de avisos por este evento, el cual contempla lluvias de intensidad normal a moderada, precipitaciones concentradas en los cortos periodos, vientos y probabilidades de tormentas eléctricas en distintos sectores de la región. Desde SENAPRED explicaron que la alerta tiene como objetivo reforzar el monitoreo de las condiciones meteorológicas y coordinar a los organismos del Sistema Nacional de Prevención y Respuestas ante Desastres con el fin de responder oportunamente ante eventuales emergencias derivadas entonces de este sistema frontal que ya pronto llegará aquí a la región del Biobío. Bien, y para el informe del tiempo que se espera para Concepción mañana, lo reiteramos, este día martes ya 14 de julio, se espera cielo cubierto y chubascos aislados durante la mañana, cubierto y lluvia con viento, o sea, durante la tarde con vientos que alcanzan los 40 kilómetros por hora. Para mañana, 10 la mínima y 12 la máxima. Bien, amigos, por ahora es todo noticias. Gracias por la sintonía. Hasta pronto. Muchas gracias.
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0: 23 horas 29 minutos.
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0: Te indicamos la temperatura en Concepción. 12 grados con 3 décimas.

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2: Las 0 horas y 3 minutos.
3: Y como ya es tradición, recibimos este nuevo día con música de nuestra tierra.

0: Las 0 horas y 6 minutos.
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4: Hola, ¿qué tal? ¿Cómo están? Les saluda Carlos Maturana. Les doy la bienvenida a esta nueva edición de noticias donde sabremos de la proyección sobre un inminente alza en el costo de los combustibles por escalada de conflicto en Medio Oriente. Abordaremos el proyecto que busca exigir que chilenas con embarazos inviables o por violación escuchen latidos del bebé antes de decidir abortar. Comienza la marcha blanca de la CACEN 2026. Hablaremos de la prueba piloto que medirá a más de 3.000 hogares en 3 regiones del país.
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4: Chile y China acordaron fortalecer su colaboración en ciencia, educación e investigación durante la 17ª ronda de consultas políticas realizadas en Beijing. Entre las iniciativas destacan el intercambio de estudiantes, la reactivación de espacios de cooperación científica y el impulso a nuevos proyectos conjuntos. Uno de los principales acuerdos contempla ampliar el intercambio de estudiantes a través del programa Explora, además de reactivar el foro Chile-China para investigadores y generar mecanismos que faciliten la especialización técnica entre ambos países. Las delegaciones también manifestaron interés en desarrollar proyectos de investigación en áreas como robótica, divulgación científica, sismología e investigación oncológica. Además, acordaron realizar un seminario conjunto sobre la Antártica en la ciudad de Punta Arenas. Durante la reunión también se revisó el trabajo de distintas subcomisiones bilaterales para identificar nuevas áreas de colaboración. La Cancillería destacó que esos acuerdos buscan fortalecer el intercambio de conocimiento y ampliar así la cooperación científica entre Chile y China.
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4: El Mineduc presentó el programa Chile Aprende y Avanza para combatir el rezago escolar en lectura y matemáticas. La iniciativa implementará evaluaciones y capacitación docente con el fin de asegurar que los estudiantes adquieran competencias clave en los primeros años básicos. Ornella Mellado con el informe.
5: El Ministerio de Educación lanzó el programa Chile Aprende y Avanza, una iniciativa que busca combatir de manera temprana el rezago escolar en lectura y matemáticas. El plan aspira a transformar al Mineduc en un agente de apoyo directo para las escuelas. Su primer pilar, aprendizajes basales, busca asegurar que los alumnos lean comprensivamente antes de terminar segundo básico y dominen la matemática básica en cuarto básico, con el fin de evitar que las brechas se acumulen y se vuelvan crónicas. El segundo eje es la cultura educativa, enfocado en crear ambientes escolares seguros, respetuosos y de desarrollo integral. Para lograrlo, se entregarán herramientas a los colegios, incluyendo nuevas evaluaciones diagnósticas y capacitación para los profesores. El diseño de este programa responde a un complejo diagnóstico educativo a nivel nacional, donde 3 de cada 5 niños de segundo básico no logran comprender lo que leen. El gobierno busca frenar la acumulación de estas brechas en la infancia para evitar que se transformen en rezagos escolares crónicos y difíciles de revertir.
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4: El Servicio de Registro Civil concretó 4.166 atenciones móviles en terreno en toda la región durante 2025. El despliegue territorial benefició prioritariamente a adultos mayores, personas con discapacidad y habitantes de zonas rurales con trámites de identificación.
0: La región del Biobío.
4: Un exitoso operativo médico enfocado en patologías mamarias concretó más de 130 atenciones de salud en Concepción. La iniciativa buscó potenciar la prevención, promoción y el diagnóstico temprano de enfermedades oncológicas directamente en la comuna de Concepción.

0: Especialistas alertan por una eventual alza en los combustibles durante agosto debido a la escalada del conflicto en Medio Oriente. ¿Cuánto más van a subir las bencinas? Bueno, Javier Vera lo intenta explicar en el siguiente informe.
1: La reciente baja en el costo de los combustibles de la semana pasada entregó un respiro para los automovilistas del país, pero el escenario puede cambiar en agosto. Según lo señalado por especialistas, se proyecta un alza en las bencinas por la escalada del conflicto en Medio Oriente. Así lo señala Carlos Smith, docente investigador del Centro de Investigación de Empresas y Sociedad de la Universidad del Desarrollo.
2: Que viene un alza eventualmente en agosto, si esto se mantiene tal como está el precio internacional, uno debiera pensar que si se mantienen las condiciones actuales del precio del petróleo alto, un tipo de cambio también más alto, eso nos va a pegar sin duda en el precio de los combustibles. Ahora, el precio chileno no se replica de inmediato, considera la paridad de importación, el dólar, los costos logísticos, los impuestos y el MEPCO, y por lo tanto eso genera un desfase.
1: Actualmente, el costo del barril de petróleo Brent está cerca de los $75, sobre los 69 de hace algunas semanas, que provocaron un descenso en los valores de los combustibles en nuestro país. ¿Cómo impacta la guerra del Medio Oriente en el valor del petróleo? Lo explica Gonzalo García, académico de la Facultad de Economía y Negocios de la Universidad Alberto Hurtado.
3: Sin duda que si la tendencia se consolida a los $80 el barril, probablemente las bencinas subirían entre 30 y 50 pesos. ¿Por qué ocurre esta volatilidad? Básicamente por la incertidumbre geopolítica que está ocurriendo en el Medio Oriente. No queda claro quién administra el paso de los cargueros en el estrecho de Hormuz. Entonces, en esa pelea entre Estados Unidos e Irán hace de que efectivamente, digamos, no sea claro cuál sea el futuro del precio del petróleo.
1: Ahora solo queda esperar cuál será el valor que tendrán los combustibles en agosto. Por el momento, puedes revisar el costo de las bencinas en tu estación de servicio más cercana en bencinalinea.cl.
0: El Ministerio de Desarrollo Social inició el despliegue de 85 encuestadores en 40 comunas de las regiones O'Higgins, Biobío y Metropolitana, con un ensayo que busca afinar los protocolos del instrumento oficial de medición. Auri Morales nos cuenta más en el siguiente informe.
4: Este lunes inició la prueba piloto de la encuesta CACEN 2026, sondeo que se llevará a cabo desde este lunes al 9 de agosto para dar los ajustes finales que permitirán identificar oportunidades de mejora y adoptar ajustes necesarios en los cuestionarios y protocolos. El subsecretario de Evaluación Social, Gabriel Ugarte, anunció el despliegue de 85 encuestadores en la primera etapa que se aplicará en 40 comunas y más de 3.000 hogares de la región de O'Higgins, Biobío y Metropolitana.
5: El objetivo de esta prueba piloto es evaluar el funcionamiento de los cuestionarios y los protocolos para mejorar y hacer los ajustes necesarios antes del levantamiento de la encuesta CACEN 2026 que comenzará el 1 de noviembre de este año. Cada encuestador va a poder ser identificado a través de su credencial que lo acreditará como parte de su encuesta. Responder toda la información va a ser clave para nosotros para poder contar con mayor información para tomar mejores decisiones en política social.
4: La función de este instrumento oficial es medir la pobreza y evaluar la situación de los hogares. Principalmente es utilizado para diseñar, focalizar y evaluar políticas públicas en las áreas de salud, educación, empleo, entre otras. Una de las principales novedades de esta prueba está relacionada con la modalidad de la recolección de respuestas que se realizará por un dispositivo eléctrico, CAPI, con presencia en zonas urbanas y rurales. Y se espera verificar el correcto funcionamiento para la aplicación de la encuesta CACEN 2026, planificada entre el 1 de noviembre de 2026 y el 31 de enero de 2027.

0: El Ejecutivo se prepara para presentar un proyecto de ley de reforma al Instituto Nacional de Derechos Humanos. La idea genera debate en el Congreso, ya que la oposición cuestiona el potencial debilitamiento institucional de la idea. Javier Vera con el informe.
1: El Ejecutivo trabaja en una reforma al Instituto Nacional de Derechos Humanos y mantiene sin definición el uso de indultos presidenciales, dos temas que marcaron la campaña de José Antonio Kast y hoy siguen generando debate político. El Ejecutivo confirmó que elabora un anteproyecto de ley, aunque por ahora no existen plazos definidos para su presentación. El diputado Jotuiti Teao manifestó que una reforma de la institución es necesaria.
2: Por eso que queremos abrir este debate y le queremos dar urgencia a la reforma del Instituto Nacional de Derechos Humanos, principalmente porque queremos que su conformación sea equilibrada, que sea plural, que sea independiente, que sea parcial. Necesitamos que una institución que resguarda derechos internacionales para todos los ciudadanos tenga esa connotación. No puede ser que el patrimonio del cuidado de los derechos humanos sea tomado con una sola mirada.
1: La iniciativa ha generado distintas reacciones. Desde la oposición advirtieron que una modernización no debe transformarse en un intento por debilitar la institución. En paralelo, el gobierno continúa sin anunciar el uso de indultos presidenciales, otra de las promesas realizadas durante la campaña. Desde el oficialismo sostienen que esta facultad se ejercerá solo cuando corresponda, mientras que sectores de la oposición atribuyen la cautela del Ejecutivo a la búsqueda de evitar nuevas tensiones políticas en medio de la discusión de la mega reforma.
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0: El municipio, mediante la UMIL, realizará el 21 de julio un reclutamiento laboral para cubrir 20 vacantes de conductores de buses y taxibuses junto a la empresa Vigo. Las entrevistas presenciales serán en la comuna de Copiapó.
3: La región del Biobío.
0: El municipio intensificó las fiscalizaciones y operativos policiales para erradicar el comercio ambulante ilegal de los sectores céntricos. La estrategia busca ordenar los espacios públicos, reforzar la seguridad tanto para peatones como locatarios establecidos en la comuna de Talcahuano.
3: La región de Coquimbo.
0: El gobierno regional seleccionó las primeras dos iniciativas deportivas y culturales financiadas por el Fondo de Interés Regional, beneficiando a organizaciones sin fines de lucro de La Serena y de toda la región con eventos y publicaciones.
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0: Finalmente se concretó el séptimo vuelo de expulsión de 2026, trasladando a 40 ciudadanos extranjeros a Bolivia, Ecuador y Colombia. Y con este operativo, las deportaciones del año ascienden a 1.174, superando los registros anuales totales de los periodos 2022 al 2024. Es importante recordar, eso sí, que algunas de estas expulsiones se solicitaron en la administración anterior. De esto nos da cuenta María Belén Araya en el siguiente informe.
4: Hola, ¿cómo están? Así es. En el marco del plan de control migratorio, las autoridades concretaron este domingo un nuevo vuelo de expulsión de extranjeros. El operativo se realizó en una aeronave de la Fuerza Aérea que despegó desde Santiago con escala en Iquique hacia los países de destino. El director del Servicio Nacional de Migraciones, Frank Sauerbaum, detalló la composición del grupo y destacó la expulsión de 40 personas de nacionalidades bolivianas, colombianas y ecuatorianas y una disminución notoria en los ingresos clandestinos que reportan apenas el 30%.
5: Tenemos 40 expulsados en un vuelo FACH, 28 de ellas personas que han salido administrativamente, 12 personas con orden judicial, básicamente por robo con violencia, robo con intimidación, tenencia de armas, ley de drogas, la ley 20.000, y también abuso sexual. Se destaca dentro de los expulsados a una persona de nacionalidad colombiana con orden de captura por el delito de deserción. Podemos decir con satisfacción de que los ingresos clandestinos suman durante el año 10.038.
4: De los expulsados en este séptimo vuelo de la administración, 28 correspondieron a medidas administrativas y 12 a órdenes judiciales para resguardar la seguridad de todo el procedimiento. La aeronave también trasladó a un contingente de 41 escoltas institucionales Con este despliegue, las expulsiones materializadas en lo que va de 2026 alcanzan las 1.174 personas. Desde el Ministerio del Interior resaltaron que esta cifra acumulada en pocos meses ya supera la totalidad de los registros anuales consolidados entre 2022 y 2025.
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0: La construcción del nuevo sedimentador en el río Andalien alcanzó un 70% de avance físico. La obra busca robustecer la producción de agua potable ante eventos de alta turbiedad, beneficiando directamente el suministro en la comuna de Concepción.
3: La región de los ríos.
0: El estudio de preinversión hospitalaria para el nuevo hospital de Valdivia podría concluir en 6 o 7 meses, paso clave para iniciar el diseño del proyecto. Paralelamente se gestiona la compra del terreno en la comuna de Valdivia.
3: La región de Valparaíso.
0: Los casos de sífilis registraron una alarmante cifra y también los contagios de VIH que se cuadruplicaron en San Antonio. La situación enciende las alertas sanitarias locales respecto al aumento masivo de infecciones de transmisión sexual en la comuna de San Antonio.

0: Las exportaciones de productos lácteos chilenos alcanzaron un récord de 324,2 millones de dólares durante 2025, consolidando la presencia de la industria en los mercados internacionales y ampliando sus envíos a 40 países. Según el Centro de Información Láctea, los principales destinos fueron México, que aumentó en un 59% sus compras, Estados Unidos con un crecimiento del 6% y Brasil, que registró un alza del 130% impulsada por la demanda de leche entera en polvo. Desde ExportLac destacaron el resultado, aunque plantearon el desafío de incrementar la exportación de productos con mayor valor agregado para mejorar así la competitividad. Además, subrayaron que el crecimiento del sector beneficia especialmente a la región de Los Lagos, donde la actividad lechera genera empleo y dinamiza la economía local.
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0: Una polémica se generó en la comuna tras la viralización y denuncia de un supuesto fotomontaje en el que se habría editado digitalmente la imagen del alcalde de Copiapó, Maglio Chicardini, para simular su presencia en una actividad oficial en terreno. Eso es todo por el momento. Nos encontramos en la siguiente edición de noticias.
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0: 6. 57 minutos.
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0: Te indicamos la temperatura. Concepción. 12 grados. Con 3 décimas.

0: 7:02.
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1: 7:05.
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0: días, señoras y señores, damas, caballeros, señoritas. Comienza ya otra jornada entre amigos, día martes 14 del mes 7 de 2026. Como siempre, la sintonía de su radio Energía, la 95.7 en el Gran Concepción, 101.9 en Lebu. También llegamos a la 91.3 en su receptor, amiga de Arauco, amigo del Lota y de Coronel, porque es la máquina del tiempo, obviamente. También en Mundo Go, para los que ven en pantalla plana la compañía de Cable Mundo, somos el canal 25 desde Hualqui para casi todo el país, RDO Televisión. Y también por las redes sociales de Vivi en Forma, Medios Ciudadanos, el Pencopolitano, Ser Radio TV en Facebook, YouTube y el punto CL. Y bueno, nos corresponde, mientras estamos arreglando las camaritas para usted, todo para su comodidad. Está muy bonita la ciudad de Concepción, ¿no es cierto? Queridísima Yasna Sepúlveda, que está con nosotros en el estudio como cada día martes. Nos toca solo de nuevo.
1: Muy buenos días, ¿cómo están todos ustedes? Sí, aquí estamos un día más, martes 14, para acompañarlos acá en tu matinal entre amigos. La verdad es que nuestro querido Gran Concepción se encuentra completamente nublado, con unos churrascos bastante interesantes que se van a empezar a intensificar durante el día. Así que, señora,
0: qué interesante se están volviendo los churrascos, Yasna. O sea, está diciendo que así una gotita finita.
1: O sea, pero es que hasta el momento son churrasquitos nomás. todavía no se coloca pesada la pista. ¿Ah? Hay una lluvia intermitente, una garúa que moja mucho, pero que es débil todavía, por lo menos hasta hora de la mañana, y que evidentemente con el pasar del día vamos a comenzar a sentir con mucho más fuerza.
0: Vamos a reiterar obviamente a la gente que va transitando que por favor tomen precaución para que no existan accidentes en tránsito o en carretera. Estamos ahí resolviendo por supuesto un tema técnico, pero estamos trabajando para ti en su matinal entre amigos como siempre.
1: Ah, perfecto, por eso no me veo en pantalla entonces.
0: Sí, ¿cierto? Tranquila,
1: porque veo la cosa se cambia, es que me deprime ver deprime el cielo tan triste, tan gris. Prefiero verme yo, que me veo más guapa.
0: ya se cree un sol.
1: Claro, yo soy el sol que va a ¿cómo se llama? A brillantar este día. Así que por favor, necesito verme en pantalla para poder sentirme más motivada. ¿Ah? Oye, bueno, viene llegando nuestro querido Toti. Me tenía nerviosa, ¿sabes?
0: Por eso la Concecam ya está así.
1: ¿Sabes por qué me tenía nerviosa?
0: ¿Por qué?
1: Porque no puso ningún bonito en nuestro...
0: No puse ni siquiera la niña que está con la cara pintada.
1: En nuestro WhatsApp. Nosotros tenemos un WhatsApp, lo hemos dicho varias veces, donde decimos que estamos vivitos y coleando, claro. Y hoy día el Perla no puso nada, ¿ah? Y me pone nerviosa. ¿Sabes que yo soy una mujer estructurada? Le escribo, no me dice
0: la
1: nada.
0: La primera en poner los martes.
1: No te digo yo cómo es la vida. Así que por pavito me va a tener que hacer un tecito. Al tiro nomás. El que llega tarde se tiene que rajar con el tecito. Sí, hoy día quiero unas gotitas para endulzar la mañana fría de este martes 14.
0: Oye, ahora sí ya es nada.
1: Ay, ahí se me aclaró. Ahí se me aclaró la cosa. Hoy día ando de color plomo, color ratón.
0: ¿Color ratón? Yo sí. Pensé color nubarrón.
1: No sabía, lo que pasa es que yo tenía a mi viejita que siempre me decía, hija, ¿por qué te gusta tanto color ratón? Sí, y el plomito, un plomito
0: color ratón. La curiosidad de tu hija.
1: Yo le dije, color laucha, le decía ella, color laucha.
0: Gracias. Menos mal que no dijiste color guarén.
1: No, llegué. Yo soy una lauchita nomás, una lauchita. Oye, bueno, como le estábamos comentando, hay bastantes alertas con respecto al clima, al tiempo. Vamos a tener lluvias intensas en distintas regiones del país. Hay alerta amarilla en algunos sectores. Evidentemente, para nosotros acá en nuestra localidad, en nuestra región, lo que más nos preocupa, ¿cierto?, son Penco y Lirquén, que con los incendios forestales, evidentemente, pueden haber ahí algún tipo de deslizamientos de tierra.
0: Las casas de emergencia.
1: Así que es importante ahí estar precavidos, alertas. Se pronostican también algunas posibilidades de cortes de energía. Así que esperamos que usted esté preparado, ¿cierto? Ha limpiado su canaleta. Se puso innecesario, Toti, no te rías. Por lo menos una vez al año hay que limpiar la canaleta, ¿ya? Idealmente antes del invierno. para que las lluvias ahí, ¿cierto?, fluyan, el agua fluya. ¿Cómo
2: así
1: te has querido, Toti?
2: Corriendo, como pueden ver.
1: Así te veo, corriendo.
2: Sí, no sé por qué.
1: ¿Por qué no me
2: no sé si les pasa? Sí. Perdóname, perdóname.
1: Yo lo voy a hacer en vivo, hermano, no sé.
2: No, está bien, está bien, está bien, porque nosotros hacemos lo mismo, hacemos lo mismo. Oye, no sé si les pasa de repente, te levantáis temprano y todo, y como que el tiempo, no sé, 30 minutos desaparecieron de tu tiempo, de tu mañana.
1: Ya, Toti, eso es imposible.
2: Es una sensación, pues te digo.
1: Solamente
2: te pasa a mí.
1: Sí, yo creo que solo te pasa a ti.
2: Oye, pero si es que me levanté a las 6 y de repente miro la hora, 6:40. Así, sí. Así que ahí me atrasé un poquito, perdónenme ya, perdónenme,
1: bien,
2: perdónenme.
1: Te perdono.
2: Sí, hoy me hace un cafecito,
0: te perdonamos.
1: Yo no soy rencorosa, para nada rencorosa.
2: Oye, sí, pues se vienen alertas.
1: Alerta.
2: 10 regiones con alerta.
1: Sí, sí. ¿Me va a llover en Santiago también?
2: Supuestamente.
1: ¿La región Alaraca?
2: Sí.
1: Digamos las cosas como son. Estaban todos preparados y con la lluvia.
2: Ayer yo estuve pelando también a los santiaguinos por lo mismo.
1: Sí, pues claro.
2: Sí, son...
1: Pero ahora, bueno, se viene también lluvias para la región metropolitana.
2: Ya, acá supuestamente tenían que haber partido las lluvias a las 6 de la mañana.
1: Sí, todavía hay una garúa nomás que no...
2: Pero es molesta,
1: es
2: de hecho. Sí, es molesta. De hecho, el limpio parabrisas lo tuve que poner al doble de la velocidad normal. Que
1: claro.
2: No es que tiene tres velocidades, sí, ya, lo puse en la segunda.
1: Sí, yo también tuve que usarlo en la segunda, sobre todo en el puente, sí, yo en esos.
2: Claro, aparte que el auto de que va delante tuyo te va tirando ese...
1: Te tira chispitas.
2: Esa neblina, sí, esa chispita, esa agüita.
1: Te tira chispitas, agüitas.
2: Sí. Oye, chiquillos, déjame prender el computador.
1: Dele no nomás,
2: nada, perdónenme.
0: Métele carbono, métele pez.
2: Perdónenme, sí. De hecho, mira si lo alcancé a afeitarme. ¿Qué me pasó hoy día? No sé.
1: Pero bueno, es para
2: yo creo que me quedé dormido.
1: Yo
2: tengo una máquina.
1: Yo creo que estoy puro cuenteando.
2: No, yo soy de la vieja escuela. Yo soy del que usa máquina de afeitar esa de tres hojas y todo.
1: Ya.
2: Y tengo una. Es que. Ya es lo que voy a contar. Tengo una que debe tener como 6 meses.
1: ¿Y eso es mucho?
2: Es demasiado.
1: ¿En serio? ¿Cada cuánto uno debería cambiar su?
2: Al mes tienes que cambiar.
1: Ah, porque lo usas. Sí. No todos los días, sí.
2: Pero día por medio.
1: Día por medio, por lo menos.
2: Lo poquito,
1: ¿cierto?,
2: que tengo.
1: Ya.
2: ¿Cachai? Porque tengo muy poquito, mira.
1: Ya, pero esa es una barba. No, unos pelitos un par de días, entonces, lo que tienes ahora.
2: Esto sí, porque es que me sale poquito.
1: Pero igual sale.
2: Sí, pues ven, sale. Pero me gustaría tener una barba frondosa, así, vikinga.
1: Oye,
2: pero ya no me salió, ya nada que hacer.
1: Está siendo como un poquito canosa ya, ¿no? O sea. Eso, pero...
2: Sí, la verdad que
1: no,
2: sí.
1: No, pero si digamos las cosas como son.
2: No sé si alcanza,
1: más que tu pelo.
2: Por ahí.
1: Más que tu pelo.
2: Por ahí
1: eso
2: tengo una...
1: Es como extraño porque tu pelo no te veo canitas, pero sí en tu barba.
2: No, es igual, tengo.
1: ¿Sí?
2: Lo que pasa es que yo soy rucio.
1: Ahí está, bueno, se le nota. Se mimetiza.
2: Yo cuando era niño era rubio.
1: Oye, pero yo creo que tú eres rubio.
2: La típica. Oh. Colorín, sí, de hecho, mi hermana es colorina.
1: ¿Viste? Sí. Claro. El peluca también era rubio.
2: No, el peluco sí que era rubio.
1: El peluco sí que era rubio, sí.
2: Era albino. Oye, ¿qué pasa con mi computador que no prende?
1: ¿No quiere encender?
2: No quiere prender. Encima
1: también. Está durmiendo también.
2: Está con flojera, por favor. También está con flojera.
1: También
2: sí.
1: Se quedó dormido.
2: Ahí
1: también
2: sí,
1: se quedó
2: sí.
1: Dormido.
2: Oye, saludamos a nuestros auspiciadores para partir el día.
0: Sí,
2: con...
0: bueno.
2: ¿Tempranito? Perfecto. Es que no alcancé a escuchar cuando venía para acá.
1: No, si
2: venía,
1: no
2: saludaba. Venía escuchando la canción de Mon Laferte que pusieron al principio.
1: ¿Cuál
2: no sé cómo se llaman. Es que yo no soy fans de la Mon Laferte.
1: Ya. Pero una de las
2: no
1: más
2: me
1: populares.
2: Pero porque me veo oscuro.
1: Sí, te ves como si estuvieras que salir ahí del solarium.
2: Sí, esa cámara está, hay que
1: iluminarla. No, a mí tampoco me gusta.
2: Sí.
1: No me gusta esa cámara.
2: Aparte que yo tengo una línea de expresión aquí súper marcada.
1: ¿Verdad?
2: Sí, pero nunca me voy a poner botox.
1: ¿No?
2: No, me quiero hacer otra cirugía.
1: Te voy a cortar la cara así y te la voy a estirar. Oye, que esa, como se la hizo la Gergüe.
2: Voy a quedar como gato.
1: Porque me lo hizo la Gergüe, la abogada.
2: Ah, no lo he visto.
1: Ella se hizo una cirugía que va de detrás de la oreja y se literalmente se cortó todo el borde del rostro y se los tiró para atrás. ¡Fum! Y la cosieron de nuevo.
2: ¿Y ahí cómo quedó? Como la gel, güey.
1: No, pero sabéis que se nota la diferencia, se nota. Pero yo no sé si me haría una cosa tan extrema.
2: A mí me aparecen unos videos de repente que son positivos porque las personas realmente rejuvenecen.
1: Sí, pero.
2: De hecho, ahora ayer estaba viendo los típicos reels que veo antes de dormir. Y apareció, no sé, una señora que debe haber tenido 70 años y le hicieron esta cirugía, sí, el antes y el después, 40.
1: Ya, pero a ver, mira, yo estoy de acuerdo con que las personas que quieran hacerse algún retoque, lo hagan. Yo estoy completamente de acuerdo con eso, pero traten de ser lo más natural posible. Pero cuando ya hay esa cirugía que te cortan todo el contorno del rostro y te hacen la estirada hacia atrás, es un engaño para la sociedad. ¿Qué totalmente pasa cuando la señora contigo se saque la ropa? Pero si digamos las cosas como son, ¿eso es un engaño?
2: Sí, estoy de acuerdo contigo.
1: ¿Sí o no?
2: Totalmente de acuerdo contigo.
1: Un retoque para con que, dignidad.
2: Sí, para que se vean bien.
1: ¿Cachai? Y hay, bueno, que protegerse desde antes, eso sí. Uno debería preocuparse de su,
2: tienes toda la
1: de
2: razón,
1: su skin, que de sus limpiezas faciales, desde antes que lleguen los 40.
2: Ya, yo no hago nada de eso. No hago nada. Con suerte. No, con suerte, pero agüita.
1: Con suerte me lavo la cara.
3: Con agua, ¿cachai?, y con jabón.
2: Con agua y con jabón. Y lo otro, igual que ocupo de repente, son toallitas húmedas, ¿cachai? Pero yo tengo la cara muy grasa, de hecho. Yo tengo que hacerme un tratamiento, según una vez acá tuve una invitada, una dermatóloga. Bueno, y mi señora y mi hija también me dicen lo mismo. Tú deberías hacer un tratamiento de grasitud. ¿Cachai? Que hay personas que son y no tiene que ver con la gordura, no se pasa en rollo, tiene
1: no,
2: que
1: porque
2: ver
1: tienen una piel
2: con
1: grasa,
2: el tema de la piel, ¿no? Pues, ¿cachai? Sí, hay personas que son muy delgadas y también tienen esa condición, y claro, en la noche tengo que ponerme un té, es que no sé cómo se llaman las cremas, bueno, no me pregunten esas cosas a mí.
1: Pero la estás usando ya, la carita.
2: Ahí
1: te ha
2: sí,
1: dicho.
2: Te creo, pues bien.
1: Ahí mejoraste.
3: Ahora
1: ahí
3: sí
1: mejoraste.
3: Se ve más grasiento para los que están en televisión.
2: No, ahora bien, me veo menos grasiento, ahora me veo bien. Ahí peluca, eso tiene que hacerlo siempre, eso tiene que quedar así. Esa es la programación de esa cámara. Después vamos a hacer un antes y un después.
1: Sí, te ve bastante chulito.
2: ¿Cierto? Sí, ¿cierto? Sí, pega. Oye, chiquillos, mira, prendí mi computador, les cuento.
1: Ya, muy bien, eso ya, es bueno, vamos avanzando.
2: Pero no funciona el mouse.
1: No, sí, estamos ahí con...
2: No, es que no lo cargué, ahora sí, voy a...
1: Oye, pero con respecto
3: a... ¿Pero son a pila o a...?
2: No, carga, con cablecito. Ah, ya. Se carga con cablecito, no tiene pila.
1: Oye, bueno, con respecto a eso, pues, al tema del skin, que la limpieza, es necesario que empiecen desde antes de los 40. La verdad es que yo me empecé a preocupar recién a los 40 de ese tipo de cosas. Yo era la que...
2: ¿Tampoco no eres buena para las...?
1: Lo que pasa, yo tampoco me maquillaba mucho. Entonces siempre usaba, ponte tu protector con color, ese tipo de cosas.
2: ¿Ya?
1: Entonces yo me acostaba así, nomás. Con suerte me lavaba la cara. Entonces nunca usé de estos desmaquillantes, cuestiones raras.
2: Oye, pero la verdad...
1: Y ahora me está pasando la cosa. Sí,
2: la verdad...
1: No, oye, también me veo morena.
2: Sí, también te veo morena. Sí, oye, pero yo creo que el 90% de la gente, estoy dando un número así. Diga, tan cansado que es difícil.
1: Da una lata de repente, tener que hacerte todo el proceso. No, yo rapidito nomás, ahí la agüita micelar nomás, sacarse el maquillaje en los ojos y una cremita y chao, al tuto.
2: Al tuto.
1: Sí,
2: pero te echas crema, voy a...
1: Sí, me tengo que echar una crema hidratante, ¿cachai? Porque es necesario. Yo tengo piel mixta, entonces tengo algunas zonas que son un poquito más grasas y otras son muy secas.
2: Ah, mira, no he escuchado nunca ese concepto.
1: Sí, es una piel mixta.
2: Tenés la mitad izquierda. La mitad izquierda grasa y la mitad izquierda...
1: Sí.
2: Oye, sí, yo tengo que aprender. Ahora, bueno, mi señora y mi hija cachan harto de eso, po. Y siempre me dicen, una vez un tiempo me pusieron... Yo soy muy muy unga, tengo que decirlo. Soy muy de la vieja escuela, que... no sé, pues me pusieron estas mascarillas, ¿cachai?
1: Claro.
2: Y ya son ricas y todo, pero yo dije, todos los días estar ahí antes de acostarse mediador y que después la vuelta... No, chao. No.
1: Sí, bueno, yo trato de ahora, como te digo, hacer ese proceso, no tan intensivo como lo hacen muchas personas, pero sí por lo menos sacarme el maquillaje, echarme un contorno de ojo, una cremita de contorno de ojo y otra hidratante en la cara. Con eso es suficiente.
2: Ya, bien.
1: ¿Cachai?
2: Buen dato.
1: Sí, con eso yo quedo el Taylor para el otro día.
2: Oye, también escuché por ahí alguna vez que hay... Las personas que hacen este cuidado de la piel cometen un error súper grave.
1: A ver.
2: Que no consideran el cuello para, para el cuidado. Sí. Entonces, de repente, uno ve a las personas y, claro, la ahí piel de la cara hasta aquí, hasta la parte del mentón, se les ve muy bien. Pero de aquí para abajo empieza así.
1: Sí. Los masajes, importante, claro, los masajes.
2: El tema de la edad.
1: Empezar a masajearse. Y las manos también.
2: Las manos. Que te acusa la edad. Te ves muy, muy joven, muy maquillada y todo, pero el cuello y las manos te acusan.
1: Imagínate cómo estamos.
2: Amiga,
1: para abajo. De ahí para abajo, talacoa.
2: Como saliendo de la tina después de tres horas.
1: Claro. cuando está mucho rato en agüita.
2: Sí, así que a cuidarse no a la piel.
4: Es importante, hecho, protector solar, invierno, verano.
2: Todo el tiempo. Sí. Igual que los lentes de sol, como nos recomendaba nuestra...
4: Carito Roja.
2: Claro, Roja.
4: Sí. Las luces, por ejemplo, estas luces que nosotros tenemos aquí en el estudio. Por eso estoy más vieja, porque hay que andarle la culpa a algo. Siempre, nunca.
2: Claro.
4: No, que está por culpa de las luces, estoy así. ¿Cachai, no? Pero sí, importante cuidarse. Hay que cuidarse desde más joven. De los 30 años usted empieza
2: lo otro
4: ya.
2: Yo encuentro que es caro.
4: Sí.
2: ¿Una crema? ¿Cuánto cuesta una crema así?
4: Es que claro, hay cremas de todos los precios, pues, ¿cachai? Entonces, por ejemplo, no sé, pues, voy a encontrar una crema de 30 lucas.
2: ¿Y eso?
4: Y que tiene 50 ml, no te alcanza ni para
2: nada. Nada, te echaste un...
4: Entonces, hay de a poquito, así, una lentejita me echo en el dedo y con eso trato de repartirlo por todos lados.
2: ¿Cómo se llama? Crema
4: pero sí,
2: micelar es la para limpiar, ¿cierto?
4: El agua micelar por lo general se usa para limpieza, pues le ponen ácido hialurónico.
2: Mira, el promedio...
3: La modelo de cierto comercial, ¿eh?
4: Ni hacen amigos.
2: Sí, oye, el puro agüita micelar.
4: Sí.
2: 7 luquitas.
4: Sí, po. Claro.
2: ¿Cachai? Y no te dura el mes, pues no dura el mes agua y también se la. A eso tiene que ir acompañado del.
4: De claro, este algodoncito, los petalitos.
2: El pétalo. ¿Cachai?
4: El petalito para sacarte el maquillaje, para que no sea algo tan agresivo.
2: Pétalo.
4: No, y usar
2: para
4: el papel higiénico para sacarte la cuestión de la cara, porque te la dejáis como lija, po. Entonces hay que usar también algún tipo de
2: petalitos. Este barato.
4: ¿Cachai? Para poder sacarte el... Pero es que usáis varios en el,
2: sí,
4: en el
2: por proceso. Ejemplo, uno de 80 unidades en la... ¿Puedo dar la farmacia, no?
4: Ya.
2: Porque la encuentro que sale la más barata. En la Cruz Verde, Luquita.
4: Ah, mira, está barato.
2: Está barata, ¿eh?
4: Está barato.
2: Está barata, ¿viste?
4: Pero ese sí que no te dura ni dos semanas.
2: Bueno, y hay unos pétalos que ya vienen con skincare.
4: Ah, sí, eso no lo sabía.
2: ¿Viste? Aquí mira, aquí estaba aprendiendo algo nuevo. Los dos
4: que
2: puntos,
4: ya
2: ¿viste?
4: Con el producto, incluido.
2: Claro, hay uno que es marca lechuga, la clásica lechuga. Se llama lechuga pétalos, desmaquillantes. Y cuesta 2.300 pesos. Pero la cantidad no alcanza a aparecer.
4: Ya.
2: Ya, y aparece destacado como precio bajo aquí en internet. Y hay otro que es de la marca Cell Skin, que cuesta 1.700.
4: Sí.
2: Ese es más barato.
4: Claro.
2: Oye, al otro día escuché que hay una marca de crema muy conocida que la sacaron del mercado o la están sacando del mercado porque sus productos producen cáncer a la piel.
4: Chuta.
2: Así que se está tirando prácticamente la quiebra de la empresa porque tienen que hacer es una línea de toda la marca, ¿cachai? Yeah. Pero tienen que sacarla a nivel mundial porque se hizo un estudio y está perjudicando a las personas.
4: Qué heavy eso, ¿eh?
2: Sí.
3: Por lo menos son 50 pétalos que tiene lechuga.
2: 50 pétalos. Uh-huh. Ah, bien.
4: Viste, claro, pero igual es poco, pues
2: no. No, porque es que igual uno para un ojo, uno para el otro
4: claro,
2: ojo,
4: pues,
2: otro para la boca.
4: Para el resto del resto de la cara.
2: Cuatro o cinco por lo menos.
4: Y usáis dos veces al día, pues. En la mañana también te haces
2: una
4: limpieza.
2: No, la mañana lávate.
4: No, pero igual me limpio la cara, pues. No, pues si me ducho, pero
2: ahora,
4: después de la ducha, después de la ducha igual me hago una limpiecita por si acaso quedó algo ahí, algún residuo de la noche.
2: Ya, oye, ¿sabes qué? Voy a averiguar este tema porque de verdad que yo me quiero cuidar la piel. Y me incomoda porque yo, por ejemplo, me da un poco de calor y se me nota el tiro, brillo.
4: Empieza a brillar.
2: No porque sea...
4: Empiezas a brillar.
2: Empieza a brillar.
4: Yo me doy cuenta cuando estás brillando.
2: Sí. Entonces, ustedes no sé si se han dado cuenta, el verano yo más
4: brilla
2: más
4: mucho,
2: encima.
4: Brilla más.
2: Soy bueno para sudar. En el verano, ¿sabes qué? En invierno no me pasa. Pero en el verano subo los 25 grados y estoy sudando todo el día.
4: Todo el día.
2: Y sí, o sea, es que vamos a empezar a cuidar la piel.
4: No, sí es importante cuidarse.
2: Sí, pero hasta 30 lucas nomás.
4: Claro.
2: 30 lucas al mes. No, después
4: no,
2: ya
4: más, no más que eso.
2: No más.
4: No más que eso.
2: No, si no es barato.
4: No es barato. Y bueno, y la verdad es que mucha gente dice, no, dice yo no me cuido mucho, ¿por qué no? Claro, también depende de la calidad de la piel, pues no todas las pieles son iguales, pues. Entonces hay algunos que salieron favorecidos y bendecidos y que efectivamente con una cremita lechuga quedan al otro lado.
2: ¿Sabes lo que yo encuentro que tienen bonita piel? Los orientales.
4: Sí,
2: los japoneses, los chinos,
4: el tema
2: los
4: coreanos, ¿cachai? Las pieles así parecen popo de bebé.
2: Pero a los coreanos yo no les compro mucho porque son mucho maquillaje.
4: Oye, qué manera. Oye, uno ve ahí unas coreanas que tienen una carita bastante...
2: son feas,
4: desengáñame con tiempo,
2: sí,
4: digamos las cosas como son.
2: Sí.
4: Oye,
2: sí.
4: Y quedan, pero...
2: Si no es malo
4: como
2: decir,
4: de 15.
2: Si no es malo decir que hay personas feas, personas bonitas.
4: Lo que pasa es que todo se puede arreglar en la vida.
2: ¿Ustedes han visto a Cristiano Ronaldo como era al principio cuando empezó a jugar a la pelota?
4: Sí.
2: y ahora cómo está, ¿cachai? No eres feo, eres pobre, dice por ahí.
4: Mira, se parecen carita 15.
2: Claro, ¿cachai? De hecho, ¿y por qué te lo digo? Porque, por ejemplo, en mi casa se ve mucha serie coreana y de repente mi señora me dice, mira, ella lleva 20 teleseries, yo llevo, está ahí, y hace el personaje que está haciendo de un adolescente, güey.
4: Claro.
2: Y que ya tiene 36 años, y se ven súper niñas, güey.
4: El maquillaje
3: hace podría ser hasta la amiga de tu hija, ya, ¿no?
4: ¿Cómo? Sí, pues sí, parecen adolescentes,
2: pues. Sí, pues. Sí, tal cual, ¿cachai? Entonces, tienen esa particularidad que tiene una piel muy bonita. Ahora, tiene que ver con la alimentación, el estilo de vida, ¿cachai?
4: Eso también ayuda.
2: Yo que soy fumador, eso me afecta mucho la piel, porque el humo del cigarro te afecta la piel.
4: ¿Viste? Claro. Sí, ese tema, la alimentación y también el hacer deporte. Tomar agüita.
2: ¿Tú haces deporte?
4: Te hidrata. Mira, la verdad.
2: ¿Corría la pega?
3: No.
2: Nada.
4: Ahora hace rato que no estoy. Todo este año no he hecho nada. Antes hacía, yo tengo un negrito.
2: ¿Qué?
4: Que me hace sudar.
2: ¿En serio? ¿Tenés personal?
4: No, un negrito de YouTube.
2: Ah, ya, perfecto. ¿Sabes?
4: Entonces lo busco y con él hacía ejercicios que hace como todo así como para
2: tonificar. ¿Lo podemos buscar para mostrarlo acá?
3: Mejor no.
4: Pero ¿sabes qué? El negrito es simpático, el negrito.
2: ¿Pero es chileno?
4: Y me motiva, no. Es colombiano.
2: Y lo busquemos en el comercial y lo mostramos después. Y hacemos un poco de ejercicio acá.
4: Okay. Pero con él yo me he tonificado.
2: Bien.
4: Sí, mi negrito, me mantuvo mi negrito. Lo he dejado botado, sí.
2: Hagamos eso. Vamos a ir a la tanda comercial ahora y vamos a buscar al negrito de la Yarna para ver cómo se.
4: Para mostrárselo a los chiquillos, les va a gustar.
3: Con tal que no sea el negrito WhatsApp, todo bien.
2: Bueno, nunca sabe.

0: 7. 29 minutos.
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0: Te indicamos la temperatura en Concepción. 12 grados con 3 décimas.

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2: Faltan 26 para la hora 8. Seguimos entre amigos. 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Y ahora sí que sí, Toti, nos corresponde pasar a quienes nos ayudan a que emitamos de lunes a viernes, ¿no es cierto, Toti?
3: Ah, los auspiciadores tenemos que saludar, pues por supuesto que sí.
4: Ya, uno tú. Caramba. Y otro yo.
3: Ya.
2: Un día tú,
4: parte
2: un día
3: yo. ¿Parto yo?
4: Parte de uno más.
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2: Y dos por uno en la primera ronda de Pisco Sour.
4: Y dos por uno.
3: Lunes y martes.
4: Para empezar la semana como corresponde. 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
2: Acá está.
3: A ver.
4: La Dichota.
3: Ah, Karol G. Sí. Qué maravilla. Tremenda artista. Así que todos invitados. Oye, puedes también pedir tu 10% de descuento si mencionas que vienes del matinal Entre Amigos.
4: Me gusta.
2: ¿Qué les parece?
4: Me gusta. Oye, chiquillos, como siempre, tirémonos con los días internacionales.
3: Ya, démonos con los días.
4: ¿Te gusta? ¿Te gusta la idea?
3: ¿Qué viene para hoy?
4: ¿Qué viene para hoy? Mira, tenemos 3 días internacionales de animalitos.
3: ¿Ya?
4: Sí, de animalitos. Tenemos el Día Mundial del Chimpancé.
3: Mira, ¿viste? ¿Quién nos ha creído?
4: Yo antes confundí el chimpancé con el orangután.
3: ¿Son parecidos?
4: No.
3: ¿O no?
4: No. El orangután es uno que tiene como aquí unas placas aquí en la cara y es café.
3: Ah,
4: es
3: ya,
4: que
3: ya.
4: Sale ese que tiene en como... el libro de la selva.
3: Ya, ese que tiene como que cara plana, sí.
4: Sí, es. Sí.
3: Ya, ese es el orangután.
4: Es el orangután. Y el chimpancé, el que supuestamente se parece más a nosotros, el más parecido en cuanto
3: a ti a se parecerá.
4: Oye, yo tuve el cuerpo de un chimpancé, güey. Oye, son unas máquinas esos animitos. Oye, así que es el Día Mundial del Chimpancé. También es el Día Mundial de dos animalitos que a mí me gustan mucho.
3: A ver.
4: El de la orca o la ballena asesina.
3: La ballena.
4: Oye, que se vio, ¿vieron el video que aquí en las costas de Concepción salvaron a una orca bebé?
3: Oh,
4: sí, unos sí. Pescadores le cortaron unas redes que estaban enredadas, así que salvaron a una orca bebé aquí en las costas de Chile. Para que sepan. Sí, hace muy poco, hace como una semana fue. Ya, y también, y este es mi animal preferido.
3: ¿En serio?
4: Sí, el tiburón.
3: ¿Te gusta el tiburón?
2: Tincaso.
4: El tiburón.
3: El tiburón.
4: El tiburón.
2: Tincaso.
4: Sí. ¿Cómo tincaso?
2: Los tres animales.
4: Ah, sí, los tres animales. Ahí están. Oye, también es el Día Internacional de las Personas No Binarias. Ya, y también es el Día Internacional de el auxiliar de enfermería.
3: Qué importante la labor del auxiliar de enfermería, la verdad.
4: Oye, los auxiliares de enfermería, ¿es verdad que se pelean con los enfermeros? ¿Y que los enfermeros se pelean con los médicos?
3: Puede haber ahí un tema de...
4: ¿eh? Eso dicen. Sí. Así que, bueno, le mandamos un saludo a todos nuestros amigos y amigas que ejercen esta hermosa y sacrificada labor.
3: Es una sacrificada.
4: Sí.
3: Hay que tener vocación para eso.
4: Sí, sí, tal cual. Sí. Yo tengo varios conocidos que trabajan en el rubro de la salud y uh-huh. son auxiliares médicos, otros son enfermeros, así que les mando un saludo a todos ellos.
3: Tienen que tener mucha paciencia.
4: Oh, y una vez, no sé si mucha lo conté paciencia. Aquí, una vez, tuve que ir a una compañera de trabajo hace varios años porque tuvo un accidente en el bus chocó, y llegando al trabajo, entonces la fui a buscar y la fui a dejar al hospital. Uh-huh. Y ese día particularmente estaba el caos en el hospital. Y venía un auxiliar de enfermería así, con los brazos abiertos, caminando tiesa. Había una persona con problemas estomacales, ¿cachai? Y bueno, pasó lo que tenía que pasar.
3: Claro, que si no, si tienes que aguantar mucho.
4: Y venía así, y toda la gente se hacía al lado, y ella venía bañada.
3: Completamente bañada.
4: Bañada, bañada.
3: Sí. En popó.
4: Ay, oye, me parece que la niña está acostumbrada porque ella nada, sí, permiso.
3: Hay que tener vocación, no es fácil soportar olores ajenos.
4: Sí.
3: Si no es fácil.
4: Yo siempre lo cuento porque me llamó tanto la atención el cómo se dio, porque yo estaba con mi compañera que estaba con el codo pelado, ¿cachai? Con dolor de cuello. Y bueno, llegaron como 4 o 5 personas solamente de ese accidente. Entonces, y era temprano, 10 de la mañana, y ya estaba el día en urgencia, estaba el caos. Y de repente, entre medio de la gente,
3: aparece la...
4: sale ella así con los brazos abiertos. Y todos corriéndose, porque obviamente estaba el olor también y todo. Los enfermos que estaban malos del pie se pararon.
3: ¿Qué? No, salieron corriendo.
4: Salieron corriendo, ¿cachai?
2: Salieron como de Manuel.
4: Claro, así que, oye, él fue un tema ver esa situación.
3: Hay que tener cuero chancho, yo creo, para ese tipo de cosas.
4: Así es. Oye, un aplauso entonces para los días internacionales. Como siempre, todos los días tenemos que dar este datito. ¿Nos vamos a las noticias, amiga mía?
3: Vámonos a las noticias. Vamos a comentar que, bueno, acá en el Gran Concepción se vivió ayer una jornada de movilización en 2 establecimientos emblemáticos de Concepción, ¿ya? El Liceo Enrique Molina Garmendia registró un paro de profesores que derivó en una toma de parte de los estudiantes, mientras que el Liceo de Niñas inició una paralización para exigir soluciones a la reducción de su jornada escolar. De acuerdo con la información publicada por medios locales, la situación en el Liceo Enrique Molina se originó tras el incendio registrado el miércoles 8 de julio, cuando una falla afectó el sistema eléctrico de una de las salas del establecimiento. Y los profesores llegaron ayer al establecimiento y se encontraron que la sala de profesores estaba sin luz. Entonces quisieron seguir con este paro y los alumnos apoyaron esta moción y salieron a manifestarse ayer en las calles del Gran Concepción. Así que ahí están los chiquillos, po.
4: Están en el paro.
3: Están en el paro porque dicen que efectivamente la infraestructura del liceo ya está bastante deteriorada.
4: Deteriorada.
3: Sí. Entonces están pidiendo que también hayan mejoras. Y yo creo que también el Liceo Enrique Molina Garmendia es un emblemático.
4: ¿Cuántos años tendrá este liceo?
2: Bueno, más de 200 años.
3: Hay que mejorarlo.
2: ¿Sí? Sí, pero el edificio que, para los que están no están en televisión, les contamos que estamos mostrando el edificio del Enrique Molina Garmendia, el antiguo Liceo de Hombres de Concepción. El edificio en cuestión tiene más de 60 años y justamente el incendio tuvo origen en una de las salas del piso 2.
4: Ya, sí, es peligroso, sí, es complicado.
3: Entonces, eso es lo que están pidiendo los chiquillos, que bueno, mejore la infraestructura.
4: El circuito entonces debe tener de la vieja escuela, en donde antes se mezclaban los circuitos. Pues, tú cachai que son dos circuitos, el circuito
2: de enchufe,
4: y está el circuito de luminaria, que no tienen que ir juntos. Ah. ¿Cachai? Entonces, antes hacían todo juntos. Por ejemplo, de un enchufe sacaban una ampolleta. Y no corresponde, eso es súper peligroso. Por eso ahora, si tú ves los automáticos, los básicos de un domicilio, y que obviamente en un tema profesional, por decirlo de alguna forma, como es un liceo o una escuela, debe ser mayor aún el cuidado. Tú ves en las casas, hay 3 interruptores. Está el interruptor general.
3: Ya.
4: Está el interruptor del circuito eléctrico de enchufe y el interruptor del circuito eléctrico de luz. O sea, ya en la casa están separados. Imagínate cómo deberían estar en estos edificios. Y los cables, obviamente, con el tiempo también se van echando a perder. Los roedores, ya que en la mañana nombráis
3: los ratones.
4: Los ratones igual son una tremenda mala noticia para los circuitos eléctricos, porque literalmente roen, ¿cachai?, los cables y producen muchos problemas los ratones.
3: Claro, de ahí se puede también comenzar
4: puede ser
3: un incendio,
4: ¿no? Claramente, así que sí, válido el
3: esperemos la que mejore, porque efectivamente, como te digo, el paro comenzó por los profesores y ahí ahora los alumnos se adhirieron y también están alegando para mejorar la infraestructura del liceo.
4: Sí, claramente, porque al final, mira, si pagan las mensualidades, pagan todo como corresponde, ¿cachai? Lo mínimo que tenéis que tener un sistema bueno y seguro. Imagínate, llegase a provocarse un incendio. ¿Cuántos alumnos son del Enrique?
2: Como unos 300, 400.
4: No, más, tiene que haber, ¿no? Mira.
3: Busqué cuántos alumnos tiene el Enrique.
2: La matrícula.
4: No. ¿Cuánta cantidad de alumnos? Alumnos del Liceo Enrique
3: Molina
2: Garmendia.
4: Molina.
2: No, igual se entiende mucho esta petición, porque recordemos que el Enrique Molina está supeditado, obviamente, al Servicio Local de Educación Pública Andalien Sur. Entonces, claro. No es novedad que ocurra esto por...
4: igual no son tanto.
2: ¿No?
3: Marcharon al SLEP ayer.
4: Yo pensé que eran más. Mira, el Liceo Enrique Molina Garmendia cuenta con 345 alumnos.
3: Mira.
4: Y 41 profesores, pero ya tenéis 400 personas.
3: 400 personas, claro.
4: Al tiro, ya tenéis... Yo pensé que venían
3: más.
4: Yo
3: también, pensé que eran más.
2: Porque por ejemplo, eso era antaño, acuérdate, Toti y Asna, que ahora los particulares subvencionados acaparan mucho la...
4: Claro, y me parece bien en el fondo. Porque yo tengo, por ejemplo, un amigo que es inspector de un colegio y él tiene 1.600 alumnos. Bueno, ahora es colegio y liceo también, pues...
3: Claro.
4: ¿Cachai? Y son como 4 cursos por nivel.
3: Ya.
4: Entonces igual es harto.
3: Sí,
4: yo un día lo fui a ver al colegio.
3: ¿Ya?
4: Oye, es un caos. Hace mucho tiempo que no entraba a un establecimiento educacional. Y era un caos, viejo. Vaya, sí. No, de hecho justo lo llamaron porque tienen cámaras en todas partes. Les voy a contar esta infidencia porque ahora me acordé.
3: A ver.
4: De repente estábamos conversando en la oficina. Lo fui a ver cuando ya habían salido los niños. Pero muchos se quedan ahí porque tienen actividades extracurriculares. Entonces de repente estábamos conversando y me llama y me dice, acompáñeme. Ya me hace botado. ¿Y qué onda? Claro, le habían avisado de que en el tercer piso habían unos adolescentes que estaban... ¿cachai?
3: Con malas prácticas.
4: Que estaban...
3: ¿Lo estaban pasando mal?
4: Estaban muy apasionados.
3: Lo estaban pasando mal.
4: Sí, estaban muy apasionados, así que... Ahí partimos y de repente escuchamos, ahí viene el tío. Porque los compañeros también ahí apoyando la causa. Pues claro, eran dos alumnos de tercero medio. Y ahí llegó y le dijo, ¿qué están haciendo, chiquillos? No, tío, le tiene harto cariño a mi amigo. No, tío, aquí estamos conversando, ¿no? Sí, tú crees que eso es tonto, ya. Váyanse para la casa, ¿no? ¿Cachai? Así que no.
2: Así de buena onda.
4: Y rojos, pues los dos rojos. La niña me despeina también. Así que...
3: Eso, mira, que alemán encima.
4: Así que fue simpático el momento, ¿cachai? Así que, bueno. Válida la queja, me parece
3: sí,
4: excelente.
3: Sí.
4: Totalmente
3: como te
4: de acuerdo.
3: Digo, ayer marcharon hacia el SLEP para poder ahí dejar sus impresiones. Mira, Soporte by Fox está conectado, dice, muy buenos días, queridos amigos, gracias por siempre estar y apoyar.
2: Hoy se echa de menos.
3: Ahí apareció, ¿cierto? Nuestro querido también Guasito Elvis dice, mis güeñecitos, abracitos para todo el equipo. Besito a la más linda que soy yo, al número 2 de la compañía, Don Toti. Y el número 1, idea, ¿dónde está? Está de vacaciones el conde. ¿Ah? Se pidió la semana. Caramba.
4: O sea, ¿qué se pidió? Ya. Se fue nomás. Pues.
3: O sea...
4: No abandonó, digamos las cosas como son. A mí me
3: único que se puede tomar la semana completa es él.
4: A mí me avisaron el domingo, amiguito.
3: Mentira.
4: Amiguito, me tiene que reemplazar.
3: Toda ti mentira, no sé, sí, si dijo que te había avisado con tiempo.
4: A las 12 de la noche me hizo.
2: Perrito, por favor.
4: Yo estaba durmiendo, me estaba quedando dormido. ¿Qué?
3: Tiene que ir mañana. No, mentira, no seas mentira.
2: ¿Qué pasó ayer? ¿Qué pasó?
4: No, mentira.
3: Te avisó con tiempo.
4: Se me avisó como con una semana.
2: Allá.
4: Sí, así que Un saludo para César, que está disfrutando sus vacaciones. Yo creo que está durmiendo.
3: Está bien, que descanse.
4: ¿Tiene alguna otra noticia, amiga mía?
3: Espérate, mira, aquí el guasito Elvis dice que en antaños habían más gallinas, dice, por los alumnos. Ahora hay como 300 pollos. Antes habían 1.500, dice.
4: Yo me quedé con ese número, yo me quedé con ese número de los 1.500. ¿Y qué habrá pasado? ¿Por qué tan bajo? ¿Bajaron la cantidad de...?
2: La matrícula.
4: Las matrículas bajaron.
3: Bueno. Oye, sí, tenemos otra noticia. Servicio ferroviario de carga entre el Biobío y Frutillar podría comenzar a operar en el cuarto trimestre de 2026. O sea, en octubre.
2: A fines, claro.
3: Octubre, no
4: es octubre, pero considera que... Siempre se toma en cuenta la última parte del periodo.
3: Va a ser en diciembre, justamente.
4: Claro.
3: El servicio ferroviario de carga que conectará la región del Biobío con Frutillar en la región de Los Lagos podría comenzar a operar durante el cuarto trimestre de 2026, según informó la empresa de ferrocarriles del estado EFE, ¿cierto? La iniciativa busca transportar productos de la industria salmonera mediante un sistema bimodal que combina el uso de trenes y camiones para movilizar contenedores refrigeradores entre ambas regiones. El proyecto tuvo en su viaje de prueba en julio del 2025 oportunidad en la que se trasladaron 400 toneladas de carga distribuida en 15 contenedores desde Frutillar hasta San Vicente Terminal Internacional, donde posteriormente fueron embarcados para su exportación.
2: Muy buena. Pues el llamado tren salmonero.
3: Súper buena. Me encanta esta noticia. Apoyar también, porque eso nos sirve también en las carreteras, ¿cierto? Y los atochamientos de camiones, claro. Ahora sí tenemos un otro medio de transporte para los contenedores de...
4: Que parte luego nomás, entonces.
3: ¿Sí?
2: Oigan, chiquillos.
3: Buenísima noticia.
2: Sí. Buena. Oye, ¿quieren otra noticia? Mira, les cuento de que Poduje no para.
4: Oye, anda bien Poduje, tengo que decirlo.
2: ¿Cómo que no anda?
4: Anda muy bien.
2: Lo que pasa, mira, contexto. El ministro Poduje, el ministro de Vivienda, ha sido, como se dice, muy frecuente visitante dentro del gabinete del actual gobierno en la zona del Biobío. Y ahora, después del tema de la reconstrucción, va por un pez más gordo. Así, si uno analiza, va por un pez más gordo. Y hablamos de las tomas y casas narco. Soltó ya a la última hora una reunión de coordinación con los equipos de la delegación presidencial del Biobío, del Ministerio de Vivienda del Servio Biobío, para definir el trabajo que realizarán en la materia. Y ahí manifestó que hay zonas críticas, entre ellas Los Batros, en San Pedro La Paz, La Puntilla, en Barro Norte, y una tercera que se encuentra muy cerca también del mismo Barro Norte, en un terreno que pertenece al Servio. Me huele que no puede que sea lo custodio o puede que sea
4: la emergencia. Lo Galindo,
2: sí.
4: Ya, perfecto.
2: Y es que estas tres tomas son posteriores a la pandemia y a las tres hay denuncias de incivilidades y tráfico de drogas. La autoridad agregó que en alguna de ellas hay familias que postularon a vivienda y a ella la van a sacar con subsidio de arriendo. ¿Ya? Hay otras personas que están indocumentadas y tienen que salir, mientras que existen personas con antecedentes que obviamente le va a pesar el rigor de la ley.
3: Van a salir derechito, pero para la cárcel.
2: Claro,
4: debería.
2: La justicia, claro.
4: Debería.
2: Bueno, hay un hecho que preocupa al propio Poduje, que es en el caso de la toma de La Puntilla. Ah, ya, La Puntilla es...
3: ¿Dónde está La Puntilla?
2: Yasnat. ¿Te suena la laguna Lo Galindo, no?
3: Sí,
2: la de los monos,
3: sí,
2: ya. De la donde están los monos, para el otro lado hacia arriba, hay unos dos cerros.
3: Ya. ¿Ya?
2: Hay una que tiene una antena de torre celular y un estanque de agua. Ya. Esa es la toma de La Puntilla. Y es que la descarga de las aguas servidas cae en una zona residencial. Eso es lo que es la mayor preocupación que tiene Poduje en este momento. Agregó que no son tomas grandes, son cerca de 200 personas en total. Y en esos lugares hay denuncias de tráfico de drogas y lanzamiento de fuegos artificiales. De hecho, anoche iba al negocio y justo me percaté como una dos.
4: Y a comprar.
3: Llegó a la puntilla a comprar. Eso alerta que llegó la merca.
2: Sí, exacto.
4: Sí, sí, sí.
2: Exacto. No, y bueno, acá quiere que nadie...
4: El peluca iba con 10 lucas para allá.
3: ¿Alcanza para algo?
4: Una bolsa vende.
3: Una bolsita, ya. Sí. Okay.
2: Ya. Bueno, y dice que...
4: Por eso anda despierto ahora.
2: Bueno, dice que acá queremos que nadie se salte la fila, ni se le amenace como se nos amenazó a nosotros cuando lanzamos el programa Sitio Orilla Socero, que busca, por supuesto, recuperar estos sitios que están vacíos, por supuesto, tierra de nadie, como se le llama en otras palabras, y transformarlo tanto para viviendas sociales o también para equipamiento para la comunidad.
3: Claro, aprovechar esos espacios.
2: Exacto.
3: De todas maneras.
2: Bueno, en otra intervención tiene que ver con Michaihue, con las famosas casas narco. Bueno, apunta a esta existencia, ya que comentó que más que casas narco son casas ocupadas por personas vinculadas a este tipo de flagelos. Y están trabajando con carabineros y autoridades porque en este sector existe un plan de recuperación, obviamente coordinado con las vecinas y vecinos.
3: Sí. Oye, qué buena noticia.
4: Sí, ¿sabes qué? Anda muy bien, Poduje. Ahora, Poduje es súper confrontacional. Porque, claro. Entendiendo de que la gente igual entra en desesperación porque les prometieron sus casas y todo el proceso, él ha tenido varios encuentros con algunos vecinos, ¿cachai? Pero en general las encuestas han sido bastante positivas para su gestión. Ya muchos critican la forma muchas veces, pero el trasfondo es otro. De hecho, había una empresa que le iba a poner una demanda porque él lo acusó de no haber terminado el proyecto que tenían hecho. Ya, si no me equivoco, fue uno de los proyectos de Viña del Mar, donde fueron las casas que se incendiaron hace tres años, ¿cachai? Y que estaban mal construidas porque no cumplían con los requisitos mínimos de seguridad. Entonces, él solicitó, ¿cachai?, derribarla y para poder hacer un proyecto nuevo. Uh-huh. Entonces, se produjo un tema legal y al final Poduje salió en positivo y reconocieron su error. Entonces al final van a solucionar ese problema.
3: ¿Cachai? Me parece súper bien. Él es un ministro en terreno.
4: Hace mucho terreno, sí. Y es muy cercano, va siempre a hablar sobre todo con los adultos mayores. Y anda, de verdad que anda bastante bien, insisto. Mucha gente lo critica por la forma de repente de cómo se enfrenta. De hecho, aquí en Penco tuvo un encuentro con un vecino. Y lo encaró
2: en Penco y en Coronel.
4: Y en Coronel, también, claro, tuvo, sí, con otro vecino también, que fue bastante visto por las redes sociales. Y se da vuelta y dice, pero dime, pues, si yo vengo a arreglar tu casa.
3: No se achica. Sí, no, entonces, está bien, sí, yo encuentro bien.
4: Claro, pues.
3: Aparte que como efectivamente está en terreno, yo creo que tiene todo el derecho de responder si alguien le está diciendo algo. Claro. O sea, a lo mejor, claro, uno dice no es la forma, que no baje el nivel,
2: claro,
3: muchas cosas.
2: Claro, rayo la suma de un outsider.
3: Pero en el fondo yo creo que si él realmente es un ministro de terreno, tiene todo el derecho. Sí,
4: lo que me gusta de él, que él muestra muchos videos para que evidenciar el por qué está haciendo las cosas. Porque, en el tema de acá de Penco del Ken mostró, por ejemplo, unas casas en donde los cimientos eran realmente paupérrimos.
3: Claro.
4: Las construcciones. Y él decía, mira, por aquí se te va a filtrar el agua porque está mal hecho. Este cimiento con un temblor va a haber deslizamiento de tierra. Entonces, va explicando muy sencillo el por qué tiene que hacer esos arreglos o esas modificaciones. Entonces, en ese sentido, para mí, por el momento, anda bastante
3: bien. ¿Sabes lo que pasa? Que también se agradece es que en el fondo no sea por cumplir, ¿cachai? Si hay algo que se hizo mal, arreglémoslo.
4: Claro.
3: Porque muchos, cierto, autoridades lo que hacen es ya, tenemos que hacer 100 casas, ponte tú y hagámosla. Oye, que nos quedaron vivos, ya no importa, pero nosotros ya cumplimos con eso. Después vemos qué pasa, ¿cachai? Él se preocupa, digamos, desde el inicio hasta el final y que todo quede como corresponde.
4: Sí, anda
3: así
4: bien,
3: que
4: anda
3: un
4: bien.
3: Aplauso al querido ministro
4: Poduje.
3: Poduje.
4: Oye, 7:58 se nos pasó rápido nuevamente el bloque.
3: Sí, pasó hola.
4: Todo interesante la primera parte de la sección de noticias. No se vayan. Continuamos con más Entre Amigos.
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0: 7. 59 minutos.
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0: Y ya hemos pasado apenas un minuto, ya son dos minutos. Después de las 8 de la mañana hicimos entrevistas con Yasna y Toti y lo que noticias.
1: Oye, gracias. Gracias, Peluca. Así es. Oye, seguimos con las noticias, pero primero vamos a dar un datito muy bueno.
0: Uy, ¿verdad?
1: Sí, tenemos frío y tenemos un buen dato para ustedes.
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2: Qué mejor,
1: de
2: qué mejor. Oye, ¿ya? Tremendo panorama para, sí, fin de semana.
1: Sigan, aparte tenemos fin de semana largo.
2: Para muchos.
1: Para muchos. ¿Tú trabajas ahí, Bruno?
2: No.
1: Pero
2: los niños tienen clase.
1: ¿En serio?
2: Sí, tienen clase. Yo creo que
1: no tienen sándwich.
2: No van a tener sándwich esta vez.
1: Ya.
2: Pero sí hay mucha.
1: Qué bien, pues, corresponde.
2: No, sí está bien, sí es necesario, sí, no tienen que faltar a clase, eso es importante. Pero hay mucha, por ejemplo, la comuna de Hualpén suspendió las clases, por lo menos de los municipales y los jardines infantiles, para el día viernes 17 por el
1: temporal.
2: El temporal.
1: Hoy son como 7 días de...
2: No, sí, va a llover muchísimo. Bueno, nosotros no... Evidentemente eso es lo que se dice, porque nosotros sabemos que Conce
1: es
2: traicionero, como dice Luis.
1: De a viernes un sol, bueno, así claro. De verano.
2: Y los cabros chicos ahí en la casa.
1: En la casa, sí. Oye, chiquillos, les tengo un tema.
2: A ver.
1: Bueno, todos conocemos la Plaza Perú, ¿cierto?
2: Sí, justamente.
1: Ya, bueno. ¿Y han visto que todavía están esas obras en construcción?
0: Bueno, sigue tapado.
1: Les cuento que es un problema... que en donde ya los vecinos y los locatarios están reclamando porque porque la empresa tenía que haber entregado este proyecto, la empresa constructora y encargada de la reparación de la Plaza Perú, tenía que haber entregado el proyecto en febrero. ¿Ya?
2: En febrero de este año.
1: En febrero de este año. Y han pedido varias prórrogas y ya los vecinos están hartos, ¿ya? Porque volvieron a pedir nuevamente una prórroga, ya que fue autorizada por la Municipalidad de Concepción, un poquito presionados por la entrega, porque si no tienen que cambiar, hacer una licitación y cambiar el proyecto a otra empresa. ¿Cuál es el tema de fondo? Que se han hecho virales varios videos en donde los trabajadores parten muy tarde su jornada laboral, incluso algunos durmiendo en el horario de trabajo, literalmente. Entonces no se avanza nada a la obra, están los camiones con los materiales ahí detenidos, no hacen nada. Entonces ahí está

0: está complicado el tema, y los vecinos están exigiendo que se avance en este proyecto porque están afectando la vida normal de los vecinos, los residentes, y también están afectando al comercio local, sobre todo, por ejemplo, restaurantes que están ahí.
1: Hay muchos locales ahí de restaurantes, recordemos que esto está enfrente de la Universidad de Concepción, entonces evidentemente transita mucha gente por ese sector, y efectivamente se ven afectados los locales que están ahí en esa zona. Mira, y el tiene un 75% de avance esas obras, ¿ya? Y se supone que hay un plazo límite hasta el 31 de julio, pero la verdad, con lo que se ve, yo sí. No creo que alcancemos a llegar a esa.
0: No, y además, imagínate el tema de lo que afecta el tema del tránsito vehicular, también el tráfico. Yo paso por ahí varias veces y se hace este cuello de botella donde tienen estas mallas de reparación y todo. Y es súper complejo para todos, pues, tanto para las personas que vienen ahí, los locatarios, y los que no vivimos ahí y que tenemos que pasar por ese sector.
1: Que tienen que transitar, sí, justamente.
0: Entonces se habla de multas también para la empresa. Pero están pidiendo apresurar el proceso, si no van a tener que esperar nomás y tomar otra empresa que lo haga más rápido.
1: Están pidiendo también extender la jornada, ¿cierto?, para los fines de semana, para poder avanzar y cumplir con los plazos que se habían establecido ya, como por no sé cuántas veces llevamos cambiando la fecha de término, digamos, o de finalización de este proyecto, así que esperemos que se pueda cumplir.
0: Oye, pero mira.
1: Y ahora con las lluvias es complicado, más encima.
0: Sí, mira, ahí estoy viendo imágenes donde están, literalmente hay unas personas que están durmiendo, que son trabajadores que están durmiendo, y se ve, debe ser las 11 de la mañana, según lo que muestran las imágenes. También están los materiales, entonces está complejo el panorama, así que. Esperar que se solucione pronto, y obviamente, porque imagínate una persona que tiene un local ahí, lugar comercial.
1: Supuesto, lleva tanto tiempo sin poder repuntar sus ventas.
0: Exactamente. ¿Quién se hace responsable de eso? ¿De este? Porque en el fondo, en el estricto rigor, deberían sacar un promedio. O sea, nosotros vendemos 5 millones, no sé, mensuales, por darte un número. Un mes más, un mes menos, ya, pero promedio. Estos 4 meses de atraso, porque se tiene que contar desde el atraso, no desde.
1: Exacto, porque ¿cachai? Lo demás ya estaba estipulado. Exacto. Un plazo.
0: Claro, desde febrero hasta la fecha, me tienen que pagar esos 5 millones, pues si yo estoy perdiendo. ¿Cachai? Justamente. Y considerando que puedo perder más, porque a futuro yo perdí clientes que eran mis clientes y se fueron,
1: y ahora
0: a otro
1: se
0: lado.
1: Fueron a otro lugar.
0: ¿Cachai? Entonces, no es fácil el panorama, sobre todo para los emprendedores y las personas que tienen negocio en el sector.
1: Bueno, esperemos que ahí el municipio se ponga las pilas y el rigor de la ley caiga sobre los responsables.
0: Sí, todo el rato, me parece.
1: Para poder avanzar y terminar esa remodelación del sector Plaza Perú.
0: Sí.
1: Oye, mira, hay un ranking de gastos comunes. ¿Tú sabes cuáles son? Bueno, en la región metropolitana evidentemente están los gastos comunes mucho más elevados. ¿Y tú sabes cuánto es más o menos el promedio que se cobra por un gasto común de un departamento?
0: Buena pregunta. Mira, yo te voy a dar una cifra. 80 lucas.
1: Ese es más o menos el promedio que uno debería pagar de gastos comunes.
0: Mira, no sé si debería, es la palabra.
1: O sea, es como el promedio, ¿cachai? Ya. Es como el promedio, porque evidentemente va a depender de dónde vives. Si vives en un condominio, ¿cierto? Con casa, o vives en un condominio que tiene edificio, claro. Departamento, claro. Oye, pero las comunas que lideran los gastos comunes más elevados.
0: Las Condes.
1: Mira, justamente.
0: Vitacura.
1: Vitacura.
0: Las Condes.
1: Providencia.
0: Ya.
1: Lo Barnechea y Chicureo.
0: Chicureo está quinto.
1: Chicureo.
0: Qué
1: Chicureo,
0: pobre.
1: Chicureo. No te di el orden.
0: Ah, ya.
1: Te dije nomás cuáles son las cinco comunas.
0: Ya, perfecto.
1: Ya. De estas 5 comunas, Providencia, Chicureo, Las Condes, Vitacura, Lo Barnechea. ¿Cuál crees tú que es la más elevada?
0: Chicureo.
1: No es la más elevada de Chicureo. Mira, la más elevada es Vitacura.
2: Ah, me imaginaba.
1: ¿Y sabes cuál es el promedio de los gastos comunes?
0: Ah, 400 lucas.
1: 246.992 pesos. Esa es la más cara. Lo Barnechea tiene 182, que están en segundo en el ranking. Providencia, 170.000 pesos. Chicureo, que es Colina, son 187, claro, está en el segundo lugar. Y la más baja es Las Condes, 151.
0: Oye, oh, que se deben sentir pobres igual.
1: Oye, 151,000 pesos en o 250 lucas casi solamente en un gasto común.
0: ¿Viste?
1: Donde hay mucha gente que busca un arriendo de 350 lucas.
0: No, estáis loca.
1: O sea, no sé, para allá, no para allá, no estoy hablando de allá.
0: Estoy hablando de acá, en general.
1: Sí, en general. O sea, sí, pero muchas personas están buscando un arriendo porque no tienen más lucas. Estoy hablando de gente que evidentemente necesita y busca algo promedio, 350, mira, 400 lucas de arriendo de un departamento, de un ambiente con un dormitorio, no tengo idea.
0: Arriendo. Pero Concepción, mira, me gustó tu tema.
1: Pero la mitad, ya ponte tú que sea la mitad de ese gasto común, sea la mitad de lo que te sale un arriendo.
0: Sí, de arriendo, ¿sabes? De Concepción,
1: porque
0: casa, no sé. Veamos a ver. Concepción, no está bien, arriendo.
1: Pero yo creo que el promedio de una vez, dependiendo del sector, evidentemente, pero el promedio debería estar entre 400 lucas a 800 lucas.
0: Como 400, 800.
1: Claro, ver, sí, mira, yo creo que ese tengo... es más o menos promedio, pues, dependiendo del sector, dependiendo los metrajes de la casa, ¿cierto?
0: No, a ver, hay casas arriendo a precios descomunales. Yo me metía, mira, me metía a una inmobiliaria X nomás, sí. Y está súper cara, pues, bueno. Ya, dos millones y medio. Ya, no, me metí a la equivocada.
1: ¿Dónde te metiste?
0: A la primera que me apareció.
2: Dios mío.
1: ¿Dónde sí. te metiste?
0: No, de hecho es portal inmobiliario.
2: Ah, ya.
0: Ya, que quedaría para hacer cualquier. Mira, vamos a buscar casas.
1: Pero ponele casa ahí.
0: Arriendo casa, puse la selección.
1: Claro, ¿cachai? Porque.
0: Y arriendo.
1: Hablemos de casa, digamos, como te digo. O sea, para una familia de tres personas.
0: De departamentos. Lo cambié a departamento, buscar. Ah, pero aquí igual te da la opción de.
1: Que entre los dos ganan. No sé.
0: Mira.
1: Un millón.
0: Ocho. No, los arriendos están todos en promedio, ¿eh? Entre 450. Estos bajan harto. 450, 650, 550.
1: De 450 hacia arriba entonces, el promedio.
0: Más o menos, sí. De hecho, aquí en la página, en la parte principal, precio, claro, el más bajo son 450 y uno ya va poniendo, puede filtrar. Por ejemplo, si es monoambiente, si ¿qué? Un dormitorio, dos, tres, cuatro, cinco dormitorios.
1: Exacto, ahí va
0: en
1: subiendo.
0: En el centro de Concepción, Barrio Oriente, Las Lomas de San Sebastián. Ahí busquemos Las Lomas de San Sebastián.
1: Oye, ya, pero mira, imagínate.
0: Las Lomas
1: de
0: San Sebastián.
1: Vitacura es la mitad de un arriendo, solamente los gastos comunes.
0: Sí, claramente.
1: Pensando que son 246 lucas y un arriendo ya así promedio 500 lucitas.
0: Barrio, dime un sector, mira, tengo pasa? Centro de Concepción. Tengo Las Tres Pascualas, Barrio Poniente, Loma San Sebastián, Loma San Andrés, Collado.
2: ¿Barrio Universitario?
0: Andalien, Pedro de Valdivia, Lorenzo Arenas.
1: Lorenzo Arenas debería ser más económico, ¿no?
0: Sí.
1: Dentro de lo que están nombrando.
0: Sí. Veamos, a ver
1: sí,
0: a cómo están para allá.
1: Va a tratar de buscar algo más económico.
0: 19 departamentos en arriendo.
1: ¿Ya?
0: Desde los 365,000.
1: Claro.
0: Y el más caro que me aparece acá es de 600 luquitas.
1: ¿Viste? Por eso te digo, si más o menos es el promedio, depende del sector, de ahí hacia arriba, pues, ¿cachai? 350, 400 luquitas, de ahí parte, digamos. Entonces,
0: mira, no, departamento en arriendo, dos dormitorios, dos baños, un estacionamiento, 60 metros cuadrados y vista panorámica a la laguna.
1: ¿Cuánto
0: redonda
1: sale eso?
0: 600 lucas, es el más caro.
1: Ya, ¿viste?
0: Y el otro.
1: Y tiene estacionamiento también.
0: Claro, y el otro, un departamento en arriendo, Miraflores, no dice nada en detalle. Ah, dice, un dormitorio, un baño, 33 metros cuadrados.
1: Chiquitito.
0: Es como este, como esto. ¿Cachai?
1: ¿Sí? ¿Ese sale?
0: 365 lucas.
1: Claro.
0: Pero para una persona que vive sola.
1: O una pareja.
0: Ya, pero
1: se acomodan ahí, duermen en una cama en una plaza, nomás uno encima de otro. Te van a hacer bien.
0: Están obligados.
1: Aprovechen los espacios pequeños.
0: Están claro. Sí, ahí están como las caras. Y nos vamos a
1: una más.
0: A Las Lomas.
1: Ya vámonos a Las Lomas de San Sebastián.
0: San Sebastián. A ver, aquí tenemos 24 departamentos en arriendo. O sea, perdón, 64. Aquí hay hartos más. Y varían. Están todos.
1: Mira, sobre.
0: El más barato, que es un exclusivo departamento, dice acá la de un dormitorio, ¿ya? Estacionamiento y bodega, 450. Para una persona. Yeah. Y los otros están en 600.
1: De ahí para arriba.
0: 700. Sí, más o menos. Y no hay ninguno más caro que 700. Están todos a 550.
1: Claro.
0: Ya, pero son promedio, dos dormitorios. Pero igual son chicos porque son todos de dos dormitorios y un baño.
1: Promedio 500 lucas.
0: Yo diría que más, para este sector más, 600 lucas.
1: No, promedio. Pero en promedio entre los sectores, claro. Varios, ¿cachai? Claro. 500 luquitas para lo mejor un
0: millón, el más caro encontré aquí. A ver, este grande. Tres dormitorios.
1: Ya, claro.
0: Tres baños. 103 metros.
1: No, ya, claro.
0: Ya, este, ya, este ya, más ya, grande. Ya, sí.
1: Tiene estacionamiento, me imagino, y todo el bodega y toda la.
0: Claro. Pero, la por ejemplo, para la persona que quiere arrendar, considera, está, ¿qué están haciendo ahora la inmobiliaria y los corredores? Te cobran el mes de arriendo.
1: Exacto.
0: Más el mes de garantía. Uh-huh. Y más el 50% de la bonificación del valor del arriendo para para el pago del corredor. O sea, en el fondo tiene que pagar para irse a vivir solamente 2,5 millones.
1: Claro.
0: Ese es el formato que están usando.
1: O sea, eso es lo que tienes que tener por lo menos como para
0: en este caso,
1: ir a vivir a este departamento.
0: Y a eso, aquí no está considerado los gastos comunes, que aquí en este debe ser unas 100 luquitas más.
1: Claro.
0: ¿Cachai?
1: Sí, justamente. Bueno, en el caso nuestro, yo vivo en condominio, nuestros gastos comunes son alrededor de 65,000 pesos.
0: Ya, el de nosotros son promedio 40, 45, porque va variando un poco, claro, todos los meses. 40, 45.
1: Sí, sí, ese es más o menos el promedio también. Sí, ¿viste? Así que, pero sí, hasta 50 lucas, no creí que es mucho.
0: Es que depende, ya hablando bien en serio, depende porque uno así como que cuestiona un poco el tema del valor, pero consideremos el sector donde están bien, pues el tema, claro.
1: Sí, pues,
0: 250 lucas por una persona que gana 5 millones, ¿cachai? Y que merecido también, entendamos que muchos son empresas, son gerentes y deciden vivir en estos sectores porque tienen el poder adquisitivo para. Entonces, a lo mejor para ellos no es tan doloroso, ¿cachai? Entonces, y no tampoco, no crucifiquemos a la gente que tiene lucas, al final sí, muchos tienen lucas porque también su familia, y ellos mantienen el tema familiar para tener esa plata, sí. No seamos, eso también es el clasista, ¿cachai?
1: Sí, no, pero yo lo veo desde un punto de vista principalmente de
0: lo que gano yo.
1: De cómo está la vida en el fondo, que está tan cara y que efectivamente, en mi caso personal, claro,
0: no
1: podría darme ese lujo de pagar,
0: claro,
1: un ¿cómo se llama?
0: La que puede,
1: un gasto común de 250 lucas, claramente.
0: Oye, el otro día vi un artículo que hablaba precisamente del valor de las casas y de la venta de los arriendos. Uh-huh. Y que en 20 años se había triplicado el valor. ¿Cachai? Uh-huh. Y si eso se llevaba al tema de cómo había aumentado los sueldos, era totalmente descomunal. ¿Cachai? Uh-huh. Entonces, por eso mismo, ahora las instituciones y de inmobiliarias sobre todo, ¿cachai?, están tirando muchas promociones, muchos descuentos. Pero tienes que comprar en verde.
1: Claro,
0: sin ver tu departamento. O sea, confiar en que te va a quedar algo bonito, ¿cachai? Algo de calidad, algo cómodo y esperar un par de años a que te lo entreguen.
1: Claro.
0: Porque
1: claro,
0: por lo menos son 5 años a que se demoran en tener una vivienda vista, ¿cachai? Un edificio o algo así.
1: Es que ese es el punto, porque efectivamente los sueldos, saliendo obviamente del sueldo mínimo, se mantienen, ¿cachai? No suben. Aparte que el sueldo no está en UF, y la mayoría de las cosas como los arriendos, el colegio de los niños está en UF, ¿po? Entonces, evidentemente afecta al bolsillo mucho, hay que decir. También es personal. Es un comentario completamente personal.
0: Sí,
1: pero evidentemente eso.
0: Si no vivieras, ¿dónde vives? ¿Dónde te gustaría vivir?
1: A mí me gusta el lugar donde yo vivo. Me siento súper. Sí, no, es que para mí no es más de lo que yo necesito para vivir. Es un lugar seguro, es un lugar tranquilo. Ya, tengo laguna al lado. Pero es que no, es que si tú me preguntas a mí.
0: Otra parte, no podéis vivir ahí. Te van a echar. Van a construir la carretera.
1: No.
0: Te van a sacar de ahí, güey.
1: Es que tenía que buscar un sector muy parecido a eso, por eso te digo. Porque
0: ¿pero tiene, cómo qué? ¿Cómo cae? ¿Por qué? Porque tú vives en San Pedro.
1: Y vivo al lado de la laguna, ¿cachai? Y tengo harta.
0: ¿Escucha los patitos en la mañana?
1: Se escuchan mucho los... Sí, se escuchan mucho. Si tú te pones, estás en silencio, efectivamente se escucha.
0: Te levantáis la mañana, miráis por la ventana y decís, ¡mira, un capibaya!
1: No he visto, sí, ahí hay un sector.
0: ¿Nunca he visto un guarecito ahí?
1: Nunca he visto un capibaya.
0: ¿Será? Hay coipo, yo he visto coipo ahí.
1: Sí, sí, se han visto coipo, sí. Claramente.
0: Un capibaya.
1: Ay, no, un capibaya, sí, justamente. Pero pensando
3: un capibaya sector, tipo coipo,
0: sí.
1: A lo mejor para el lado de Chihuayante.
0: Mira, hay sectores bastante
1: grandes para allá. El microclima ahí también es bastante bueno, agradable. Sí. ¿Cachai? Sí. Me gusta como para pa el sector, pero idealmente que no sea tan congestionado. Si eso es lo que a mí me complica, el tema de la congestión, del
0: claro.
1: Eso, que sea más tranquilo.
0: Ya, bien.
3: Sí. Ah, entonces, por allá, no por Rodríguez, porque Rodríguez conecta.
0: Rodríguez de la vieja escuela, no está en la plaza, vos.
3: Sí, no, sí, no háblame del camino antiguo.
1: Claro, tiene sí. que ser un sectorcito un poquito más alejado donde pueda estar un poquito más tranquila.
0: Ya, bien, te gusta la tranquilidad, es un buen punto.
1: Sí.
0: Es un buen punto.
1: No tener la locomoción que esté pasando fuera de mi casa, ¿cachai?
0: Ah, sí.
1: Me acostumbré a eso, sí. A esa tranquilidad.
0: Mi hermano vivió un tiempo en la principal de Pedro Aguirre Cerda, en San Pedro.
1: Claro.
0: No soportó.
1: Es que es impresionante.
0: No, dijo, no soportó porque más encima en las noches.
1: Día y noche tenía ahí.
0: Claro. En el día no le afectaba porque estaba afuera, estaba claro. Trabajando, ¿cachai? Pero en las noches sí era terrible porque más encima está la línea del tren.
1: Claro.
0: Entonces, dice que había agarrado por fin un sueño rico y pasaba el tren y el tren pasa. Más encima se movía todo y de repente tocaban el tema de la. No sé si se llamaba bocina en el tren. ¿Cómo se llama el ruido que hace el tren? No
3: es bocina. Claxon.
0: El claxon, pero el claxon es bocina. Es lo mismo, po. Ya, pero bueno.
1: Bueno, tocan la cuestión, ¿cachai? Ahí.
0: Y dicen que se queda pegado en el techo, po. Queda pegado en el techo, ¿no? Y que tuvo que empezar a usar audífonos, o sea, perdón, unos protectores auditivos, pero después no escuchaba la alarma, po.
1: Claro,
0: y se queda dormido, po.
3: Ah, no, sí. La bocina, ¿no?
1: Es como poner como la bocina,
0: sí, pero no sé cómo se llaman en el tren o en...
1: Pero uno se acostumbra a la tranquilidad de la noche o del día, ¿cachai? Poder descansar, dormir sin necesidad de tener ese... A mí me pasa, ponte tú, cuando yo voy a Santiago y me tengo que ir en algún hotel, que por lo general me queda un hotel que es muy transitado, es horrible, la noche no puedo dormir. Porque siento la locomoción, no siento, no sé, el ruido, y me cuesta mucho conciliar el sueño. Aparte tengo un sueño muy liviano yo.
0: Nah, bien.
1: Así que, bueno.
0: No, hay varios sectores acá en el Gran Concepción que son bastante bonitos. Por ejemplo, a mí me gusta de Nadisur. También ya, me gusta. ¿Sí? El sector del frente de los Cóndores también es bonito. Uh-huh. Me gusta. En Talcahuano, la parte más Talcahuano. ¿Sabes que tiene una mística los cerros?
1: Sí,
0: tienen un toque bien especial. Me gusta también el tema de los cerros.
1: Lo que pasa es que empiezo a pensar en la logística de moverme, ¿cachai? Como yo trabajo acá en Conce, entonces evidentemente San Pedro, a pesar de que se generan
0: tacos,
1: es cercano. Igual me demoro poco en llegar, ¿cachai? Dependiendo a la hora que salga, uno ya maneja esos tiempos y eso para uno es importante.
0: Sí, claramente.
1: Para eso uno es importante. Entonces, eso habría que, lo primero que miraría sería el traslado, cuánto me demoro en llegar. Sí, eso es importante para mí.
0: Bien, me gustó. Oye, chiquillos, bueno, vamos a la noticia del momento, que el municipio de Gran Concepción decide suspender clases en colegios y jardines municipales por sistema frontal y alerta amarilla. Mira, te voy a dar algunos datos duros, Yanna,
1: ¿ya?
0: Con respecto a lo que se viene con el sistema frontal, ¿ya? 200 milímetros de lluvia caerán sobre el Biobío en menos de 72 horas esta semana, ¿ya? El sistema frontal dejará lluvia sobre el Biobío por lo menos hasta el jueves, informó Meteorología, con fuertes pulsos a lo ancho del territorio y en solo 72 horas se esperan 200 milímetros de precipitaciones, ¿ya? Se activó la alerta amarilla, según Senapred, para intervenir en caso que el evento evolucione hasta afectar a personas o sus hogares, ¿ya? Los días más complejos van a ser hoy martes y mañana miércoles.
1: Ahí van a estar, sí, ahí se va a potenciar la lluvia.
0: Así es, se esperan hoy día precipitaciones que podrían llegar hasta los 80 milímetros en tan solo 24 horas, lo cual es una cifra bastante alta. Estos montos seguramente provocarán afectación, se activarán muchos de los 1.908 puntos críticos que tenemos identificados en nuestro programa, agregó Alejandro Sandoval, director regional de Senapred, ¿ya? Al temporal lo acompañará lo acompañará, perdón, una alerta por vientos que podrían superar también los 80 kilómetros.
1: Más encima. Lluvia y viento.
0: Sí. Oye, ante los posibles efectos de las lluvias, desde la delegación presidencial del Biobío, Julio Anativa anticipó que tenemos cierre de algunos parques que se han dispuesto para que la ciudadanía no se exponga. En cuanto a la conectividad, nosotros estamos monitoreando todas las rutas a fin de que se mantenga esta opción, ¿ya? Asimismo, el representante señaló que hay preocupación por el eventual desborde de cauces, como ocurre en Concepción, Arauco y Curanilahue. Sandoval también apuntó a remociones en masa o interrupciones en las rutas, ¿ya? Así que a tener ojo, también invita a tener cuidado, porque los eventos de remociones de masa en los lugares que históricamente se han producido se podrían repetir. Exacto. Y van a tener caídas de árboles por los vientos. Entonces, ojo con las personas. Evite, mira, entre día y mañana, si se puede quedar en la casa, literalmente, quédese en la casa. Es lo mejor que se puede hacer, porque si hay un sistema frontal, por lo menos hasta el jueves, bastante potente.
1: Sí, como te decía, ya hay algunas comunas del Gran Concepción que están suspendiendo las clases para el día viernes, y Hualpén es una de las primeras, y se espera que se vayan sumando otras comunas también para la suspensión de clases del día viernes 17, por lo menos para la colegio municipal y jardines infantiles.
0: Súper bien. Así que hoy también informan de que podría haber nieve en la cordillera por el sistema frontal.
1: Claro. Así
0: que aumento de nieve, a eso me refiero. ¿Ya?
1: No, si va a ser potente la lluvia, así que hay que estar preparados nomás y nada.
0: A cuidarse.
1: Es parte del proceso.
0: A cuidarse, salir abrigadito. ¿Ya?
1: Sí.
0: Chicos, vamos a una tanda comercial y volvemos con más Entre Amigos. ¿Yanita se nos va? ¿Se nos queda?
1: Sí, me le voy.
0: Me le voy. Ya, perfecto. Vamos y volvemos.
3: Seguimos y nos paramos a la vuelta de la tanda, queridos energéticos.

0: 8. 29 minutos.
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4: Te indicamos la temperatura en Concepción. 13 grados con 3 décimas.
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6: Y seguimos y nos paramos Entre Amigos en su Radio Energía y CRTV y redes sociales. RD Televisión también. Y estamos solitos, ¿no, Toti? Nos dejó sola la queridísima Yana Sepúlveda. Parece que va a volver el viernes. Dice por ahí. Ah.
7: Sí, oye, se fue Yanita. Obviamente ustedes saben que se tiene que ir a cumplir sus obligaciones laborales. Tírate el GSI, Peluquín.
6: Ahí está.
7: Ahí sí. Oye, recuerden que nos pueden llamar al teléfono 41-215-5771 o enviar un WhatsApp al más 569-8599-2253. Nos encontramos en el último bloque y ustedes saben que me gusta dar noticias positivas. Que nadie sabe porque los medios de comunicación no los dicen, ¿cierto? Nosotros sí. Noticias positivas que nadie conoce. Así es. Oye, voy a partir con noticias positivas generales y después me voy a enfocar a varias noticias positivas, pero médicas, ya. Mira, que se han dado alrededor del mundo. Por ejemplo, la primera noticia, en Missouri, una abuela impulsó una ley para que conductores, ojo con esto, están en análisis, para que conductores en estado de ebriedad paguen manutención si dejan a un menor huérfano. O sea, se tienen que hacer responsables de haber lamentablemente matado a una persona y haber dejado niños sin padre o sin madre. Así que es una noticia muy positiva y está siendo muy aceptada por la ciudadanía. Así que lo más probable es que salga aprobada esta ley. Así que un aplauso, por favor, para esta abuela que está impulsando esta ley. En Brasil, maltratar perros o gatos ya puede castigarse hasta con 5 años de prisión. ¿Ya? De una noticia positiva también para el cuidado de los animalitos. Bueno, tú eres un gato lover.
6: Sí, un gato lover. Dos gatitos.
7: Dos gatitos.
6: Hoy, pobre gatito, quedan. Ayer le aplicaron microchip.
7: Ah, ¿le pusiste el microchip?
6: No, yo no lo puse microchip. Mi madre la llevó al veterinario y le aplicaron microchip.
7: ¿Y tú no querías ponerle microchip? La verdad, sí.
6: ¿Sí o no? Es tenencia responsable, puto.
7: Ya, pero no querías. La verdad, di la verdad.
6: Sí, quería.
7: Pues, ah, ya.
6: Vaya, mira, otra cosa es que yo llegué a la casa y los dos ahí en forma para el molde, yo la activé con el celular y se movían hacia control remoto.
7: Oye, pero el chip tú tenías una aplicación como para buscarlo. Exacto, ¿tienes GPS? ¿Tienes GPS todo el tema?
6: Claro, se supone que sí.
7: Ah, qué bueno, mira. ¿Será descabellado, por ejemplo, poner mira, se me ocurrió recién, estoy hablando, claro, pensando en voz alta en el fondo, no sé si será algo correcto o pueden estar de acuerdo o no con mi opinión, pero con tanto secuestro que hay, ¿será de repente una opción para el cuidado infantil? Sin ser descabellado, imagínate, hay sectores o países donde el secuestro infantil es una locura, entonces, ¿podría ser una opción?
6: Claro.
7: No sé, lo dejo ahí. Bueno, por el momento, una buena noticia para Brasil con respecto al cuidado de nuestras mascotas y animalitos. Oye, en Surabaya,
6: ¿cómo?
7: En Indonesia, puedes pagar el autobús con botellas plásticas.
6: Oye, buenísima idea, ¿eh?
7: Tremenda idea.
6: Yo me imagino a Coronela haciendo esa forma, ¿eh?
7: Oye, cualquier parte de nuestra gran Concepción. Y ¿sabes qué? Mira, ¿cuánto cuesta un pasaje en botella? ¿Cuánto te piden? Cinco botellas.
6: Yo calculo que 5 botellas te valen como 2.50.
7: Ya, pero cinco botellas es lo que te cobra el pasaje en Indonesia si no quieres pagar con efectivo.
6: ¿Qué le parece?
7: Buena noticia para el cuidado del medio ambiente. Oye, lo que están haciendo harto con las botellas, y que lo encuentro genial con el tema de este concepto de la economía circular, las personas que tienen impresora 3D están recolectando las botellas. Sí.
6: Oye, yo tengo un amigo que usa.
7: ¿Qué hace eso?
6: Que hace eso, claro, recoge de las botellas plásticas y con eso
7: él trabaja y hace
6: una figura de acción.
7: Podéis hacer lo que queráis. Oye, está muy buena esa idea porque, primero, los emprendedores, las personas que se dedican a este tipo de trabajo, se ahorran muchas lucas y al mismo tiempo estás cuidando el medio ambiente. Así que de verdad que es una excelente idea el tema de usar las botellas plásticas para hacer y reutilizarlas en proyectos de impresoras 3D. Así que ojo ahí los emprendedores, porque recuerden que se abrió los proyectos Cercotec. Así que pueden postular a este tipo de proyectos.
6: Fabuloso.
7: Oye, en España, también con el cuidado de los animalitos, aprobó una ley que reconoce a los animales como seres sintientes, uh-huh, obligando a considerar su bienestar en decisiones legales como divorcios, custodias y embargos. También es una muy buena noticia positiva alrededor del mundo. Esta, yo creo que de las que voy a dar, es una de las mejores.
6: ¿Qué tal?
7: Francia prohibió destruir alimentos no vendidos en los supermercados, obligando a donarlos a organizaciones, reduciendo el desperdicio y ayudando a millones de personas.
6: ¿Qué le parece?
7: Buenísimo. Para mí, lejos, la mejor idea.
6: ¿Me estás recordando? ¿Sabes qué me estás recordando?
7: Se demoraron harto.
6: Sí, la del Banco de Alimentos de la Vega Monumental.
7: Claro, ¿viste? ¿Cachai? Entonces, ahí tenía una tremenda ayuda. El otro día, por ejemplo, vi un mini reportaje, que lo encuentro una locura, en donde grandes empresas de ropa en el norte de nuestro país, por nombrar algún lugar, están botando toneladas de ropa. ¿Para qué? Para crear la sensación de que hay escasez y poder vender sus productos más caros. Es una locura.
6: Total. ¿Cachai?
7: Entonces, ahí, aquí el Estado tiene que meterse y hacer unas demandas correspondientes a ese tema, porque mostraban un en el desierto de Atacama, ¿cierto? Kilómetros y toneladas de ropa nueva, viejo, incluso con los precios. Así que hay tanta gente que necesita ayuda y se desperdician estas cosas. Así que Francia, muy bien con este proyecto de ley ya aprobado. No sé si nosotros acá en Chile lo tenemos esto, ¿eh? Si alguien sabe el datito que me avise, porque no sé si nosotros como país estamos tenemos esta ley. Siguiente noticia positiva, un hombre se compró una isla desierta por $11,000.
8: ¿Ya?
7: ¿Y qué hizo? Plantó 16,000 árboles. ¿Y qué provocó? Logró atraer animales en peligro de extinción a esta isla.
8: ¿Qué le parece?
7: Sí. ¿Y qué pasó? Vinieron los empresarios y dijeron, ¿sabes qué? Te compramos la isla. Y el que les dijo, no. No. Y se quedó con la isla y está salvando a estos animalitos en peligro de extinción. Así que también una muy buena noticia positiva que corre en el mundo y que nadie conoce. Seguimos. Este es el titular. Antes cazaban para sobrevivir. Hoy protegen la selva. En Camboya, un proyecto impulsado por la reconocida actriz Angelina Jolie contrató a antiguos cazadores como guardabosques, reduciendo la caza ilegal y recuperando la fauna.
8: ¿Qué le parece? Buena noticia.
7: Sí, hoy el otro día comentamos algo también que está haciendo Angelina Jolie y otros actores con fundaciones y el Ema no le gustó mucho la noticia, porque decía de que evadían impuestos y todo el tema con estas ayudas de fundaciones, pero yo creo que es un mal menor, al final que no paguen no sé, un impuesto de un par de millones de dólares comparado con todo el beneficio que viene detrás.
8: Con la sociedad, otra cosa.
7: Claro, no hay por dónde. Oye, en Seattle, Estados Unidos, y esto ya ha pasado en varias partes del mundo y lo encuentro genial, se unió a una guardería y una residencia de mayores.
8: Mire.
7: Los mayores, los adultos, los abuelitos recuperan el propósito y los niños desarrollan empatía y vínculos emocionales más fuertes entre ellos y los adultos. Este sistema se está instaurando en varias partes del mundo, así que, porque ha tenido muy buenos resultados. Así que un aplauso también para esta noticia positiva. Buenísimo. Que nadie conoce.
8: ¿Qué tal?
7: Ya, ahí terminamos con las generales, ¿cierto?
8: Y ahora vienen las particulares.
7: Ahora vienen las médicas. Solamente médicas. 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
7: 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Chicos, ¿vamos con las noticias positivas?
8: Sigamos.
7: Pero en la onda médica. Tírame el GC en pantalla, porfa, peluca.
8: Va al tiro.
7: Ahí sí. Oye, mira. Científicos suizos desarrollan un análisis de sangre que detecta cualquier tipo de cáncer con hasta 10 años de antelación. Oye, usando solo una gota de sangre. Esta es una notición para el mundo médico. Así que está casi listo este análisis. Falta que se aprueben los dineros y estaríamos listo con este análisis que detecta cualquier tipo de sangre hasta con 10 años de antelación. ¿Te lo harías tú, peluca? ¿Pagarías por esto, peluca? ¿Sí?
8: Claro.
7: Claro que sí. Está ahí en otra peluca,
8: ya,
7: te perdimos.
8: Ya me está...
7: Te perdimos, te fuiste. Oye, en Brasil, un compuesto de la floresta amazónica brasileña revierte los síntomas del Alzheimer en pocas semanas. Esta noticia yo la había escuchado ya. Llevan varios años con este estudio. El nombre de la planta no la tengo toda en este artículo, pero yo la había dado. Y ha sido bastante, bastante positivo este estudio, así que lo están tirando ya muy pronto al mercado para el revertir el Alzheimer. A ti te vamos a dar una peluca ya que te va y te perdí. ¿Ah? Te vamos a dar un poquito de esta receta.
8: Me pasa por ser caballero.
7: Sí, caché que te fuiste. Oye, médicos portugueses restauraron completamente la visión de 14 pacientes ciegos utilizando un colirio a base de algas marinas. ¿Ya? Así que prepárense que se viene la solución para la ceguera. Bueno, todo esto, estas noticias que yo estoy dando que son positivas, son noticias que están en análisis, ¿eh? Así que ojo, porque en un par de años más podríamos tener solución para la ceguera gracias a las algas marinas. Otra noticia positiva en el ámbito médico. Oye, en Malasia usaron, esta está buena igual, usaron ondas sonoras para destruir tumores cerebrales sin realizar ninguna incisión. Investigadores colombianos crearon mosquitos genéticamente modificados. Mira el mosquito, Oye, que aplican vacunas en lugar de propagar enfermedades. Esto también es una locura con respecto al tema médico. Entendamos que el animal que más mata personas en el mundo es el mosquito. Precisamente. Y una de las enfermedades más complejas es el dengue, que hace poco llegó lamentablemente a nuestro país. Tenemos siguiente noticia positiva que nadie conoce, pero aquí te la damos. Científicos argentinos descubrirían una proteína capaz de regenerar el músculo cardíaco después de haber tenido un ataque al corazón. En Singapur se creó una piel viva hecha de algas marinas. Oye, las algas marinas tienen unas propiedades, viejo, que no te imaginas. Algas marinas que cura permanente a víctimas de quemaduras y sin dejar cicatrices. ¿Ya? ¿Cómo funciona? Hacen esta es una especie de malla. Yo vi este artículo hace un tiempo. Y que la ponen, te limpian la piel, te sacan la piel quemada y te la ponen encima. Y las van, cada cierto tiempo la van cambiando. Entonces, las propiedades que tienen estas algas marinas es que regeneran la piel y te dejan casi nada de cicatrices. Una muy buena noticia. Oye, todo esto, mira, ayer vi un artículo del cochayuyo, ya que estamos hablando de algas marinas, del cochayuyo, que yo me compré un cochayuyo el otro día, lo tengo ahí en la casita para comerlo, qué cosa más rica. Que Tú, por ejemplo, para controlar el tema del colesterol, ¿cierto? Y las comidas grasas, tú, por ejemplo, haces un asadito, te tomas un traguito, y para regular los niveles, te comes un trocito de colesterol después de. Y te ayuda mucho en el tema de los niveles del azúcar de la sangre y el colesterol. Un buen dato que escuché por ahí con respecto al coche ayuyo.
8: Mira, te voy a contar una anécdota con el coche ayuyo, Toti. Estoy hablando hace como 23 años.
7: ¿No te gusta el coche ayuyo?
8: Antes no me gustaba. Pero mi mamá, muy bien sabio, me dijo, ¿sabes qué? Cómete coche ayuyo porque te ayuda mucho para la tiroides.
7: Chepo.
8: Por el yodo.
7: Tal cual. Mira, buen dato. Ahí estaba complementando lo que te daba.
8: Y ahora que lo menciona, me dio ganas de hacer para el pueblo quizás un charquicán. Un rico charquicán de cochayuyo.
7: A mí me gusta el cochayuyo así, solito, seco. De hecho, sabes que particularmente y extrañamente, hace mucho tiempo que no veía cochayuyo, y el otro día en la Vega Monumental muchos puestos estaban vendiendo cochayuyo, y vi a una persona en la calle ofreciendo cochayuyo igual. Así que es una muy buena noticia para que los papás también le empiecen a dar a los niños, porque es un superalimento el cochayuyo. Las algas marinas. Seguimos con las noticias positivas. Ingenieros holandeses crearon un adhesivo para el pulso que alivia los dolores crónicos sin el uso de medicamentos. O sea, es como un parche curita. Uh-huh. Si tú tienes un dolor... ¿Han visto estos parches chinos?
8: Sí.
7: Oye, que yo los encuentro geniales. Que los encuentro muy buenos.
8: ¿La de calor?
7: Unos de calor y hay unos que vienen que tienen... Tienen como temas de plantas.
8: ¿Cachai? Ya.
7: Que se mezclan. Se mezclan y te dan calorcito, son muy buenos. Como que supuestamente son más naturales que el Calorú.
8: Sí.
7: ¿Ya? O el Parchelón.
8: Sí, yo he andado usando esa últimamente.
7: Esos parchecitos.
8: Me han servido incluso para cundir la baja temperatura.
7: Chepo, claramente. Yo particularmente, mi experiencia con el parche León, que una vez tuve una lesión de espalda bastante compleja porque juega la pelota y cae mal y todo. El parche León para mí produce un calor excesivo y llegó a ser molesto y yo sentía que me quemaba la piel.
8: Te empieza a sudar, como de nada te
7: contaba. Y más, po. Pero sabes que yo sentí que me quemaba la piel y al final fue molesto y me lo tuve que sacar. Porque obviamente los activos que traen son mucho más fuertes que otros. Pero estos parches chinos, que también los he ocupado, para mí por lo menos andan precisos. Me han quitado el dolor, me han aliviado el dolor y me dan esa sensación de calorcito que he tenido, por ejemplo, en las rodillas cuando tuve una complicación. Bueno, ahora, estos ingenieros holandeses crearon este parche, que es un parche muy chiquitito y que trae una especie de lucecita. Y esa lucecita que te da un calor específico y te quita el dolor. Así que, ojo con eso, con este nuevo avance tecnológico médico. Bueno. Y... En Finlandia se desarrolló una cápsula basada en el microbioma que elimina la depresión en 6 semanas sin efectos secundarios.
8: Algo natural, ¿eh?
7: Una muy buena noticia también, porque recuerden de que los índices de depresión en el mundo han ido subiendo, y está muy, muy complejo el tema, entonces un tema médico se puede solucionar. Así que, mira, y para terminar me queda una más.
8: Una más.
7: Neurocientíficos canadienses inventaron un dispositivo capaz de revertir los daños causados por un ictus en solo 48 horas. Vamos a ver, ¿qué es un ictus? Aquí quedé pillo. ¿Qué es un ictus?
8: ¿Tú sabes? Me recuerda a esa famosa compañía de teatro.
7: Un ictus.
8: ICTUS.
7: A ver, ictus es un accidente cerebrovascular que ocurre cuando se interrumpe el flujo sanguíneo hacia el cerebro, provocando daños neuronal inmediato, ¿ya? Entonces, estos científicos crearon este dispositivo, bueno, que lo revierte, ¿eh? Mira, tan solo 48 horas, buen dato. Ingenieros daneses, oye, tengo harta noticia, mira, me sorprendí. Ingenieros daneses desarrollaron un páncreas biónico capaz de curar permanentemente la diabetes tipo 1. ¿Qué le parece? Después de un único implante. Médicos sudafricanos realizaron la primera cirugía del mundo totalmente guiada por inteligencia artificial, sin registrar ningún error. Un aplauso también para esta noticia.
8: Buena, buenísima, buenísima, buenísima.
7: Oye, y ahora sí, a ver, me quedan dos. Vamos a terminar, para pero mira, justo, químicos filipinos transformaron cáscaras de coco en un medicamento capaz de regenerar el hígado dañado en pocos días. Y para terminar, científicos ganeses crearon un test de saliva de tan solo $1, o sea, de 900... ¿A cómo está el dólar? ¿980 más o menos?
8: Voy a revisar rápido.
7: ¿Un poquito menos, puede ser?
8: Sí.
7: Capaz de detectar cáncer en tan solo 90 segundos.
8: 926,61 pesos.
7: O sea,
8: pesos.
7: Por una luca puedes saber si tienes cáncer o no y anticiparte a ver si tienes este tipo de enfermedad para que te recuperes. Así que, viejo, un aplauso grande, por favor, para la sección que se llama Noticias Positivas, que nadie conoce, pero aquí entre amigos las damos. Sí. Oye, chiquillos, nos despedimos de Radio Televisión, ¿cierto? Gracias por su compañía. También despedimos a Máquina del Tiempo en Coronel Lota y Arauco. Y nos quedamos con el Peluca aquí en Radio Energía 95.7.
8: Música en español.
7: Tenemos solamente música en español. Vamos a partir con Karol G, ¿no? O entre medio.
8: Entre medio.
7: Perfecto, ningún problema. Chicos, un abrazo a todo el mundo, que estén muy bien, nos vemos mañana. Yo soy el Toti y esto es Entre Amigos.
8: Chao, chao.

0: 8. 59 minutos.
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0: volvemos al programa más cultural que se transmite en todo el Gran Concepción. O sea, ¿qué digo Concepción? Todo Chile. ¿Qué digo Chile?
1: Todo el mundo mundial.
0: El infinito y más allá. Casimel McGinnigan. Perdón. Sí, es en la compañía del matinal. Entre amigos.

No me he ido. No, nos hemos ido. Porque seguimos entre amigos en su radio de energía y cerradiotv.cl. Y por supuesto, día martes corresponde, como siempre, a la música hablada en español, mi chico.

y se emocionó para muchos entre amigos en su Radio Energía y su Radio TV. 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Seguimos con los secan en español.

0: amigos de Energía IC Radio TV. Aprovecho de mandar saludos a toda la gente que nos está sintonizando en su colectivo, en la micro, yendo al trabajo, donde quiera que esté. 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Y a continuación escucharemos una de sus canciones.
1: Buenas noches a todos. Decidí hoy subir a cantar a estos lugares donde normalmente la gente come y no lo escuchan a uno, pero hay una amiga muy especial que está escuchando esta canción. Amiga, marica, ya.

Lástima que terminó el festival de hoy, pero por supuesto mañana sí, entre amigos. Ya viene en instantes Mario Enrique Salazar a presentar Energía Deportes, como siempre, con los pormenores del fútbol nacional, del polideportivo y también lo que queda del mundial. 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Después Barbie Lucy con México al mediodía hasta las 12 y México lindo media hora, no se lo pueden perder. También está nuestros amigos, hablamos de Alberto Morales por la tarde con su tarde en energía, tu tarde en energía, no se lo puede perder, o con las pilas puestas, estén atentos y atentas a su receptor. Y por supuesto Pedrito Javier ahí con su energía tropical de 12 a 2 y energía positiva a las 4 y media, no se lo pueden perder acá en la red que va contigo siempre, la 101.9 Lebu, 95.7 en el Gran Concepción. Por ser Radio TV, más rato a las 10 estará Raíz Económica, solo por YouTube. Y justamente en YouTube puede ver y oír, por supuesto, los programas anteriores de Entre Amigos, las entrevistas, las secciones, etcétera, etcétera, etcétera. Nos estaremos viendo mañana a las 7. ¿Ya? Que esté bien. Chao, chao.

0: fin se terminó este programa. Un montón de palabras que al juntarlas no sirven para nada.
1: Pero bueno, igual son simpáticos estos cabros.
0: Y los invitados cada vez son más interesantes. De todas formas, la invitación es para reencontrarnos cada día a eso de las 7 a.m. con El Matinal Entre Amigos.
2: Hay recuerdo que las palabras servidas en el programa son de exclusiva responsabilidad de quienes hacen dinero o exclusiva responsabilidad de quienes hacen dinero. Claro, el público que cada día los medios son los que siempre tienen más
0: responsabilidades. Adiós. Chao.
3: 9 de la mañana. 29 minutos.
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3: Te indicamos la temperatura en Concepción. 13 grados con 4 décimas.

0: 9 de la mañana y 42 minutos.
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1: ¿Qué tal? Bienvenidos al deporte en esta mañana de anuncio de gran temporal en el 10 regiones del país. Comenzando a revisar lo que pasa con la Copa del Mundo y otras noticias del deporte, como siempre, en la 95.7 FM, nuestra plataforma disponible con YouTube, con Facebook, con nuestro canal de Energía TV también, para esta emisión que llega a través del 3 de Conce, pantalla 40.1 en Concepción. 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Estamos con la Copa

0: Bien, la Copa del Mundo que ya comienza a tomar la fase final de lo que es el evento en cuestión. Y con Rodrigo Cáceres cada mañana complementamos y conversamos acerca de lo que se nos viene hoy cuando Francia y España animen la primera semifinal más esperada de la Copa del Mundo. Dicen que es una final anticipada. Don Rodrigo, buen día, ¿cómo le va?
1: Hola Mario, ¿cómo estás? Buenos días, gusto saludarte.
0: Bueno, acá esperando que franceses y españoles definen el primer finalista del torneo en un compromiso que se disputará en Dallas, Estados Unidos. Y bueno, estaremos pendientes desde la hora 14 cuando se abran ya todas las transmisiones y puntualmente a la hora 15 cuando ya comienza el partido.
1: Sí, hoy a las 15 horas comienza la primera semifinal de esta Copa del Mundo 2026, un partido de campanillas, como diría el gran Julio Martínez Pradanos, entre Francia y España. Para algunos, una final anticipada, me sumo a esa percepción, creo que es un partido muy importante, un partido con grandes selecciones, con gran juego colectivo, pero también con grandes individualidades. Ojo, perdón. Con el ingreso de Mikel Merino, que está entrando y haciendo goles de manera bastante seguida. Los últimos dos partidos de España ha entrado y ha convertido casi la primera pelota que contacta.
0: Sí, dicen por ahí la estadística que España sería la próxima campeona del mundo. Y los antecedentes son, si los ponemos en la mesa, campeones de en Sudáfrica 2010 del mundo. No han vuelto a jugar otra final en Brasil 2014, fueron humillados en la fase grupal, esa derrota con Chile, te acuerdo, ¿no? 2-0
1: el Maracaná
0: con los goles de Vargas, en Rusia 2018 y Qatar 2022, pero han tenido una evolución desde el año 2022 a la fecha, campeón de la Eurocopa hace un par de años y está afrontando la Copa del Mundo como uno de los favoritos sin duda para el compromiso frente a los franceses.
1: Sí, de todas formas, España viene con un gran palmarés en los últimos años, con buenas figuras, con la incursión e incorporación de Iñaki Williams, por ejemplo, Lamine Yamal, Mikel Oyarzabal, Unai Simón en el pórtico, Marco Curella en la defensa. O sea, España ha tenido un equipo sólido, pero creo que Francia tiene un mayor y mejor juego colectivo.
0: Bueno, hoy día ya está lista la formación de España. Acá está, la tenemos a mano, el equipo ya de Luis de la Fuente para hoy, si no hay ni una novedad hasta el comienzo del partido.
1: Claro, la formación de España debería ser hipotéticamente la siguiente: el pórtico, Unai Simón en la defensa, Pedro Porro, Pau Cubarsí, Aymeric Laporte y Marc Cucurella en el medio, Rodri y Fabián Ruiz. También puede entrar Pedri ahí. Sí. Por Fabián Ruiz, el hombre del PSG. Y en delantera, Lamine Yamal, Dani Olmo, Alex Baena y Mikel Oyarzabal, el hombre de la Real Sociedad de San Sebastián, donde alguna vez jugara Claudio Bravo.
0: Sí, ojalá que hoy día aparezca Lamine Yamal, que no ha aparecido todavía hasta el momento, en todo el potencial goleador también. Francia, vamos al equipo francés. El equipo de Dembélé, de Kylian Mbappé, de Olysee, qué sé yo, un tremendo equipo tiene Francia.
1: Sí, un tremendo equipo, y eso es lo importante, que es equipo, no es tanto individualidades. Yo creo, veo mucho más juego colectivo, más fiato futbolístico en la escuadra francesa que en la escuadra española. Ojo, no estoy diciendo que España no tenga fiato futbolístico, solamente estoy diciendo que veo una mayor compenetración en la escuadra gala.
0: Bueno, no sé si estaba por ahí el técnico de España. ¿Has visto don Iván Barton de El Salvador, que trae también alguna historia bien particular, ¿eh? Porque fue designado por FIFA para dirigir la semifinal y recibió el gafete internacional de FIFA el año 2018. Estuvo presente en 3 encuentros de Qatar 2022. Ha superado los 5 compromisos dirigiendo partidos. Es el árbitro centroamericano con más partidos dirigidos en la historia de los mundiales, además.
1: Claro, y Iván Barton va a ser secundado por David Morán, también de El Salvador, y Antonio Pupiro de Nicaragua, como segundo asistente.
0: Ahora, si recordamos un poquito lo que pasó con Almirón, ¿te acuerdas de Miguel de Almirón de Paraguay? El árbitro, cuando se tapó la boca Almirón, cosa que ya está prohibida en los escenarios de la Copa del Mundo, Barton aplicó la disposición conocida como la ley Persiani, y va, como se diría acá en buen chileno, como condorito. No quiero decirlo, pero sonaría mal. Pues te tapas la boca para cahuín, no sé, o sicón, ya, ahí está el término. Entonces, la ley Pristiani echó a Almirón de ese partido, estaba justamente Barton dirigiendo ese duelo.
1: Pero que, a ver, las cosas como son, está en el reglamento, los jugadores saben, y alguna vez lo hacen quizás para intentar si pasa o por olvido, pero eso es responsabilidad netamente de los jugadores y el cuerpo técnico. Si hay una regla, nos guste o no, dentro de la cancha hay que obedecerla. Sí. El juez llevó a cabo lo que dice el reglamento, pero ¿cómo hubieran alegado si no lo hubieran expulsado? Eso. Si la regla es clara, está nueva, tuvieron reuniones con los jugadores, la FIFA, con todos los jugadores que participaron del Mundial, y le dijeron que no se podía hacer. Entonces, porfiado y medio, aquí no se entiende. Sí, sí. Es clarito, le sí. Dijeron no se tape la boca, si lo hace se va a ir expulsado, y lo hacen y dicen, ay, pero ¿por qué? No, sí. Mira, las cosas como son.
0: Y con la chiquiñola, el técnico paraguayo, di lo mejor en guaraní y no te lo va a entender nadie. Bueno, habló de la fuente, el técnico español. ¿Es favorito España? Se le pregunta.
2: Yo la verdad es que desde el principio os he dicho que a mí lo de que te digan que eres favorito o dejar de favorito, si eso no significa nada. Es decir, que es decisivo, no es decisivo. No, lo que sí es verdad, que creo que nos enfrentamos dos grandes selecciones, de igual manera que la otra semifinal exactamente igual. Pero el ser favorito, no, yo no sé cuando dicen si quieren eso de la presión, es que no, creedme, de verdad lo digo desde el corazón, no lo entiendo. Y además, si me permitís, voy a empezar así para que vea un poco de tensión, voy a relajar un poco el ambiente. Así tengo un recuerdo a mi gran amigo Joaquín Caparrós, que en estas circunstancias, cuando alguien te decía tanto halago, decía, al final, ¿tú crees que se presentarán? Pues exactamente, yo he dicho esto, que no vale para nada, el favorito o no favorito, no mete ninguna más presión. La presión es la responsabilidad que tenemos nosotros, con nosotros mismos, con nuestro país, con nuestra gente. Nada más.
0: El técnico español Luis de la Fuente, entonces, anticipando que no es el favorito, ya tendremos más declaraciones, reacciones en torno a lo que comienza a las 15 horas, Rodrigo.
1: Es una forma de sacarse la presión por parte de Luis, sí, de la Fuente. O sea, yo siento que España es el favorito debido a la campaña que ha tenido. Ha tenido rivales un poco más asequibles, entre comillas, pero creo que España en el papel, más favorito que Francia, pero ojo con la escuadra de los gallos, que hoy día puede dar, entre comillas, la sorpresa. Tenemos formación probable de Francia también, Mario.
0: Bueno, vamos.
1: En el pórtico, Mike Mignan. En la defensa, Jules Koundé, Dayot Upamecano, William Saliba y Lucas Digne. En el mediocampo, Manu Koné y Adrián Rabiot. Y en delantera, Ousmane Dembélé, Michel Olis, Désiré Doué y Kylian Mbappé. Director técnico, Didier Deschamps.
0: Bien, partido de la hora 15. Vamos a tener línea abierta con tal de las 15, justamente un poquito antes, con este match de la Copa del Mundo, una de las grandes ya finales de la Copa. Rodrigo, muchas gracias, buen día.
1: Gracias, Mario, que tengas bien, buen día, hasta luego.
0: Ok, Copa del Mundo a través de Energía Deportes.

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1: Bien, estamos con esto de la Copa del Mundo a la hora 14. Más tarde vamos a entregar todos los datos para el Gran Premio de Everest, para usted participe y nos diga quién será el campeón de la Copa del Mundo. Nada más que eso. Y eso está con el concurso, está abierto hasta el próximo día viernes. Bueno, la ANFP toma la drástica decisión con la final de la Copa de la Liga, que se iba a disputar el sábado y no va, entre Coquimbo y O'Higgins. Finalmente el duelo que quedó postergado por las alertas de esta, de este frente de mal tiempo que se está aproximando al territorio nacional. Por lo tanto, el partido quedó postergado para octubre. Un hecho curioso pasó el fin de semana en el campo deportivo del partido de Deporte Concepción frente al cuadro de Puerto Montt. En ese compromiso deportivo hubo siete cambios de parte de Puerto Montt. ¿De qué forma le afecta al equipo de Puerto Montt? En nada. Resta de puntos, claro, seguramente 3-0-3 gana Deportes Concepción. Vamos a ver cómo se maneja el reglamento en esto. ¿Podría reclamar Huachipato? Bueno, tema en trámite. Por ahora el tema de Deportes Concepción lo publica el informe arbitral de este duelo, donde el técnico del partido lo ha señalado en el compromiso de cierre. Bueno, hay muchos temas, ¿no? También está el tema de lo que la reunión del CIFUP con la Dirección de Extranjería, nuestra vía de migraciones, sobre una investigación muy seria que lleva a concluir que 114 futbolistas extranjeros están trabajando en Chile con visa de turista. El tema de la migración lo atacamos a la hora 14 con reacciones. Nos encontramos a las 14
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0: Las cosas a esta hora de la mañana, tenemos una información con don Mario, que aquí está en los estudios de Radio Energía.
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2: Bueno, estamos revisando temas con respecto a la inclemencia del tiempo que está llegando a la zona. Información de emergencia, accidente vehicular en ruta 150, altura Puente Quebrada, Onda Bolmero, Lilquén, concurre a ese lugar, accidente vehicular en la ruta 150, altura Puente Quebrada, Onda. Precaución, hay semáforos apagados en Concepción por corte, es un hecho eléctrico en la avenida Andalien con avenida principal, Puente Lientur Norte, tome precaución. La reposición está estimada cerca de las 15 horas. Esto es Andalien, avenida Andalien con avenida principal, semáforos apagados y el puente Lientur Norte.

0: En Tomé, concesionaria de ruta Bosque de Nitate, está reportando accidente en el kilómetro 55.9, pasado peaje Agua Amarilla hacia Chillán, pista lenta segregada, se marca a esta hora. Y hay un corte de energía en el sector Los Notros en Concepción. Están 7.766 personas afectadas, restauración estimada a eso de las 15 horas también. Esto abarca el sector de Los Notros en Concepción. Hay un amplio sector ahí que está ligado a, sin duda, al sector de Barrio Norte en Concepción, que está con este corte entonces de energía. Lo que se estima entonces será un día difícil por este frente de mal tiempo que está llegando tempranamente a nuestra región. En cualquier minuto vamos a seguir entregando más ampliaciones de estas y otras noticias.
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0: Ahí estaban las informaciones. Es importante que esté enterado, ¿cierto?, de lo que está pasando en nuestra octava región y a nivel nacional también, por supuesto que sí. Nosotros comenzamos ya el programa del día de hoy, México Lindo y México al Mediodía. Usted puede llamarnos 41-215-5771 o a nuestro WhatsApp, ¿cierto?, que está por aquí. Así que le damos la bienvenida a todos ustedes.
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0: Claro que sí, y saludamos a todas las personas que les gusta Antonio Aguilar. Aquí vamos con esta canción precisamente de él.

0: Aguilar y ese buen tema también. Vamos a ir revisándolo. WhatsApp, dan la bienvenida a todos ustedes, amigo y amiga. Está por acá Cecilia. ¿Cómo está? Buenos días, buenos días. Buenos días, buenos días. El WhatsApp, buenos días, buenos días, buenos días. Ya vamos.
1: Se mojó, ¿no?
0: A ver, de nuevo.
1: Hola, hola, buenos días, mi Lucy Lucy.
0: Buenos
1: ¿Cómo
0: días.
1: Amaneció?
0: Bien, bien.
1: De su casita acá se mojó, ¿no?
0: No.
1: Porque está harto feíto. Yo creo que va a llover toda la semana, va a llover,
0: sí,
1: Lucy.
0: Pero el agua no resbala.
1: Bueno, estamos en invierno. Hay que aguantarnos.
0: Claro que sí.
1: Un abrazo, mi Lucy Lucy. Yo aquí esperándola para tomar matecito con su presencia y su buena música mexicana.
0: Ya.
1: Un abrazo, un saludo para todos los energéticos y energéticas que están escuchando la linda Radio Energía. Bendiciones para todos.
0: Saludos, saludos, Cecilia. Estamos con Jacqueline, Jacqueline, Jacqueline.
2: Buen día, día, Lucy, Lucy, ¿cómo está usted? Espero que se encuentre bien. Yo acá en la Feria del Santo Bajo, trabajando aquí, colocando en el hombro. Hay poquitos puestos, tía Lucy, pero bueno, ¿qué le vamos a hacer? Ojalá hoy día valga la pena la mojada, el sacrificio, porque hoy día sí que hay viento. Que tenga ya lindo turno.
0: Gracias, gracias. Víctor de Temuco, ¿cómo está Temuco? ¿Está ahí?
3: Buenos días,
0: ¿está ahí
3: Lucy
0: o no?
3: Bueno, como siempre, saludándola desde Temuco. Acá trabajando, calentando agüita para tomarme un cafecito que está bastante heladito hoy día.
0: Igual que yo, tomando
3: se
0: cafecito.
3: Se viene un temporal con lluvia y viento. Así que, como en todos lados, se están preparando para capear este tema de los temporales que estamos en la fecha, pero igual ya hay más comunicación, más tecnología, así que uno se puede anticipar un poquito a las condiciones climáticas. Bueno, un saludo para todos los energéticos, para mi madre, mi tía, para don Luchito, que lo escuché ayer hablar,
0: sí,
3: se siente
0: habló
3: un poquito más recuperadito,
0: sí,
3: tiene que seguir nomás cuidándose y tirando para arriba con harta energía. Y que tengamos una excelente jornada como siempre.
0: Gracias,
3: acompañado,
0: sí,
3: de la buena música de Radio Energía.
0: Sí. Oye, yo escuchaba por ahí, cierto, que la mamá de un personaje televisivo tenía miedo que cortara la luz, porque dice, ¿y qué hago con la carne? ¿Qué hago con todo lo que tiene en el refrigerador? Pues si acaso hay corte de luz. Yo creo que lo que menos importa eso, ¿eh?, sino más la preocupación, ¿qué es lo que cuando llega la noche, qué es lo que pasa? ¿Sí o no, amigo y amiga? Yo creo que eso es lo que debería preocuparse uno. Las otras cosas se reponen, pero la preocupación, el corazonada, el corazoncito, las corazonadas, hay que tener mucho, mucho cuidado. Preocúpese usted también. Le hemos repetido a limpiar las canaletas, las bajadas de agua y todo eso para que escurra más rápidamente esta lluvia. Vamos a la música porque estamos en el programa México Lindo.

fotos ahí en la, en las partes costeras, porque el oleaje está pero sumamente alto. Tenga cuidado, amiga. Después no piense, o sea, piense usted que su familia lo lamentará si algo le pasa. Hay que tener precaución. ¿Ah? Recuerda que estamos aquí en el programa México Lindo, México al Mediodía. Seguimos saludando a nuestros amigos. Le agradecemos las informaciones que nos entregan a través de la Radio Energía. ¿Ah? Aquí nos enviaron una foto. Dice zona roja, son los

0: Vamos a saludar a Pati.
1: Hola, hola, amiguita Lucy.
2: Hola, buenos días.
1: Muy buenos días. Reportándose de acá del Valle La Fiera, Chile. ¿Cómo llegó mi niñita bella?
0: Bien.
1: Yo aquí preparando mi matecito para tomar un buen desayuno con la amiguita Lucy.
0: Gracias.
1: Que tenga linda jornada, mi niña bella. Chao, chao, que esté bien.
0: Chao, usted también. Estamos con
3: Buenos días. Tía Lucy, que tenga un bendecido programa. Paola reportándose del Valle de las Piedras. Saludos a mi fan club, que ayer estaba triste porque no lo había saludado.
0: Ya.
3: A don Carlito.
0: Ya.
3: A don Carlito, a mi primo Dani.
0: Ya.
3: Y a Dieguito.
0: Ya.
3: Y así más, no sé quién más.
0: A todo tu club.
3: Entonces, ¿ya podías ponerle algún tema a mi primín?
0: Ya.
3: Que le vaya bien en su taller de Guaypencillo.
0: Ya.
3: Oye, saludos
0: a mi hija Cristina también. Saludar a Pedro, a Carola y a Horacio, también a todos mis hijos, ¿cierto? Por ahí está Agustín Silvestre. Sí, pues, hola Alicia, ¿cómo estás? Alicia arriba, mi hermanita que no sabía de ella. Ahí estamos comunicándolo. Estamos aquí, ¿cierto? En el programa México al Mediodía. Me gustaría que más ratito conversáramos. El Agustín Silvestre me está saludando por ahí. Saluda a su abuelita, ¿cierto? O su nona, ¿cómo le dice Alicia arriba? Ya, le saludamos. Vamos a saludar también a nuestra amiga María Isabel.
4: Buenos días, señora Lucy. Aquí estoy escuchándola hoy día. Me he portado muy mal.
0: Sí, mal.
4: Durante muchos días. Porque he tenido hartas cosas que hacer.
0: Ya.
4: Y todas las razones, porque no terminaría tan luego. Pero no he podido por varias razones. Así que, pero cuando puedo, ahí estoy hoy día. Estoy escuchándola, porque estoy haciendo los trabajos y estoy con el radio. Tengo a mis nietos, 5 aquí, los ariqueños, así que tenía así que por eso no la he llamado, pero estoy escuchándola. Nunca me olvido de mi hermosa radio. Saludos
0: sí,
4: a todos, a Pedrito, a don Albertito, a mi hijo Víctor, que tampoco no lo he escuchado estos días.
0: Sí, ya habló ya.
4: Saludos para todos.
0: Isabel,
4: para todos los oyentes, para todos los que escuchan esta hermosa radio. Mucho cariño para el video, ojalá se haya mejorado. Ojalá que ya no esté en el hospital, que esté cuidando.
0: Mejorcito, ojalá.
4: Muchos cariñitos para todos. Que Dios les bendiga.
0: Igual a usted y a toda su familia. Oye, está por acá Cecilia Rodríguez a través del Facebook. Y Agustín Silvestre también está por aquí a través del Facebook. Así que le enviamos saludos muy especiales. ¿Y a usted qué le pasó? ¿Le quedó grande la yegua? No puede ser.

¿Quién me dice usted ese tema? ¿Le gustó? Hoy vamos a otra canción rapidísimo. Ya volvemos, pero no se preocupe porque los WhatsApp todos los vamos a ir revisando poquito a poco dentro del programa, ¿eh?

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1: 10. 29 minutos. 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
1: Te indicamos la temperatura en Concepción. 13 grados con 4 décimas.
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Pasamos a la siguiente sección, ¿cierto? De México al mediodía, a esta hora de la mañana, pero vamos a saludar a las personas que nos envían WhatsApp, ¿cierto? Matías Alonso Mendoza dice, buenos días, Lucy, que el

Pedro, camino a Santa Juana en el trabajo, ¿cierto? Un saludo muy especial para Anita Cayupi también, ¿eh? Hola, señora Lucy, dice, qué guapa, elegante se ve, que tenga buen día, lindo día, ¿ya? Saludo muy especial a todas las personas que están en la sintonía de la Radio Energía. En los distintos programas, en las diferentes secciones. Hoy día no tengo nada especial preparado para como pregunta, pero sí se la voy a hacer igual. ¿Qué me recomienda usted para este día tan lluvioso hacer, ya sea para el almuerzo o para la oncecita? ¿Qué me recomienda usted a...

0: para almorzar o tomar once. ¿Ah? ¿Me lo dice? ¿Ya? 41-215-5771. Y nuestro WhatsApp también está aquí.
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0: Y no se preocupe, yo le acompaño con la música

0: Ya, ahí estaba ese buen tema y tengo llamado por acá. Aló, buen día, buen día.
1: Hola, buenos días.
0: Buenos días.
1: Una consulta, mire, ¿por qué no los puedo escuchar?
0: ¿Por qué no nos puede escuchar? Seguramente no hay luz por ahí o está con la radio.
1: No.
0: Entonces algo pasa. Vamos a arreglar las cañerías para que llegue la sintonía de la radio, ¿ya? Vamos a ver qué es lo que está pasando.
1: De ayer que no los puedo escuchar.
0: Ah, no, pero ¿cómo eso? No puede ser, no puede ser. Vamos a tratar de solucionar ese problema, amiga. Ya, gracias por llamar.
1: Ya, está bien.
0: Ya, chao, chao. Ahí está la amiga, sí. ¿Qué le pasó? ¿Qué le pasó? Se cayó la torre, los árboles, ¿qué pasó? Pero estamos aquí, ¿cierto? Con la música, con el programa México al Mediodía. Vamos con nuestra amiga Tinita Riquelme, ¿qué me dice? A ver, ¿qué
2: buenos
0: me dice?
2: Buenos días, mi tía, desde aquí. Aquí está Tinita Riquelme reportando sintonía. Saludito a todos los energéticos, que sea muy bonito martes para todos, especialmente para usted, mi tía bella.
0: Gracias, gracias.
2: Saludito, saludito.
0: San Camilo hoy día, San Camilo estamos celebrando. Por acá está Agustín Silvestre, dice saludo muy especial a Vitalia Silvestre y a Marilyn. Ah, saludo muy especial, yo creo que estarán ahí o están en Los Ángeles. La cosa que llegó el saludo a través de Facebook. Vamos con Irma.
3: Hola, buenos días, señora Lucía. Acá le habla Irma desde Bollón, Copurén. Acá está nubladito, pero nada de lluvia todavía, ni viento, ni nada parecido.
0: Ya, acá hay lluvia.
3: Quería pedirle un favor, si me pudiera tocar un tema de los rancheros del río Maule.
0: Ya.
3: El viejito del sombrerón.
0: Ya, vamos.
3: Gracias.
0: A buscarlo. Vamos a buscarlo, vamos a buscarlo ligerito, ¿eh? Pati, ¿qué me dice Pati?
4: Amiguita Lucy, yo sin pensar, ayer me hice un queque.
0: ¿Ya?
4: Así que tengo un quequito aquí en mi casita.
0: Qué rico, qué rico. Vamos con otro audio de WhatsApp.
5: Hola, mi Pati Lucy.
0: Hola, hola.
5: Buenos días, yo le recomiendo que haga unos ricos picarones y me invite a la once. ¿Qué le parece? Que la sopaipilla no me gusta mucho. Estoy más
0: de picarón.
5: Una sopaipilla, prefiero unos ricos picarones.
0: Ah, mire, ve. Vamos a ver qué dicen por acá.
6: Hola, señora Lucy.
0: Hola, hola.
6: Yo creo que estaría bien bueno hacer una cazuelita.
0: Sí.
6: Eso y
0: sí, también rico.
6: Para la once, una sopaipilla. Oh, estaría muy rico. Pero yo no voy a hacer ninguna de esas cosas, Juanito, así que no te hagas ilusiones. Ya, señora Lucy, yo pienso que eso debe ser porque es bueno para el frío.
0: Ya.
6: Pero yo no voy a tener eso para el almuerzo, así que no.
0: Cooperaste.
6: Que tenga un lindo día, gracias. A pesar de la lluvia y el viento. Señora Lucy,
0: gracias.
6: Cuídense mucho, chao, chao.
0: Gracias, Anita. Oye, ¿qué dicen por acá, Paola?
7: Sí, Lucy, de aquí del Valle Platero, para la rota, eso estaría buena, sería hacer una sopa y pillita, una vega y todo.
0: ¿Ya?
7: Pero lo malo es que es el masazo, así de... Ahora nunca. Saludos a todos energéticos y energéticas y a mi primo Daniel y a mi fan club. Repetirlo, por si acaso no lo escucha.
0: Fan club, ya.
7: Porque él escucha la radio, pero nunca habla.
0: Ya.
7: Así que,

0: ¿Ya?
1: Lo que es bueno para la comida para este tiempo helado, lluvioso.
0: ¿Ya?
1: Son las cazuelas.
0: Y las carbonadas.
1: Los porotos para comer todo calentito.
0: Las carbonadas.
1: Y para la oncecita,
0: pues,
1: es bueno comer calzones rosos.
0: Ah,
1: paipilla,
0: rico.
1: Y unos ricos picarones.
0: También puede ser, puede ser, puede ser. Vamos a tener que empezar a pedir la receta. Y amigo Sergio, ¿qué dice usted? ¿Qué dice usted?
2: Mi Babiluti, yo estoy esperando el agua para que podamos ir a sacar los camarones con el poncho, pero puro viento y pocas nueces. Allá en mi población está a cortar la luz, allá en mi pueblo, en mi pueblo, en los nochos, mi Babiluti. Están a oscuras, mis hijos. Yo escucho Radio Energía con la más grande, con la bella, con la tía Lucy Barbie.
0: Gracias.
2: La más grande,
0: gracias,
2: la que pone toda la música bonita, ranchera y mexicana en Radio Energía 95.7.
0: Oye, ustedes también
2: son... La de verdad.
0: Son una gente.

0: Saludamos a Francisco Brevi, que está por ahí. También nos indican Matías Alonso Mendoza, dice: un buen caldillo de congrio para el frío o un mariscal caliente, ¿sí? Su sopaipilla, dice, oh, y un navegado también. Vamos a navegar, parece, por ahí. Ah, tenemos ganas de navegar. ¿Qué dice nuestro amigo por acá? Hola, buen día.
1: Hola, tía Lucy, ¿cómo le pareció?
0: Muy bien, gracias a Dios. ¿Y usted?
1: Aquí, encerrado.
0: ¿Encerrado? ¿Por qué está encerrado?
1: Para no salir a mojarme, soy yo.
0: Eso sí, eso sí.
1: Sí, ya. Estoy esperando la sopaipilla en la cazuela.
0: Ah, no, dice que no creía que iba a comer eso hoy día.
1: No, sí, ya dijeron ya públicamente.
0: No, así se lo mandaron a decir con nadie.
1: No, no digo yo.
0: Ya. Pero esperanza, pues, tiene que tener en algún momento, puede que caiga algo.
1: De esperanza se vive últimamente.
0: Ya, ¿y usted qué me recomendaría para mí? Lo mismo, porque tampoco voy a comer.
1: Una rica carbonada.
0: Carbonada, rica las carbonaditas, sí, ¿cierto? Un harto caldito y cilantrito.
1: O si no, una rica pancutra.
0: También puedes, hoy hace tiempo murió mi mamá y dejé de comer pancutra.
1: Pero muy buena, sí. Igual.
0: Exquisita. Gracias, amigo Juanito.
1: Ya, tía Lucy, que esté bien.
0: Igual chao, usted. Chao, chao. Vamos a escuchar otra amiga que está por acá, que nos dice lo siguiente.
2: Tía Lucy, yo voy a hacer unos ricos picarones para el frío.
0: Voy para allá.
2: Y pues está lloviendo, tengo estos zapallitos, así que voy a hacer picarones.
0: Ya, qué rico.
2: Lo invito a la 11.
0: Ya, voy para allá. ¿Qué dicen por acá, nuestra amiga? Hola, hola.
2: Tía Lucy, yo voy a hacer unos ricos picarones.
3: Ya. Mira, Lucy, ¿cómo estás? Espero que estés bien. Yo no me voy nomás de salud. Sí, era Laura.
0: Laurita.
3: Tienes un lindo día.
0: ¿Por qué, mi
3: amiga? Muchas bendiciones para todos los de la radio energética.
0: Ya.
3: Que ayer me apoyaron mucho, me ayudaron mucho y que oren mucho por mí.
0: Ya.
3: Besitos y abrazos. Los quiero mucho.
0: Que se recupere.
3: Voto aquí reportando sintonía. Chao, besitos y abrazos. Cuídese mucho.
0: Laurita, a recuperarse, a tener cuidado. Cuídese mucho, mucho.
4: Señora Lucy, yo voy a preparar un kuchen de frambuesa que yo cosecho en mi campito. Tengo hartas frambuesas congeladas y voy a hacer un kuchencito para la tarde, para tomar tecito.
0: Ya, me manda una foto
4: y
0: mañana.
4: Y eso, que los quede todo rico, rico, rico, rico.
0: Oye, me manda una foto para, por último,
5: bueno,
0: para ver.
5: Realmente, cuando está feo el tiempo. Hay una panadería donde compro el pancito.
0: ¿Ya?
5: Y hacen picarones.
0: ¡Está rico!
5: Y como la chancaca, al calentarla, calienta el cuerpo.
0: Sí.
5: Es como recomendable.
0: Picarones.
5: No sé cómo se harán, pero las compro ahí, son bien ricos. Y normalmente, cuando da flojera de ir a comprar, porque está lloviendo, hay viento, lo más práctico es hacer sopaipilla.
0: Claro.
5: Así que eso, señora Lucy.
0: Gracias.
5: Y esperar,
0: amigo,
5: que el temporal sea bien controlado nomás para que no haya inconveniente ni inundación y ese tipo de cosas.
0: Claro que sí, a tener cuidado nomás, a tener cuidado. Vamos a ver, contestar el teléfono. ¡Aló! ¡Aló!
6: Estimado cliente,
0: no,

0: Lucy, yo tengo naranja. Una naranja exquisita para un buen navegado.
1: Ah, rico.
0: Así que ahí yo pongo la naranja para el navegado.
1: Oh, medio sed y medio frío. Qué mejor un buen navegado. Ya, pero...

0: 59 minutos.
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2: Buen día, revisamos noticias de las 11 de la mañana. La Fiscalía Centro Norte evita confirmar por ahora el número de muertos tras la colisión entre una camioneta y un bus red en Santiago, hecho que ocurrió a raíz de una persecución policial al vehículo, cuyos ocupantes huían tras ser sorprendidos consumiendo alcohol en la vía pública. El fiscal Fernando Ruiz, jefe de flagrancia de la Fiscalía Centro Norte, está señalando en un punto de prensa que se acercaron a los familiares de las víctimas para su pésame, aunque no se precisa el número de fallecidos. El persecutor añade que atendía la dinámica de lo ocurrido, no se puede tener certeza de lo anterior y por ahora se trabaja en extraer los cuerpos desde el interior de los vehículos. Informa que actualmente la sección de investigación de accidentes de tránsito de Carabineros trabaja en mover los vehículos implicados para luego extraer los cuerpos, contabilizarlos y poder determinar sus identidades. A lo anterior se suman peritajes respectivos del laboratorio de criminalística Labocar. Se prevé que habría 7 personas fallecidas en el interior del vehículo. En tanto, en la zona, una mujer murió tras una violenta colisión frontal de alta energía entre un automóvil y un camión camino a las trancas en la comuna de Los Ángeles. La víctima, de 57 años, conducía el vehículo menor y falleció en el lugar producto de la gravedad de las lesiones sufridas a raíz del fuerte impacto. Hay alerta meteorológica por viento de intensidad moderada fuerte producto de un sistema frontal que está llegando a 3 regiones del norte del país. En concreto, se afectaría la cordillera de Tarapacá, la de la costa, la de Alto Loa y la cordillera de Antofagasta y la cordillera de Atacama. De acuerdo con el organismo, existe posibilidad de desarrollo de viento blanco. Esto también se le conoce como ventisca y ocurre cuando el viento levanta la nieve y la dispersa por el aire, lo que puede dificultar la visibilidad de la zona. Este fenómeno se espera en la zona norte desde la tarde del día jueves hasta el sábado, aunque va a depender de cada zona. Recordemos que el gobierno declaró emergencia preventiva en 10 regiones del país ante la llegada de un sistema frontal de gran magnitud que podría provocar lluvias, intensas vientos, nevadas y marejadas. Hasta aquí las noticias de esta hora. Más informaciones dentro de 60 minutos. Hasta pronto.
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8: Ya estamos de vuelta con toda la música ranchera a esta hora de la mañana. Quedamos informados también, ¿cierto? Todo eso y mucho más acá en Radio Energía. Tengo las dos canciones. Mire, escúchela usted, amigo y amiga, escúchela usted donde esté ahí.

0: lugar número 2. Usted me dice la 1, la 2, la 1, la 2 al 41-215-5771 o a nuestro WhatsApp.
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0: Claro que sí. Usted me lo dice la 1, la 2. Me quedaron unos WhatsApp por acá. Vamos a escucharlo y después seguimos con ustedes con la música ranchera.

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1: Ahí está la Pati y su humor. Vamos a Ingrid.
2: Hola, hola, señora Lucía.
1: Hola.
2: Buenos días.
1: Buenos días.
2: Reportándome en sintonía.
1: Sí. Ya, saludo muy especial para usted, amigo y amiga. Usted, amigo Francisco, me dice que me quiere mucho Francisco. Saludo muy especial. Y nosotros continuamos con la música a esta hora de la mañana.

0: tenemos las dos canciones que están para todos ustedes. ¿Cuál quiere escuchar completita? La uno, la dos, por supuesto que sí. Hoy enviamos saludos a Mónica Montesinos, cierto, que está ahí en el Facebook de la Radio Energía. Hola, me dice, buenos días, señora Lucy, saludo muy especial para usted. También saludo para Gloria Sepúlveda, que está tomando desayunito, y tenemos llamadito. Aló, buen día.
1: Buenos días, señorita, por la mañana.
0: Buenos días por la mañana y por la tarde también. Buenas tardes.
1: Estupenda, linda.
0: Sí, bien. ¿Y usted, Pati?
1: Eso es bueno. Voy a votar por la 1.
0: Ya, anotadita quedó la Pati entonces por la 1. Gracias.
1: Bella, por la 1. Chao,
0: chao. Ahí está Pati votando ya por la 1, la 2, la 1, la 2.

0: Esa es la número 2, 41-215-5771. Nuestro WhatsApp.
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0: Ya, Denante, me pidieron este tema, así que se lo regalamos a nuestra amiga, por supuesto, o amigo que me lo pidió. Este es el viejo del sombrerón.

0: esa era la número dos. Usted me dijo, ¿qué me dijo? La uno, la dos, la uno, la dos.
1: No, no somos la número dos, dos, de aquí, de Bahía de las Piedras, saludos a... Pues pensé yo.
0: Ya.
1: A mi primo.
0: Ya. ¿A quién más? A su familia.
1: Ya, eso.
0: Gracias. Gracias.
1: Me bendecido el programa.
0: Gracias, Paola.
1: Hola, Bahía de las Piedras.
0: Sí, pues, vamos con Sergio. Sergio.
2: Mi Barbiluti, yo voy por la dos, por la dos, por la dos y... Para estos días lluvioso, una sopita de chucho, de esa sopita antigua que hacían
0: la abuelita,
2: mi mamá, sí. La abuelita en esos tiempos, sí. mi Barbiluzzi
0: con chucho o con
2: huevo caído.
0: Sí,
2: oiga, mi Barbiluzzi, y yo hago sopaipilla para las tardes, el otro día hice sopaipilla el día domingo para masao. Ahí anduve repartiendo unas pocas.
0: Ya.
2: Cuídese, mi Barbiluzzi. Espero que Radio Energía.
0: Espero que caigan algunas aquí. digo yo, sí, Jacqueline.
3: Luti, yo voto por la dos. Uy, yo no sé quién dejó la puerta abierta, el viental que hay aquí.
0: Sí. Hay mucho viento, sí. Chabelita, dice mi Lucita, yo voto por las dos. Saludo para usted y para todos los de mi radio. Gracias, Chabelita. Amigo René.
4: Hola, señora Lucía, buenos días. Por acá René, San Pedro Viejo.
0: Ya.
4: Y si es posible votar por la número dos. Saludo a todos los energéticos y también a Luchito Santander.
0: Sí, pues.
4: Que Dios lo acompañe y lo bendiga siempre. Que esté muy bien. Chao.
0: Gracias. Vamos con Marina. Marina, ¿qué dice?
4: Hola, señora Lucía. Buenos días.
0: Ah, pues Marina, dije yo. Aquí está Marina.
5: Buenos días, señora Lucía. Que tenga cuánta jornada. Yo reportando sin tener de mi trabajo. Y quiero votar por la número uno. Bendiciones a todos, Marina.
0: Hola, número uno. Vamos con otro audio.
6: Buenos días, señora Lucía.
0: Buenos días.
6: Reportándome desde los cerros de Talcahuano.
0: Ya.
6: Que tenga un buen turno y tómese un cafecito calentito. Con este temporal yo todavía estoy acostadita tomándome un rico cafecito. Que tenga buen día. Y yo voto por la número dos.
0: Número dos, ahí está la número dos. Ingrid.
7: Bueno, Lucy, voto por la número uno.
0: Número uno, ya. Gracias. Y está Rosita Sáez por acá también.
8: Muy buenos días, señorita Lucy.
0: Buenos días.
8: Voto por la número dos. Hay mucho viento.
0: Sí, eso le iba a preguntar. ¿Cómo están ahí?
8: Saludos a todos los radioenergéticos, a todos los que están de onomástico. Y a todos los que están de cumpleaños. Sí. Rosita Sáez desde Apícola Yumbel.
0: Ya. Moni.
9: Buenos días, señora Lucy. Aquí estoy yo, reportando la sintonía a esta hora. Pero bueno, aquí estamos. Y saludando a las energéticas y energéticos. Que estén todos muy bien por allí. El viento está muy fuertecito.
0: Sí, pues bien.
9: Le deseo que tenga buen programa. Voy a votar por la número dos.
0: Número dos. Ya, número dos. Moni, León.

0: Alfonso.
1: Mi tía Lucy, buena, vengo recién llegando. Aquí, llegando. Mi tía Lucy andaba haciendo trámite en el centro, así que por eso. Pero menos mal que no me pilló la lluvia, pero el viento está fuerte. Hay que echarte piedra, tía Lucy, hay que echarte piedra en las carteras, porque se está levantando la porquería de viento. Saludito a todos nomás, me encontré con el Benja, con el Chito ahí que andaban entregando el pancito, estuvimos conversando un ratito, así que le mando saludito ahora a los chiquillos, que se cuiden porque está resbalosa la calle está resbalosa. Y saludito a los enfermitos, a los que están
0: en camita,
1: a los que están enfermitos ahí, a don Luchito, a la señora no sé cuantito, a la señora Laurita, creo que es la que está enfermita igual. Sí, saludito para ella. Un abrazo y que se cuiden nomás, y Diosito es el que dice la última palabra, así que tener harta fe. Y yo voy a votar por la número uno, mi tía Lucy, por la número uno.
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6: 11 32 minutos.
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8: Te indicamos la temperatura.
9: Concepción. 13 grados. 4 décimas.
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0: Claro que sí, ya estamos de vuelta, pero me quedaron WhatsApp por acá, así que vamos a escucharlo.
1: Y la luz hoy día tiró la moneda al aire. Está totalmente indeciso.
0: Ya.
1: Y salió para la número 2.
0: Ya, número 2.
1: Así que ahí fue totalmente al azar hoy día.
0: Ya, le voy a creer, ¿ah?
2: ¿Eh? Sí, la Lucy, ¿sabe qué?
0: Ajá.
2: Yo vivo en la punta del cerro, literal.
0: ¿Ya?
2: Y sabe que acá se siente el viento así, pero...
0: Tenebroso.
2: De verdad, demasiado fuerte.
0: ¿Ya? Vamos con Rosita. ¡Ay, qué linda esa rosa, Rosita! Ah, le hace honor a su nombre, ¿ah? ¿Eh? Vamos a escuchar otro audio. Que quedó por aquí.
3: Buenos días, tía Luchi, buenos días. Por la uno.
0: Por la uno, ya.
3: Buenos días, hasta acostarse.
0: O sea que se levanta y se acuesta. Ahí está Francisco por ahí. Y está

0: Ahí estaba la canción ganadora para el día de hoy. Gracias, gracias por estar ahí, ¿cierto? En el programa México al Mediodía. Estamos con Magda. Magda, buenos días, buenos días.
1: Hola, señora Lucía, buenos días.
0: Buenos días.
1: Gusto escucharla. Yo voto por la número dos.
0: Ganó la
1: y
0: número
1: cariño
0: dos.
1: A todos los socios de nuestra emisora,
0: sí,
1: que
0: pues
1: nos acompañan a diario.
0: Sí, pues, gracias, gracias, Magda. Hoy saludar a una persona muy importante también que fue y que siempre lo vamos a recordar también, a nuestro amigo José Rifo Cariaga. Me lo encontré ahí en el bus cuando venía para acá, así que le enviamos un saludo muy especial a don José y a su esposa, que estén muy, muy, muy bien. Ya, nosotros seguimos con los WhatsApp que tenemos acá.
2: Hola, tía Lucy, que tenga un lindo día de trabajo, cuídese mucho y que llegue bien a la casita. Ahí la vamos a seguir escuchando hoy día y mañana y todos los días.
0: Gracias, amigo Ricardo. Por allá está Francisco. Francisco también, ¿ah? Ya vamos a seguir con el programa México al Mediodía, porque esto es la hora de México al Mediodía. ¿Que hay mucho viento, amigo y amiga? ¿Dónde está usted? Bueno, abrácese a un poste, pues, para que no se caiga.

tenemos, a ver, teníamos. Me mandan una, cierto, un saludo desde Dichato. Dice, hola tía Lucy, soy Andrea de Dichato. Aquí el viento está fuerte. Aquí le envío una foto. ¿Cómo está el mar en Dichato? Saludos, ¿ah? Saludos para todos ustedes, amigas y amigos, que está ahí, nuestra amiga Andrea. Andrea, a cuidarse nomás, amiga, que esté súper bien. Y me mandan una foto, ¿ah? Que tenga buena tarde. Y para ustedes también, saludos a mi marido Marco Castro.

0: Hoy estaba mirando por ahí una sopaipilla. Qué rica está la masa, esa sopaipilla con zapallo. ¿Usted la hace con zapallo o sin zapallo? Bueno, como le quede, o sea, como le gusta a usted, amigo y amiga, o a su familia. Por supuesto que sí. Nosotros seguimos avanzando. Está la bella Hortensia por acá. Buenos días.
1: Lucy, buenos ¿cómo días? Está mi niñita? ¿Cómo bien, le va a ir con el temporal ahora que estamos bien? Con harto viento.
0: Sí.
1: Así que Dios me la bendiga. Cuídese mucho. La quiero mucho, mi amor.
0: Gracias.
1: Qué linda la música que puso,
0: le
1: mi
0: gustó,
1: amor. La quiero mucho. Más la quiero todavía cuando pone cancioncitas así.

0: almorzado.
1: Saludar también
0: a vamos a hacer picaroncito ahora para la 11, si Dios quiere.
2: Sí.
0: Ya, nosotros vamos a hacer picaroncito.
1: Qué rico, picarones. Ya, ahí está, cierto, nuestra amiga Hortensia. 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

llanero de Ñuble, y aquí estamos nosotros. Oye, me habla a través de Facebook, me va a hablar Agustín Silvestre, ¿ah? Sí, pues el nietecito de Alicia Rivas. Dice, saludo muy especial para ti y manda un saludo a Luis Silvestre. José, Luis Érico. Luis Érico, un saludo muy especial para él, para Agustín, para todos los que están en casita y donde estén ahí. Les saludamos a través de nuestro programa México al Mediodía. Nosotros casi estamos en la hora de la quemada, en la hora de...

0: Amiguita Lucy, le deseo que tenga un excelente martes, mi chiquilla guapa, porque yo fui a comprar para preparar el almuerzo ahora. ¿Ya? Así que voy a hacerme un rico almuerzo, como el día está nublado. Parece que va a llover, qué triste se ponen mis ojos cuando no la pueden ver, amiguita Lucy. Chao, día, chao, que esté
1: día,
0: bien.
1: Hoy día me vio, ¿no? Estoy a través de Facebook, si que no me vio, se lo perdió. Oye, saludar también a Leontina, agradecerle a Leontina que está por ahí. Saludar a Camilo Riva, hoy día San Camilo. Y Camilo, esto lo habrá escuchado ya. ¿Qué le vamos a hacer? Por acá está Sergio. Sergio, vamos a ver qué nos dice.
2: Mi Malpiluzzi, no te vayas.
1: Me voy.
2: Buena ranchera, que tenga un bendición de día. Y que llegue bien a su casa, mi Barbie Lucy.
1: Gracias. Y que le quede rico la sopa y pilla, los picarones, el pie, el pie de limones, todo lo que sea. Ya nos vamos. Pero no se separe nuestra compañía, porque ya vienen más programas y tengo un llamado. A ver, ¿qué pasa? Aló, buen día.
3: Aló.
1: Sí, buen día.
3: Buenos días, mire, tengo un problema y quisiera llamar al chamán Salvador. Usted podría dar el número para llamarlo, por favor.
1: Ya, ligerito, cada una hora o media hora le dan el número telefónico, amigo. Así que ahí ponga mucha atención, ¿ya?
3: Ya.
1: Desde ya, gracias. Ya, yo me voy. ¿Qué dice el amigo Víctor? A ver, el amigo Víctor. Víctor de Temuco.
4: Y a la Lucy, que tenga buen retorno a su domicilio.
1: Gracias.
4: Si Dios quiere, mañana estaremos atentos a la Radio Energía.
1: Por supuesto que sí. Y que tengan buena tarde. Yo lloraré por tus mentiras. Chao, gracias.

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0: Revisamos noticias de esta hora a través de la señal de la Radio Energía en Concepción. En lo que respecta a varias informaciones que están apareciendo a esta hora, por ejemplo, durante la mañana de este martes, el Servicio de Salud de Concepción, ubicado en la calle O'Higgins, amaneció tomado por integrantes de la FENAP y la FEMPRUS, acusando una serie de problemas. En voz de Miguel Alarcón, presidente de la Federación Nacional de Trabajadores de la Salud, la medida se toma, entre otras, por problemas de hacinamiento a la dirección del servicio, despido sin previo aviso, entre otras. Acelerar la tramitación ambiental se transformó en una de las cartas del gobierno para impulsar la inversión y el empleo. Según el Ministerio de Medio Ambiente, los 97 proyectos aprobados durante los primeros meses de administración proyectan una demanda de 30.353 trabajadores, mientras el Ejecutivo sostiene que la mayor rapidez responde a una mejor gestión y no a una flexibilización de las exigencias. Diputados de la Comisión de Medio Ambiente cuestionan que se instale una disyuntiva entre crecimiento económico y la protección ambiental. Y el Servicio de Impuestos Internos recordó que desde el 2 de junio rige una resolución que obliga a la plataforma de apuestas online inscribirse para declarar y pagar el IVA digital por las transacciones que realizan con personas domiciliadas en Chile. Lo anterior que cabe precisar no implica una regulación a la actividad que realizan dichos sitios, sino que busca que paguen los impuestos que corresponden por operar en el territorio nacional. Hasta aquí las noticias del mediodía.
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2: 12:02.
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música de Leo Rey. Con eso partimos esta tarde. Oye, me tuve que echar unas piedras en los bolsillos. Hoy, oh, mira, te vi el meme del... de la canción de Michael Jackson. Sí, no, el viento está pero fuertísimo. ¿Cómo están ustedes, chiquillos y chiquillas? Amigos y amigas de la Radio Energía 95.7 FM. Ya estamos comenzando tu programa Energía Tropical, aquí en la radio, en la number one, la número uno. Mi nombre es Pedro Javier, voy a estar con ustedes

voy a estar con esta tarde. Si te queremos que usted se contacte con nosotros, al más 569-8599-2253. Y nos salude esta tarde. Lluviosa tarde. No, todavía no empieza la lluvia fuerte, ¿ah? Pero se viene, ¿ah? Se siente. Ay, Dios mío. Estamos con emergencia preventiva en 10 regiones, ¿ah? Por el temporal. A prepararse, la radio va a estar funcionando. Si hay cortes de luz, la radio vuelve a estar al aire. Tenemos todo ya preparado, ¿eh? Así que infórmese a través de la Radio Energía. Vamos a estar en vivo con ustedes con Truenos y Relámpago. Vamos a estar ahí con ustedes, ¿ah? ¿Eh? A contactarse el más 569-8599-2253. Así que a estar atento. Hay algunos colegios

0: Ya son las... ¿qué hora es? Son las 12 horas con 20 minutos. 12 horas con 21 minutos aquí en la más energética de todo Chile. Vamos con los reportes de sintonía. Hola.
1: Hola, buenas tardes. Saludos, Pedro Silvestre. Cuídate mucho.
0: Bueno, que buenas bien. Tardes.
1: Muy fuerte el viento, Concepción. Sí. Da miedo el viento. Y te empezando a llover.
0: Sí, empezando a llover un poquito más.
1: Fuerte viento de la lluvia.
0: Muy bien, cuídense nomás, gatita Misifú. Las gatitas salen volando con este viento. Quédense en casita nomás. Que voy a ver una gata volando. Yo voy a decir, es la gata Misifú que anda volando por aquí, ¿eh? Así que cuídense nomás. Buenas tardes.
2: El gato volador.
0: Apareció ahora el gato volador.
2: Ahora está bien para que vuelen los gatos.
0: No, iban a salir los gatos, tienen que estar encerrados hoy día.
2: No, igual aquí tienen que salir.
0: ¿Cómo va a salir el gato volador?
2: Ay, como ayer salí.
0: Pero ayer no había tanto viento, pues.
2: Pero ahora tengo que ventilarme.
0: ¿Qué tiene que hacer?
2: Ventilarme.
0: No, pero si aquí queda con este viento más que ventilado, que hay peinado para atrás.
2: Sí, así no tengo para qué bañarme, bien ventilado nomás.
0: ¡Ya me veo, Juanito!
2: Muy bien.
0: No va a ser el gato volador, entonces.
2: Los 100 kilos son pesados.
0: Sí.
2: Los 100 kilos son de peso pesado. Así que difícil.
0: No, pero igual está fuerte el viento, cabrón.
2: No, yo creo que aquí en la loma arriba, yo creo que sí. En la calle arriba.
0: ¿No? ¿Qué da? ¿Y va a llegar a la antena de la radio acá?
2: Sí, bueno, ahí le hago compañía a la antena.
0: Aproveché de hacerle mantención.
2: Claro, pues, así vamos a estar ahí. Vamos a estar ahí.
0: Muy bien, bienvenido gatito Juanito. Un abrazo.
2: Ya, igual, chao.
0: Ahí están los gatos voladores. Vamos con más mensaje. ¿Quién nos saluda esta tarde? Hola.
3: Muy buenos días.
0: Hola.
3: Muy buenos días, linda radio.
0: Hola.
3: Buena radio.
0: ¿Cómo estás, preciosa?
3: Radio compartidora.
0: Eso.
3: Radio que llega a todas las personas que saben escuchar sus buenos y lindos
0: Eso.
3: programas.
0: Muy bien.
3: Hoy un día especial para mí, porque
0: cumpleaños.
3: Estoy muy cerca de mi mamá, pero no la puedo ir a ver. Ella está aquejada de una enfermedad. Está solita en la casa porque todos trabajan, pero la estamos llamando a cada momento y la acompañan ustedes de la radio, la acompañan a ella, gracias a Dios.
0: Qué bueno.
3: Dice que ustedes son su compañera para ella.
0: ¿Cómo se llama la mamita?
3: Entonces le quisiera decir, por intermedio de esta radio, entregarle un saludo a mi linda madre, que está por allá, en la Teniente Merino 2.
0: ¿En la Teniente Merino Chayancito ya?
3: A Juana Pereira Rebolledo.
0: Juanita Pereira.
3: Que yo, Patricia Tapia Pereira, le mando un abrazo y pronto iré a verla, porque ella sabe que no puedo ir a verla porque estoy a cargo de una guaguita que mi hija trabaja, entonces, claro. Más encima lloviendo, no puedo ir. Pero desearle a ella que tenga paciencia y mucha fe en el Señor, que el Señor la va a sanar,
0: sí, pues.
3: Le va a aliviar esos dolores, porque igual mi mamita tiene 90 años, Él alivia los dolores, Él sabe hasta cuándo estamos y hasta cuándo no estamos. Gracias por recibirme este mensaje y por entregárselo a mi linda madre. Gracias
0: para Juanita,
3: a quien esté en este programa hoy día. Muchas gracias,
0: preciosa. Ahí estaba Patricia. Y le mandamos un beso, pero gigante, a Juanita, ahí en la Teniente Merino 2. Saludos para todos los chiquillos de Chillancito. Un abrazo. Un saludo para todos los chiquillos que están ahí en nuestra sintonía, aquí en la radio Energía FM, y en especial a la Juanita. Juanita. Juanita. Le vamos a dedicar una canción a la Juanita, a la Juanita, a todos los que están enfermitos. Sabemos que hoy día va a ver el médico a nuestro amigo Luis Santander, así que le mandamos también un abrazo a todos los chiquillos que están ahí en nuestra sintonía en esta tarde. Que les vaya bien a todos, que confíen en Dios. Él nos alivia de los dolores, Él nos ayuda a enfrentar este día a día. Juanita, te mandamos mucha energía de parte de tu hija Patricia y de todos los energéticos de esta tarde. a ponerle energía a esta jornada, a pesar del viento, a pesar de la lluvia.

0: les vaya bien bonito, que les vaya excelente. Seguimos con ustedes en este día de invierno. Así son los inviernos acá en el sur, pues chiquillos. Así son los inviernos en Concepción, en Temuco, en Valdivia, en Osorno, en Puerto Montt. Nos escuchas en todo Chile a través de radiovía.cl. Así son los inviernos nomás, pues hay que prepararse. Tenemos varios meses de... 3 meses de calor con el verano, 3 meses de primavera para prepararnos y 3 meses de otoño para prepararnos para lo que se viene aquí en la lluvia y el viento. ¡Hola!
1: ¡Presente! Bien. Reportando sintonía para la vía Capital Paseño, para la radio 95.7, como siempre.
0: ¡Muy bien!
1: Y el programa Energía Tropical.
0: ¡Bienvenido, DJ Panchito! Aquí son todos bienvenidos en la radio y la energía. Todos son bienvenidos acá. Saludos para DJ Panchito. Hola.
2: Hola. Muy buenas tardes. Mi Pedrito bello, ¿cómo está usted?
0: Excelente.
2: El viento me lleva, mi Pedro, me lleva. Oh. Aquí en la feria de Tomé, en el Santo Bajo. Poquito puesto, pero igual. Anda poquita gente, pero la gente que anda comprando.
0: ¡Éjale!
2: No anda mirando ni sapeando, sino que comprando.
0: Eso.
2: Ahí nos vemos reportando sintonía, mi Pedrito bello.
0: Uy, preciosa. ¿Quién le silba tanto por ahí? A la chiquilla. Saludos para ti, preciosa. Te mando un besito. Saludos para la Feria del Santo Bajo. Saludos para Tomé, para Lirquén. En sintonía de la más energética de Chile. Hola.
3: ¿Cómo está, Pedrito?
0: Muy bien.
3: Acá de Temuco, los saludo. Acá el tiempo hoy día está bastante helado, con viento, y se supone que vienen lluvias.
0: Sí, se supone.
3: Bueno, pero siempre alegrándome con la buena música de Radio Energía.
0: Muy bien.
3: Un saludo para todos los energéticos.
0: Un abrazo.
3: Un saludo para mi madre, que la escuché que estaba por ahí. Sí. Estaba media flojita, no había escuchado la emisora por diferentes cosas.
0: ¿Ya?
3: Un saludo para todos los enfermitos, don Luis Santander, que lo escuché ayer.
0: Sí.
3: Está un poco más animoso, lo escuché ahí con el programa de Albertito. Y que tengamos una excelente jornada como siempre. Y esta semana va a ser bastante corto porque tenemos un feriado,
0: entre
3: medio.
0: Sí, jueves. Igual la radio trabaja, ¿eh? Recuerden, el día jueves hay programación aquí en la radio. Nosotros trabajamos de lunes a domingo, chiquillos. Así que atento a la programación. Hola.
4: Hola, Pillito.
0: Hola, hola.
4: Sí, hay viento y lluvia.
0: Sí.
4: Pero con tu compañía se hace el corto el día.
0: ¡Déjale!
4: Que tengáis un buen turno.
0: Muchas gracias.
4: Ahí te escuchamos, ahí te estamos escuchando.
0: Un abrazo. Saludos para nuestro amigo Ricardo, para todos los que están en turno, los que están trabajando. Ya vamos a revisar cómo van los colegios, porque entre toda esta entretención que tiene la radio energía, también hay información. La mejor compañía en la 95.7 FM.

Eddie Herrera aquí en la 95.7 FM. Nosotros nos vamos a separar un ratito, vamos a ir a la pausa, pero ya estamos de vuelta con ustedes aquí en la 95.7 FM. Son las 12 horas con 36 minutos, pausa breve, cortita, chiquitita, y vamos a estar con ustedes en esta tarde aquí en la Radio Energía. 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Pausa y ya volvemos.

0: 13:37.
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0: Te indicamos la temperatura. Concepción. 13 grados. 4 décimas.

0: Inmediato con más. Recuerde que usted puede contactarse al más 569-85-992253, también al 4121-55771. Línea telefónica habilitadísima para que usted nos llame y se reporte en sintonía. Seguimos con los mensajes. Hola, buenas tardes.
1: Hola, hola, Pedrito.
0: Hola, hola.
1: Reportando sin

0: ¡Éjale! ¡Chao! Saludos para la Patita, muchas gracias por estar con nosotros esta tarde conectadas para Tuleca. Estamos en Facebook Live a través de nuestra señal de TV, porque radio es radio. La radio va por la FM, por la 95.7, la radio. Y lo que transmitimos en Facebook y en nuestra página web es Energía TV, para que pueda ver también nuestra transmisión. Pueda seguir la señal en vivo de nuestra camarita amiga. Vamos con mensaje. Hola.
1: Hola, Pedrito.
0: Hola.
1: Saludos
0: para nuestra querida amiga Marina. Besitos, Marina, Marina, Marina, Marina. Ya, vamos con informaciones. Entonces las vamos a dejar a Mario que las entregue mejor a la web. Me están llegando algunas informaciones acá a la radio. Ya las vamos a entregar. Hola.
2: Hola, Pedrito. Buenas tardes.
0: Buenas tardes.
2: Estoy con usted.
0: Eso. Saludos para nuestra campeona, la Magdita. Le mando un besito. ¿Quién más está con nosotros? Vamos a jugar a la puntita hoy día más temprano, ¿eh? Vamos a jugar a la puntita más temprano, ¿eh? A la vuelta vamos a estar con la puntita. Usted sigue con nosotros con el reporte de sintonía. Llegamos la Ferte. Aquí está, ¿eh? Que se sepa nuestro amor.

0: Puntita, porque vamos a estar con la puntita para que usted pueda participar esta tarde aquí en la radio Energía. Luego a la 1:30 vamos a tener un invitado, así que vamos a adelantar la puntita para que usted pueda participar y llevarse uno de los premios que tenemos esta tarde. Vamos con el llamadito primero. Aló, hola.
1: Hola, Pedrito.
0: ¿Cómo estás, preciosa?
1: Bien, ¿y tú?
0: Bien. ¿Cómo amaneció?
1: Mejor.
0: ¿Mejorcito? ¿Está más linda hoy día?
1: Me pusieron un parche más chiquitito.
0: Ah, mi chiquitita.
1: Cara me dijeron, sí, para pues, que no la gente te quede mirando. Yo dije, sí, me quedaron mirando, que tenía tremendo parche.
0: Ah, pero siempre te miran. Y todos te miran, te miran. Todos
1: me miran, me miran.
0: Sí. Las chiquillas siempre llaman la atención, por lo bonita que es. Oiga, preciosa, bienvenida al programa. Hoy día vamos a tener la puntita temprano, ¿ah?
1: Ah, qué bueno, sí, tener para la puntita temprano, pues.
0: De hecho ya la tengo lista, la puntita la tengo preparada.
1: Ah, mira tú.
0: ¿Quiere al tiro la puntita?
1: Ya.
0: Yo sé que tú te la vas a saber porque tú eres, pero seca.
1: De repente no me la
0: sé. Ah, si eres seca. Mira, aquí está. Escuche. Escuche cómo se escucha.
1: Escucho cómo se escucha.
0: Ahí está.
1: Ah,
0: Me dices entonces por interno, ¿ya?
1: Ya,
0: ya, besito, chao.
1: Chao.
0: Estamos listos con la puntita, aquí está. Ahí está.

0: ¿Tengo reporte o no? Tengo respuesta.
1: Buenas tardes, Pedrito.
0: Hola.
1: Y las piedras van a su historia. Pedrito, se largó el agua.
0: Se largó la agüita. Se largó el agua.

0: Saludos para el taller de su primo, entonces. Muy bien.
1: Saludando del... ¿Pero qué hora? ¿Cuál es que escucha?
0: ¿A dónde está el taller de tu primo?
1: Si no te... ese es mi primo, de Candelaria.
0: Ah, ya, el taller de Candelaria.
1: Besitos, abrazos, saludos a todos los energéticos y energéticas. Cuídense la lluvia.
0: Sí, pues, sí, se ha anunciado harto la lluvia, así que cuidarse nomás. Buenas tardes, hola.
2: Buenas tardes, señor.
0: ¿Cómo está, don Finita? Bienvenido.
2: Aquí me estoy escuchando un poquito el anillo porque ando preparando con actividad para el sábado.
0: Ya.
2: Y así estamos en el gimnasio.
0: En el gimnasio de Concepción, en el que está al lado del estadio. Ya.
2: Sí, ahí estamos.
0: Muy bien. Ahí nos está sintonizando, ¿eh? En todas partes se escucha la radio.
2: Colgándolo en forma para estar bien al sábado.
0: Muy bien, amiguito. Que le vaya muy bien y cuídense porque hoy día se viene la lluvia.
2: No hay tanta lluvia. El viento está bravo.
0: Sí. Tenés que ponerte un par de piedras, un par de ladrillos.
2: No, yo creo que un saco de papa en cada bolsillo.
0: Ah, ya. ¿Sabes que tenés plata y plato? Sí, yo sí. Le pongo piedra nomás porque tú le pones papa. ¿Y son de Cañete o son de Cosquecura?
2: Carigüe.
0: Ah, de Carigüe, ya. Caragüe será.
2: Caragüe.
0: Son de Caragüe las papas.
2: Y bueno, y saludo a todos los enfermitos, a don Luis, a la Laura. Ya sí, mandé mi granito de amor. Así que ya.
0: Yo ayer le fui a dejar unas cositas a la Laurita en la casa.
2: Nada, qué bueno. Sí. Y a ellos dos, especialmente que se escuchan más en la radio, dale alto ánimo nomás. Y dejarle clarito una cosa a don Luis, que la soledad no mata, es decir, yo se lo digo por vida propia y hay que darse ánimo uno mismo. Tener la mente ocupada lo que más se pueda y quererse uno mismo, y aparte que hay esta gente que lo quiere, así que y fundamental que Dios igual los quiere, entonces así que eso hay que estar teñido de amor, de una u otra manera.
0: Así es. Muy bien, pues, Feñita, muchas gracias por su mensaje. Muchas gracias.
2: Cuando esté en la casita, si Dios quiere, a las 4:30 lo escuchamos.
0: Ahí nos escuchamos, amigo mío. Luego me manda el menú, ¿ya?
2: Saludos a todos.
0: Un abrazo, chao. Chiquillo, estamos con la puntita de hoy. Está muy fácil, muy fácil, muy fácil. Aquí está la puntita de hoy. Está fácil. Ahí está. Participe con nosotros, chiquillos y chiquillas. Participe a través del más 569-8599-2253-4121 55771. Nuestra línea telefónica habilitada para que ustedes en esta tarde puedan participar. Recuerde que tenemos este viernes premios de Tostaduría Saldaña. Así que usted puede participar con nosotros aquí en la radio Energía FM. Vamos con los WhatsApp a través de nuestro WhatsApp habilitado.
3: Hola, hola, mi perrito bello, ¿cómo está, mi perrito?
0: Muy bien.
3: Mojó patita.
0: No, pues.
3: ¿Casita o anda en el auto?
0: En el auto,
3: perrito,
0: andaban
3: amigo,
0: en el auto.
3: Perrito, yo escucho radio, energía y saludo a la Jacqueline Peneirillo, que la silbean, tiene más arrastre que yo. Oiga, y saludo a la Rosita Sae, que voy por la EGA. Un saludo a todos los enfermitos y en especial a la señora de ayer. Ojalá que
0: haya
3: salido todo bien
0: sí.
3: Y que la hayan ayudado. Yo escucho Radio Energía, la radio de amor, de muy alegría, bien. 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
0: Un abrazo, saludos para Sergio Patricio. Hola.
4: Hola, Pedrito Javier, ¿cómo
0: Hola.
4: Estás?
0: Muy bien.
4: Yo amanecí un poquito mejor, gracias por su ánimo y por haber venido. Y muchas bendiciones para usted por tener un corazón tan grande y tan lindo. Y a todos el energético por haberme ayudado y que me sigan apoyando, dándome fuerza y ánimo. Y eso me hizo. Bien, anoche estuve rezando, orando mucho, pidiendo por mi salud y por todas las personas y por mí también. Y gracias de todo corazón a todas las personas que sigan pidiendo por mí, porque el ánimo está más o menos. Muchas gracias, Pedro Javier. Eres bien guapo, Pedro Javier. Yo te quería conocer, pero no pude salir para afuera. Chao, besitos y abrazo. ¿Me puede poner una canción de los Vázquez?
0: Sí,
4: que soy loca por los Vázquez, me encantan. Chao.
0: Muy bien, Laurita. Ahí está Laurita. Sí, yo ayer acá nos vinieron a dejar unas cositas, así que se las llevé a nuestra amiga Laurita. Le mando un beso a Laurita, le doy mucho ánimo, que salga adelante nada más con su enfermedad, con las varias enfermedades que tiene Laurita. y ayer los energéticos se portaron. Yo les quiero felicitar, darles las gracias a todos los energéticos que ayer se pusieron con lo que pudieron y ayudaron a la Laurita, Laurita Martínez, que está ahí. Ayer estaba pero muy deprimida Laurita, pero hoy día ya está de mejor ánimo, y agradeciéndole por supuesto el gesto de todos los energéticos que ayer se preocuparon por Laurita. Yo conversé con el esposo de Laurita ayer y le entregué las cositas que nos llevaron acá a la radio, ¿eh? Buenas tardes.
5: Hola, buenas tardes.
0: ¿Cómo está usted, gatito?
5: Bien, ¿y usted cómo está, Leoncito?
0: Muy bien. ¿Ya sabe el nombre de la canción?
5: Bueno. Oh, yeah.
0: Ya, vamos al interno. ¿Cómo se llama la canción?
6: Sigue el ritmo.
7: Sigue el sabor.

0: Ya estamos de vuelta, seguimos con ustedes en esta tarde. Vamos cerrando ya la puntita, nos quedan 3 minutos para que sean las 1 de la tarde. Ya iba a decir las 2, la 1. Y ahora trato de fijarme en la hora. Estamos con la puntita.
1: Si fuera ella de la noche.
0: Si fuera ella de la noche. ¿Será? Si fuera ella de la noche. ¿Será o no? ¿Será o no será? Ahí nos dijeron, y la noche, si fuera ella. Vamos con más mensaje, hola.
2: La puntita, está cantando Grupo La Rosa, y el temita de la puntita se llama Si Fuera Él.
0: Bueno, si fuera ella, si fuera él, pónganse de acuerdo, pues. Si fuera ella, si fuera él.
3: Hola, hola, Pedrito, ¿cómo estás? Yo aquí reportando sintonía desde Hualpén.
0: Muy bien, mi preciosa, Moni.
3: Que tengan lindo programa. Energía tropical. Abrazos, besitos para ti.
0: Qué linda. Te mando un besito, mi hermosa. Linda, preciosa. Seguimos con. Ay. Se largó un aguacero. Oye, nos están enviando una imagen. Marito, escuche el audio que te nos mandaron ahí. La puntita. En los audífonos, Mario. La puntita. Ahí nuestra amiga Leontina nos acaba de enviar un video. Comenzó la lluvia intensa. Así está la situación hasta ahora, ¿eh? Lloviendo a la antigua. Hola, buenas tardes.
3: Hola, hola, mi Pedrito, si fuera él la rosa.
0: Si fuera él de la rosa.
3: Mi peguita escondidita, escuchando energía.
0: Muy bien.
4: Pedrito, yo creo que la canción es esta argentina del Pinocho. Prueba, si es, si va participando, vamos para los premios, para la Carmela.
0: Muy bien, sí, las Carmelitas, sí, Carmelitas.
4: Taller de mi primo Dani.
0: Ah, está en Hualpén.
4: Que no se muestre mucho. Y que se cuide mucho.
0: Saludos para Paolita. Un abrazo para Paolita. Paolita. Hola.
3: Pedrito, el temita lo canta La Rosa. Si yo fuera él.
0: Si yo fuera él. ¿Cuál será el nombre? Me han dado como 3 nombres, oye. Vamos, hola.
5: Pedrito, ¿cómo está usted? Aquí Elsi. Un abrazo grande por ser una persona maravillosa. Así que ya escuché a la señora Laurita que estaba mejor, más, un poquito más animada, así que me alegro por eso. Así que fuerza nomás y adelante. Y confiar en Dios que él hará nada imposible. ¿Ya? Él saca todas las enfermedades.
0: Muy bien.
5: Un abrazo, ahí algo hicimos, así que no fue mucho, pero sé que ayuda. ¿Ya? Así que tenga un maravilloso turno y un maravilloso día. Un abrazo, bye. Sí, borré esos 2 mensajes porque estaba hablando y mis nietos empezaron a gritar, así que no se escuchaba nada. Así que por eso que lo borré, así que disculpe.
0: No se preocupe. Besitos para Elsi.
3: Si fuera ella de la noche. Laura, chao.
0: Chao, Laurita.
3: Si fuera ella de la noche, el tema, Pedrito.
0: Si fuera ella de la noche será. ¿Quién será? ¿Ella o él? ¿Quién es? Aquí lo vamos a escuchar, a ver.
6: Hey, Tony.

0: Nos vamos a la noticia y harta noticia, chiquillos.
1: Pues yo sé que tú no quieres.
0: Para que estén atentos, actualización de informaciones por este frente de viento y lluvia.
2: El niño Benito, la canción se llama Si fuera él, del grupo La Rosa. Si fuera él,
0: si fuera él. Muy bien.
3: Pellito, la rosa, si fuera él.
0: Sí, pues si fuera él.
4: Pedrito, si fuera él, la
0: eso,
4: rosa.
0: Eso, ahí está bien.
2: Pedrito, ¿cómo está Pedrito? Oiga, Pedrito, que está lloviendo. No, si no está lloviendo tan fuerte, don Pedrito. Oiga, ¿y por qué se asustan tanto con el invierno, tío Pedrito? ¿Por qué se asustan? Si estamos en el invierno, tiene que llover, tiene que haber viento. ¿Por qué se asustan, digo yo? ¿Cuál es el susto tan grande que le tienen? Eso porque no están con Diosito. Cuando están con Dios tienen que aferrarse a Diosito nomás. Diosito, él calma todas las cosas. Él es el que sabe todo lo todito. Así que, oiga, Pedrito, ese, si fuera él, por el

0: 13 horas y 5 minutos.
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0: Bienvenidos a las noticias de esta hora. Bueno, las empresas eléctricas activaron de manera anticipada los planes de contingencia ante la llegada del sistema frontal que afecta al país esta semana, desplegando más de 2.800 brigadas y cuadrillas, unos 8.200 personas en terreno para enfrentar eventuales cortes de suministro, informaba esta mañana el director ejecutivo de Empresa Eléctrica, G. Juan Meriches, quien dijo que se trata de un evento meteorológico de alto impacto y que las interrupciones de electricidad son prácticamente inevitables. El director de Empresa Eléctrica G. hizo un llamado a la población a tomar resguardo antes de que se registren los cortes, cargar celulares, baterías, tener linternas a mano, revisar techos para evitar daños en el tendido eléctrico y alejarse de los cables cortados que puedan estar energizados. También pide a las familias o los familiares electrodependientes que no estén inscritos en el registro respectivo que den aviso anticipado también a las distribuidoras. Y este anunciado tren de sistemas frontales ya comenzó a manifestarse con fuerza en la región del Biobío. Se están registrando intensas precipitaciones, fuertes rachas de viento y marejadas en el borde costero. Un fenómeno que mantiene hasta ahora en alerta amarilla preventiva a la región, con especial preocupación en las comunas de Curanilahue y Tomé por el riesgo de remociones en masa debido a la falta de vegetación tras los últimos incendios forestales, además de un pronóstico de hasta 90 centímetros de nieve en los sectores cordilleranos. El avance del frente coincide con la determinación también del gobierno, que decretó estado de emergencia en las regiones de Atacama y Los Ríos para coordinar de forma anticipada la respuesta de los servicios de protección civil y mitigar el impacto de un temporal que se desplaza de manera paulatina hacia la zona central durante miércoles y jueves. Acá vamos a revisar qué está pasando en la zona. Además, vamos, hay una corta alimento general preventivo para el cuerpo de bomberos de Hualpén. Nos está llegando esta información. Señalan que este canal Ifarle en Talcahuano está en la cuota máxima. Es que todos los años el canal Ifarle se desborda. Sí, es una cuestión natural que tiene el cauce, digamos, el canal. Pero nos anticipan que hay otro sector, el sector de las Salinas, que sí está preocupando el tema con respecto a este sistema de mal frente. Estuvo en la previa anticipando lo que venía el director de SENAPRED, Alejandro Sandoval, que entregó las primeras indicaciones preventivas durante las últimas horas y lo vamos a pasar a escuchar.
1: Buenas tardes. Desde la Dirección Regional SENAPRED Biobío informamos a la comunidad que hemos declarado alerta amarilla por el evento meteorológico que está afectando a la región del Biobío. A partir de esta noche, del día lunes y a lo menos hasta el día viernes 17 de julio, las lluvias se intensificarán, pudiendo llegar

0: a montos superiores a los 200 milímetros en la totalidad del evento. Se espera que mañana martes y el día miércoles sean los días con mayor intensidad de lluvia, pudiendo llegar a los 80 milímetros diarios. Estas lluvias estarán acompañadas de vientos con rachas de hasta 60 kilómetros por hora, pudiendo alcanzar los 80 kilómetros por hora en el sector cordillerano. En ese sector de la región, en las comunas de Altuco y Alto Biobío, se esperan nevadas importantes, pudiendo el día miércoles superar los 90 centímetros. Por otra parte, está vigente un aviso por marejadas normales en todo el litoral. Asimismo, se esperan vientos en todo el sector del litoral, con mayor intensidad en las bahías de San Vicente y de Talcahuán. Estas condiciones meteorológicas aumentan la probabilidad de la ocurrencia de situaciones de emergencia, como caídas de árboles, deslizamientos, desprendimiento de rocas en los caminos y también el corte de energía eléctrica. Por otra parte, aumenta el riesgo de remociones en masa en toda la región. En ese sentido, hacemos un llamado a la comunidad a mantenerse muy atenta a las condiciones de riesgo de su entorno, a mantenerse informados por los canales oficiales de nuestro servicio y, por otra parte, evitar conductas de riesgo que puedan ocasionar daño a la salud de las personas.
1: Bueno, era el informe que entregaba Senapred anoche, anticipando este frente de mal tiempo. Y el gobierno incluso anoche decretó el estado de emergencia en el país, preventiva, para las regiones de Atacama y Los Ríos, para coordinar de forma anticipada la respuesta de los servicios de protección civil y mitigar el impacto del temporal. Habló el presidente de la República, José Antonio Kast.
2: Compatriotas, en los próximos días nuestro país enfrentará un sistema frontal de gran intensidad. Se pronostica que traerá lluvias y vientos importantes a distintas zonas entre las regiones de Atacama y Los Lagos. Sabemos que este tipo de evento genera preocupación e incertidumbre en muchas familias. Y como gobierno estamos actuando preventivamente para responder de manera adecuada. Los ministerios, los delegados presidenciales, Senapred, bomberos, carabineros, fuerzas armadas y los distintos servicios públicos se están desplegando para responder donde sea necesario, coordinados con los municipios y las gobernaciones regionales. Estaremos monitoreando permanentemente la evolución de este sistema frontal, coordinando la acción del gobierno para hacer frente a esta emergencia. Hacemos un llamado a la ciudadanía a mantenerse informada a través de los canales oficiales y seguir las indicaciones de las autoridades locales y tomar las precauciones necesarias frente a la magnitud de este evento meteorológico. Los invito a trabajar juntos para preparar a Chile ante esta emergencia.
1: Bueno, también acá en la zona y ya con el día que va corriendo, con la media tarde, hemos recibido información también de parte de Eduardo Saavedra, alcalde de Talcahuano, que nos habla acerca de un cauce de agua que está causando problemas también en la calle Manuel Gaete, tengo entendido. Vamos a lo que dijo el alcalde hace instantes.
3: Lamentablemente las condiciones naturales de Talcahuano hacen que veamos inundaciones y saturación de los canales de evacuación de aguas lluvias, porque nuestras evacuaciones llegan todas al mar. Habiendo alta marea, que es lo que está sucediendo ahora, más los anuncios de marejada, donde el viento predominante hace que el mar ingrese al continente, se ven las imágenes que hemos podido apreciar en Talcahuano. Por lo mismo, les pedimos evitar acercarse al borde costero, evitar salir de sus casas si no es necesario, ya que vamos a tener lluvias que van a bordear los 100 milímetros y también van a haber rachas de viento que llegarán aproximadamente a los 100 kilómetros por hora. Esta es una situación compleja, es un sistema frontal que no se había visto hace aproximadamente 30 años y por esa situación debemos estar preparados y ser eficientes también en la entrega de ayuda y en la distribución del recurso humano.
1: Bueno, recordemos además que en Hualpén se tomó la determinación de suspender las clases del día viernes, por lo menos del día viernes. Se suspendió hoy día las clases, hoy día y mañana, ¿no? Y bueno, esperamos de que las respectivas municipalidades tomen las medidas correspondientes para tratar también de evitar una serie de problemas que genera la llegada de chicos al colegio, de niñas o niños de distintos establecimientos de la región. También el Ministerio de Salud activa el Comité para la Gestión de Riesgo de Desastres ECOGRIC a nivel sectorial, con el objetivo de también de coordinar la respuesta del sector salud y resguardar la continuidad de la atención de las personas. Esto significa revisar el estado de la red asistencial, monitorear eventuales afectaciones en establecimientos de salud y reforzar también las medidas de preventivas y de coordinación con los servicios de salud y las secretarías regionales ministeriales. Noticia que sigue en pleno desarrollo a esta hora de la tarde, cuando son las 13:13.
4: Muchas gracias, Mario. Manténganse informado. La radio va a estar con ustedes durante todo el día entregando la información directa.
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0: 13:31.
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3: Te indicamos la temperatura.
4: Concepción. 12 grados. Con 8 décimas.
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Ya estamos de vuelta, estamos con ustedes en esta tarde a través de la 95.7 FM, la Radio Energía, acompañándote en esta jornada de día. Martes de lluvia, ya comenzó intensamente la lluvia acá en el Gran Concepción. Vamos a tomar contacto ya en los próximos minutos con el Seremi de Gobierno para conocer. Hay un COGRI que se está realizando a esta hora en Senapred y estamos a la espera de conocer los antecedentes, las informaciones que van a emanar desde las autoridades acá en la región del Biobío. Es por eso que hoy día no hemos hecho el menú, porque estamos a la espera de tomar contacto entonces con el Seremi de Gobierno, quien se va a contactar con nosotros dentro de los próximos minutos para tener este contacto desde Senapred. Nosotros le acompañamos a través de la 95.7 FM, aquí en la Radio Energía, en esta jornada. Vamos con una canción y ya estamos de vuelta en la 95.7 FM. Vamos, volvemos.

0: bien, ya estamos de vuelta. Seguimos con ustedes en esta tarde aquí en la radio Energía FM. Vamos a escuchar los mensajes de audio. Yo ya les dije, en cualquier momento tomamos contacto con Senapred para conocer la actualización de las informaciones en esta jornada aquí en la 95.7 FM, la radio Energía FM. Vamos al WhatsApp de nuestros auditores.
1: Pedrito, Pedrito, mi menú de hoy son porotitos con rienda y caña.
0: ¡Qué rico! ¡Qué rico! Muy bien.
1: Saludos.
0: ¡Qué rico! Saludos para la Paulita.
1: Saludos a Candelaria. Saludos a todos energéticos y energéticos. Saludos. A
2: Aaron. ¡Qué rico!
1: Ya, me olvidé.
0: ¡Qué rico! Paola, por Dios.
1: La memoria a corto plazo.
0: ¿Pero Paola? Saludos. Saludos para la Paulita.
1: No falta que hacer.
0: Cuídate, Paulita, que estés muy bien. Vamos con mensaje, hola.
3: Hola, buenas tardes.
0: Buenas tardes.
3: Dice que viento muy fuerte.
0: Sí, está lloviendo fuerte.
3: Mi menú hoy es lenteja. Y postre, una jalea.
0: ¡Qué rico!
4: ¡Qué rico!
0: Muchas gracias por compartir su menú.
3: Buenas tardes.
0: Pregunto,
3: Pedrito, yo tengo de almuercito hoy día. Tallarines con un huevito encima y ensaladita de lechuga.
0: Muy bien.
3: Ese va a ser mi menú del día.
0: ¡Qué rico! Saludos para la Moni. Saludos para ti, Monita. Muchas gracias por compartir tu almuerzo.
5: Hola, Pedrito. Hola. Mi almuercito de hoy día son unas ricas panquequitas especial para este día lluvioso.
0: Sí, de todas maneras. De todas maneras, mi querida Ceci. Saludos para ti, preciosa. Muchas gracias.
6: Pedrito, perdón, hice tarde, pero hoy día de menú tengo una rica carbonada con ensalada de beterraga. Y de postre voy a servirme un yogurcito con un platanito. Chao.
5: Hola, Luis Isabella. Buenas tardes. Bendiciones hola. Para usted, para la energética, lo energético y todo el público que lo escucha. Un saludo a don Luchito. Que se mejore, que Dios le dé ánimo. Y yo, ¿para qué le voy a decir que voy a hacer almuerzo si recién estoy tomando mate? Así que no sé hasta cuándo hago almuerzo. Como soy sola, me da lo mismo.

0: está usted de Leo Rey. Ya son las 3:47, nos quedan los últimos minutos. Usted puede enviar su menú, comunicarse con nosotros. Estamos aquí para acompañarles en esta jornada de lluvias en el Gran Concepción. Vamos con mensajes, hola.
1: Pedrito, mi almuerzo hoy día es pantrucas, que hace mucho frío, hay que tomar caldita. Y de segundo tengo un budín de zapallito italiano con unas papitas fritas.
2: ¡Qué rico, qué rico!
1: Y de postre me voy a servir unas peras ricas que me trajo mi viejito. Eso sería.
0: Muy bien, muy buen provecho, amiga Magdita. Muchas gracias, saludos para nuestros auditores que están en la comuna de Hualpén, en sintonía de la radio, que nos comparten su almuerzo, su menú. Cuídate mucho, me dicen por acá. ¿Quién más está en sintonía en Talcahuano? Nos falta nuestra amiga Idele, le enviamos saludos. A nuestro amigo Luis Santander, le enviamos saludos también. Alfonso, no tengo idea que almorzó, no me envió nada tampoco. Sergio Patricio, Ingrid Paola, ¿de quién más me acuerdo? De la Evita Barra. ¿Ah? Saludos para todos ustedes, amigos y amigas de la Radio Energía. De todas maneras, aquí estamos para todos ustedes. Aquí en la 95.7 FM, con buena música, con canciones, con información, con la compañía de tu radio, La Energía de Chile.

0: abandonar. Seguimos con ustedes en esta tarde. Tenemos mensaje, a ver qué nos dicen por acá. Hola.
1: Este perrito tengo por otros con rienda y un pedacito de longaniza. José Luis de Talcahuano.
0: ¡Qué rico! ¡Qué rico! Saludos para nuestro amigo José Luis de Talcahuano. Un abrazo.
2: ¡Qué rico!
0: Chiquillos, cualquier cosita que ustedes también nos puedan informar, les dejamos nuestro WhatsApp, el más 569-8599-2253. Más 569-8599-2253. Hola, buenas tardes.
3: Buenas tardes.
0: ¿Cómo está, Juan José?
3: Bien, pues usted, don Pedro, sí, peste.
0: Aquí estamos trabajando para usted.
3: Bien, me parece eso.
0: Para entregar soluciones definitivas.
3: Ya, pues. Soluciones de todos los problemas nomás.
0: Paso, paso, paso. ¿Se acuerda, no?
3: ¿A dónde va paso? Va caminando.
0: Oiga, ¿qué tenemos de almuerzo? ¿Qué tenemos de almuerzo esta tarde?
3: Frijoles con tarallín y cañería cobre.
0: Puta, gente, que gato regalón ahí.
3: Y una saladita de lechuga.
0: Oh, una cosa poca, dices tú.
3: Pero los gatos no comen poroto.
0: Ay, ¿cómo tú comes poroto?
3: No, si yo soy otro tipo de gato.
0: Ah, pues un gato chalé, pues comen de todo.
3: Claro, exactamente.
0: Cuídate, un abrazo.
3: Igual para ti, chau.
0: Nos quedan 8 minutos para que comience Energía Deportes. 8 minutitos. Hola.
4: Aquí el menú en Dichato es...
0: Dichato.
4: Pescado frito con arroz, con ensalada de repollo... Ensalada acelga y ensalada de brócoli. Que muy tenga buenas tardes. Chao, chao.
0: Saludos para nuestra amiga Heresia desde Dichato, en sintonía de la Radio Energía, y nos comparte, por supuesto, su menú. Vamos con más llamaditos. Hola.
5: ¿Cómo está, Pedrito? Póngale, Pedrito.
0: ¿Cómo está, Sergio Patricio?
5: Bien, Pedrito Javier.
0: Me imagino que anda con la boquita cerrada porque ya está lloviendo más o menos.
5: No, hombre, si yo, ¿por qué voy a tener la boca cerrada?
0: Ah, ya. Oiga, ¿qué tenemos de almuerzo hoy día?
5: ¿Para lo que? Esos son para los que se enferman como usted.
0: Oh, no me he enfermado yo, gracias a Dios.
5: No me haga hablar, porque yo sí tengo memoria, ¿eh? Yo tengo hasta anotado los días. Hace 2 meses que no se ha gripado.
0: ¿Tiene el carnet de pediatra?
5: Sí, de guaguita nueva.
0: Ya, cuénteme, ¿qué tenemos de almuerzo?
5: Tenemos hacer espinaca a la crema con bistec y papa frita cuadrito, amigo Pedrito. Lo cocinó la Sarita.
0: Qué rico. Espinaca a la crema. Buen provecho, Sergito Patricio.
5: Exacto, hay que comer sano, Pedrito, sí, en esta fecha.
0: Sí.
5: Y porque el caldo y el vetuperio después lo vamos a ir con camión y carro, ¿ah? Así hay que celebrar las carnes, hasta torta heroica.
0: Exactamente. Bueno, que lo pase bien, pues, está, amigo Sergito
5: igual,
0: Patricio.
5: Igual, Pedrito, ahí saludo a todos los energéticos, a mi comadre Ingrid Paola y a mi hija que están escuchando la radio. Yo escucho Radio Energía.
0: Un abrazo, que esté muy bien.
5: Vale, chao.

0: vamos con información.
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0: Vamos con la información del minuto. Ya se dejan ver los primeros efectos de este sistema frontal que ha ingresado a nuestra región del Biobío. Se nos informa desde la comuna de Tomé, en el sector Bellavista. Hay ya 7 casas inundadas producto del desborde del estero Bellavista, ¿cierto? En Tomé. Ahí está la información preliminar que nos está llegando a esta hora de la tarde aquí en la radio Energía FM. Son ya 7 casas las afectadas por este desborde en Bellavista, en la comuna de Tomé. Este sistema frontal que está afectando entonces a gran parte del país y que ya está sintiéndose en el Gran Concepción, específicamente en la comuna de Tomé, 30 kilómetros al norte de la capital penquista, ¿cierto? Ahí está la comuna de Tomé, donde ya hay 7 casas afectadas, producto de este desborde del estero Bellavista. Más información durante el transcurso de la tarde aquí en la Radio Energía.
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0: Muy bien, ahí está la información entonces que nos entregan nuestros auditores al más 569-8599-2253. Tengo más mensajes a esta hora de la tarde de nuestros auditores con los menús, ¿no? Hola.
2: Pedro Javier, no quería mandarte el menú porque como dijiste que estaba esperando que te llamaran. Bueno, yo hice lasaña.
0: ¡Qué rico! La hazaña hizo la chiquilla. Le mandamos un besito a nuestra Ingrid. Besitos para Ingrid, un abrazo. Vamos con más mensajes. Recuerde, más 569-8599-2250.
3: Hola, Pedrito, gusto de escucharlo. ¿Para qué se acuerda de mí? Pues nombre a todas sus amigas y de mí no se acuerda para nada.
0: Por eso no nombro.
3: Yo tengo hoy día una rica cazuelita de pollo para este día lluvioso. Llueve muy fuerte acá en Talcahuano. Y una ensalada de lechuga con rabanitos cosechados de mi huerta, los rabanitos. Y de postre, no, está muy helado, así que tengo un rico cafecito y yo tomo mate. Que muy tenga buen turno y un buen regreso a su casa.
0: Muchas gracias, saludos para nuestra querida Marisol. Por eso siempre cuando nombro a algunos auditores después me sacan en cara que no me acuerdo. Hola.
4: Estaba celosa, ¿viste?
0: Hola, Pedrito. ¿Cómo estás, preciosa? Parece que está lloviendo fuerte en Tomé.
4: Sí, está lloviendo fuerte, fíjate, se lanzó un viento más o menos. Sí. Así que capaz que se nos corte la luz.
0: Oye, ¿estás preparada? Bueno, ayer hablaba el presidente también, hay que tener un kit de emergencia en caso del corte de energía eléctrica. Ya nos están diciendo algunos auditores que hay por lo menos 7 casas afectadas ya en tu comuna, en Tomé, en Bellavista.
4: Sí, el canal está junto con la playa, entonces subiéndose el mar se sube el canal.
0: Claro, lo que pasa es que igual hay marejadas, pues. Entonces las marejadas están haciendo ese efecto, ¿ah? ¿Eh?
4: Mire, yo tengo harta agüita, tengo velas, fósforos, mi linterna cargada y tengo losas con mis pilas, así que vamos a ver, pues aquí ya terminé de almorzar, hice fideitos con pechuguita de pollo, una ensalada de tomate y ahora estoy haciendo un rico queque.
0: Muy bien, mi preciosa. Buen provecho, quedarse en casita. Si no hay necesidad de salir, no salga. Y quédese en casita.
4: No, capaz que me llegue el viento con la flaca.
0: Cuídate, Aide. Saludos para Tomé.
4: Besito. Cuídate tú también chao, con chao. El viento, Pedrito.
0: Aquí vamos a estar en la radio trabajando. Chao, chao.
4: Ahí vamos a estar en contacto. Chao, chao.
0: Ya, ustedes son nuestros testigos en terreno de lo que ocurre con este sistema frontal. Vamos a tomar contacto nuevamente con nuestro departamento de prensa.
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0: Muy bien, vamos con Mario. Mario, ¿tenemos información?
5: Sí, hemos chequeado toda esta mañana la información con respecto a este siniestro que pasó en Santiago, el choque de un burrebus y una camioneta, ¿no? Sí. Hay 7 fallecidos, ya vamos a ampliar. Tenemos información del regional
0: de Senapred.
5: De Senapred. Sí. Escuchamos.
6: Mi miércoles a jueves. Esos son montos bastante importantes. Se prevé, si estos pronósticos máximos se llegan a suceder, deberíamos tener alrededor de 200 milímetros de lluvia desde hoy martes hasta el día viernes durante la mañana. Vientos que van a estar acompañados de, perdón, precipitaciones acompañadas de vientos con hasta 80 kilómetros por hora de rachas. Es importante, el sector costero también está amenazado por marejadas. Están debidamente informadas por parte de del Centro Meteorológico de la Armada. No hay afectación al momento, pero sí se ha hecho un refuerzo con los pescadores artesanales específicamente para que puedan, si es posible, retirar sus embarcaciones, ya que esto en conjunto con la pleamar, la primera pleamar ahora se espera alrededor de las 10:30 de la mañana para evitar daño en esta infraestructura.
5: Bueno, Alejandro Sandoval, director regional de SENAPRE, entregando detalles, noticias, ampliación de lo que hemos estado entregando durante esta jornada sobre este sistema, este frente de mal tiempo que está atacando distintos puntos de la región. Tanto en Tomé como en Penco están sufriendo además con este tema del deslizamiento de tierra, también por la lluvia que cae muy fuerte. Sobre el tema que estábamos revisando de Santiago, esta mañana un accidente hace subir el número de víctimas fatales a 7. El número de muertos por el incendio que provocó la colisión entre un bus red y una camioneta, barrio Franklin, Santiago. Los fallecidos son todos venezolanos. Escapaban de una fiscalización de carabineros. En un primer momento, el Cuerpo de Bomberos de Santiago señaló que eran 5 las víctimas fatales. Sin embargo, cuando llegaron familiares de los fallecidos, aseguraron que en la camioneta iban 7 ocupantes. Y esto ha sido ratificado. Pasado el mediodía, se confirma que son 7 las víctimas fatales. 5 hombres, 2 mujeres, víctimas venezolanos. Lo que deberá corroborarse en la autopsia de rigor, también algunos datos más acerca de las 7 víctimas fatales de esta mañana.
0: Muchas gracias, Mario, por la información. Nosotros ya.
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0: Muy bien, nosotros ya nos vamos retirando del programa, que se nos viene Energía Deportes. De todas maneras, todo el rato conectado, todo el momento, con la información que pueda emanar desde el COGRI que se está realizando a esta hora en la región del Biobío.
7: Hola. Mi menú de hoy día mío es una rica cazuela de pollo y hasta ensaladitas verdes, que es lo que más tengo que comer, puras verduras. Chao, Laura de Concepción.
0: Saludos,
7: besitos
0: para Laurita. Laurita, chao. Muchas gracias, cuídate, besitos preciosos.
8: Hola, don Pedrito, mi menú de hoy día es papas cocidas con un salmón tipo jurel.
0: Ya.
8: Y un juguito natural de manzana. Bye.
0: Bye, preciosa, que estén muy bien, muchas gracias, que tengan linda tarde, nosotros nos vamos. Que esté muy bien. Nos encontramos mañana. Sí, en la tarde. Que andamos perdidos hoy día. A las 4:30 estoy de vuelta. Que tengan buena tarde, cuidarse y a estar conectados con la radio.
9: Buena, Pedrito.
10: Oigan, perdone a Pedrito que tiene memoria a corto plazo. No alcanza para todas las amigas y auditoras de Radio Energía, pero es muy grande, Pedrito es grande. De Radio Energía, el buen corazón. Amigo Pedrito, una acotación para todos los que andan en la autopista, en las pasarelas de Villacá o en Paicaví, la pasarela de Paicaví, que bajen la velocidad porque están llenos de agua ya, donde ha llovido intensamente hace unos momentos y hay pocos resumideros de agua lluvia, entonces o están tapados o hay mala mantención y se llena de agua para que no vayan a chocar con el agua y darse vuelta con el auto o a tener un accidente. Cuídese, amigo Pedrito. Yo escucho Radio Energía.
0: Un abrazo, que tenga linda tarde. Nos encontramos, ya viene el deporte. Luego a las 2:30, Alberto Morales con toda la información y la entretención en la 95.7.

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0: Está con ustedes en esta tarde. Habíamos anunciado hace algunos minutos que conversaríamos con el Seremi de Gobierno de la región del Biobío. Le damos la bienvenida. Seremi, ¿nos escucha? Buenas tardes.
1: Hola, muy buenas tardes. Le escuchamos bien, bien. Aquí estamos saliendo, bueno, estamos en Senapred, la dependencia de Senapred, saliendo de la mesa técnica que se realizó para ver los avances de cómo está el estado de alerta María, en la cual nos encontramos como región.
0: Así es, Seremi. Bueno, sistema frontal que ayer lo decía el presidente, va a afectar a gran parte

0: del país, pero principalmente no se preocupa lo que ocurre en la región metropolitana, la región del Biobío, perdón, con este sistema frontal Seremi.
1: Sí, sí, bueno, estamos la cifra, obviamente, estamos alerta, estamos recién saliendo, como mencioné, de un trabajo en coordinación que se está realizando con todos los municipios, el delegado Julio Nativa, quien preside esta mesa también técnica, junto al director regional, don Alejandro Sandoval, poder ver los avances y las medidas que se van a tomar en diferentes áreas, desde educación, seguridad, salud, desde las diferentes vías también, vialidad. Así que estamos coordinando, estamos obviamente atentos, estamos ahora monitoreando, pero se esperan para una cifra más exacta, el día de hoy se espera un máximo ya de la tarde y durante la noche de 80 milímetros de lluvia, mañana miércoles también 80 milímetros de lluvia y el día jueves debería amainar a 40 milímetros, pero se espera un rango alto de probabilidad de lluvia y también algunos afectaciones que vamos a tener sí o sí en diferentes zonas.
0: Seremi, bueno, ayer hablaba el presidente con esta declaración de emergencia preventiva para 10 regiones del país, pero ¿qué significa? ¿Qué medidas comenzarán a aplicarse a raíz de este anuncio?
1: Ejemplo, en salud tenemos un monitoreo de la red asistencial, los ELIAM, los centros de diálisis, los vacunatorios, albergues, también importante también la vigilancia del agua potable, saneamiento básico y el respaldo energético de dispositivos de vacuna. Entonces, las recomendaciones principalmente es para la ciudadanía a estar en el hogar, a no trasladarse innecesariamente, a menos que sea muy necesario, a no tener actitudes o actividades riesgosas para evitar cualquier problema. El director de Senapred nos menciona que por los altos vientos, las rachas hasta 90 kilómetros por hora, que vamos a tener, justo estás pidiendo el delegado, por eso hay posibles caídas de árboles también, algunos cortes de calle, algunos cortes de suministro eléctrico. Entonces es importante, frente a esta realidad, tener cuidado. Son rachas de viento de 80 hasta 90 kilómetros por hora que no dejan de ser, y que obviamente la idea es evitar cualquier accidente o situación fatal. También en lo que es seguridad, estamos coordinando junto con los municipios, carabineros, policía, PDI también, para poder tener un despliegue mayor en relación a la vigilancia, el monitoreo permanente de los equipos de seguridad frente a los desbordes, a los cauces también, y tener frente a la remoción en masa que podemos tener las zonas afectadas por los incendios. Tener un constante operativo también y un despliegue policial y también de contingente en seguridad. Entonces, estas son las medidas que se están tomando en materia también de educación. Ya el día viernes, las 33 comunas, los establecimientos educacionales de las 33 comunas, se realizó y se tomaron un interferiado que es el día viernes. Bien. Y lo que sí, se suspenden las clases para el día de mañana en las comunas de Pencotomé, producto también de las altas lluvias, también del riesgo de remoción en masa, y también en Alto Biobío y Antuco, producto de la nevazón y de que pueden quedar aisladas, y eso es un riesgo también para la vida de los estudiantes. Entonces, estas son las medidas que estamos monitoreando, que se están tomando ahora y que obviamente se va a ir actualizando en la medida de la tarde, noche, el día de mañana, en COGRI, en mesas técnicas también, y de nivel central y nivel regional.
0: Seremi, bueno, ustedes estaban trabajando con la mesa técnica, ¿ya se conocían algunos de sectores o comunas de la región que podrían presentar mayor riesgo frente a este sistema frontal y qué acciones se están tomando en esos lugares y cómo se está reforzando?
1: Desde la coordinación con los municipios, que municipios, el equipo de emergencia, bomberos, son los primeros que ellos, los primeros en llegar también con las en responder, son los primeros en estar ahí cuando pasa alguna situación. Pero lo importante acá, y para tranquilidad de la comunidad, es que estamos monitoreando, no han venido situaciones más complejas, pero ejemplo, en la zona de Tomé, ya hay un desborde de un cauce, ¿cierto?, de Bellavista, ¿cierto?, donde cerca de 7 a 9 viviendas han sido afectadas, y la idea es que dejen que el equipo de primer alcance, como los municipios y equipos de emergencia, puedan atender la emergencia, y también Senapred dispuso de sacos de arena y diferentes implementos para poder atender esta emergencia. Lo equipo, la ayuda está disponible, pero obviamente siempre bien canalizada y siempre bien coordinada. Entonces, tenemos en Tomé, tenemos también monitoreo, como le digo. Ahora esto pasó ahora en Tomé con esta nueva vivienda, pero estamos monitoreando y esperemos que todo que ande bien, pero sin previo, obviamente, frente a cualquier eventualidad. Pero se está monitoreando, esos son los primeros balances que estamos haciendo nosotros como gobierno, un monitoreo y esta situación que pasó en acá en Tomé, y también sobre la ruta, hay diferentes rutas que están con control preventivo, ya como la ruta de la madera, hay que estar con precaución, se está monitoreando, la ruta 160, ¿cierto? Están operativas, pero con cierta precaución frente al tema vial.
0: Muy bien, Seremi, hablamos de educación, pero también hay uno de muchas personas están escuchando hasta ahora el temor de que hayan cortes de electricidad o inundaciones, sin duda que es el mayor temor de las personas a raíz de este frente. ¿Se está reforzando para en caso de que esa situación se dé? ¿Qué se está haciendo desde el gobierno regional?
1: Sí, los equipos de emergencia en relación al corte eléctrico, sabemos que esto de repente tiende a ser muy volátil, porque obviamente hemos tenido situaciones producto de aves, producto de árboles. Entonces, estar atento, los equipos están desplegados, están preparados para atender cualquier emergencia, siempre obviamente hay un rango horario para poder restablecer el suministro eléctrico, pero se está monitoreando, tenemos una situación que está afectando a los vecinos de Coronel, pero que ahora los equipos de la SEC también están monitoreando para que esto a la brevedad sea subsanado. En relación también a la inundación, en mencionar que si llega a haber una inundación, se va a avisar con la alerta SAE también, para que obviamente puedan hacer abandono del lugar y hacer irse a las zonas altas. En caso de que no pudieran abandonar, tienen que salir de las zonas subterráneas también y poder resguardarse para que obviamente puedan realizarse los equipos de emergencia, puedan realizar también su trabajo. Entonces, es muy importante eso, las remociones de masa, se está monitoreando, el Ministerio de Vivienda hizo un trabajo previo también a frente a esto, pero por eso también en relación a educación se recomienda la suspensión de clases en Penco y Tomé, para que evitar cualquier situación por producto de esta situación. Ahora, cuando nosotros hablamos del mayor riesgo del deslizamiento en masa, es producto de que la vegetación muchas veces hace una red, atrapa la tierra para que estos hechos no ocurran, y producto del incendio lamentablemente perdieron esta protección. Así que se están los equipos en terreno, los equipos también de MOB, las maquinarias, obviamente están listas para poder enfrentar cualquier situación.
0: Seremi, durante la mañana tuvimos las declaraciones del alcalde de Talcahuano por lo que está ocurriendo en el canal Manuel Gaete. ¿Qué información tienes? El alcalde explicaba de que hay un producto de marejada asociado también a este frente de lluvia. ¿Cuál es la situación actual? ¿Qué información le entregaron desde la mesa técnica?
1: Lo que nosotros tenemos acá es que obviamente sabemos que todos los alcaldes y todas las comunas están en modo alerta, pero para tranquilidad de la comunidad, la Armada de Chile, que hoy día también estuvo acá, está en prevención, y lo importante acá es que nos podamos alejar de las zonas de riesgo. Se esperan de alguna ola de algunos metros de altura, pero cuando obviamente acatamos la instrucción, acatamos las prevenciones, no va a pasar nada. Entonces, la Armada está constantemente monitoreando. Hoy día, actualmente, a esta hora, siendo las 2 de la tarde aproximadamente, estamos en modo de monitoreo y de coordinación previa frente a lo que se pueda venir durante la tarde-noche y estos próximos días. Entonces, ese es el modo, ese es el mecanismo que estamos realizando. Entendemos también la alarma de los alcaldes, pero estamos en constante conversación con ellos, en monitoreo desde Senapred, desde la delegación y la de diferentes Seremi en relación a sus competencias, pudiendo entregar soporte y ayuda. Así que ningún alcalde va a quedar solo y estamos monitoreándolo. Pero insisto, y para la tranquilidad de la comunidad, frente a este mal tiempo hay que tomar las medidas de emergencia, evitar las zonas de riesgo, evitar los traslados innecesarios, evitar actitudes riesgosas y también preparar el kit de emergencia, una mochila de emergencia, luz, agua, diferentes medidas, insumos también, que durante todo el año hemos estado incitando a esto, a que realicen su mochila de emergencia frente a cualquier eventualidad, pero estamos en modo monitoreo y actualización también de cualquier información y cualquier riesgo que podamos tener en la comunidad, lo voy a informar de la medida y en la manera oportuna y en el tiempo oportuno.
0: Muchas gracias, Seremi. Daniel Pacheco, por el contacto con Radio Energía. Les dejamos los micrófonos también para que haga este llamado desde el gobierno regional. Hay muchas personas que nos escuchan en Concepción, en la 95.7 FM, en Lemu también estamos en la 101.9. Les dejamos el micrófono también para que pueda entregar este mensaje a toda la comunidad de la región frente a este sistema frontal.
1: Sí, no, agradecer el espacio a la radio que siempre tiene la diferencia de recibirnos, importante a la comunidad, se espera un sistema frontal, pero hoy día a la actualidad estamos en monitoreo, estamos en alerta amarilla y la idea es tomar todas las recomendaciones que los canales regionales, los canales oficiales como Senapred, la página de Senapred, la página de delegación presidencial, nosotros como Seremi Gobierno estamos entregando a la comunidad para que obviamente tomen la medida necesaria y evitar cualquier accidente o riesgo o situación que podamos lamentar. Así que el llamado es a la comunidad a resguardarse, a tomar las medidas preventivas, y nosotros como gobierno estamos en constante coordinación desde los municipios, los equipos de emergencia y las diferentes carteras desde salud, desarrollo social, seguridad, transporte y educación para poder informar a la comunidad en el tiempo oportuno y también con la información que ellos requieran.
0: Seremi, muchas gracias por el contacto con la radio nuevamente. Estaremos muy atentos a cualquier información. Nosotros estamos acá en los estudios de la radio también para hacer un canal con los auditores y entregar la información desde el gobierno regional.
1: Muchas gracias por el tiempo y sí, cualquier cosa estamos en contacto para poder actualizar.
0: Muchas gracias, Seremi.
1: Chao.
0: Ahí estaba el Seremi de Gobierno de la Región del Biobío, Daniel Pacheco, para entregar la información. Acaba entonces de finalizar esta mesa técnica, este COGRIC, de cierto, en nuestra región del Biobío, con algunas situaciones que ya se han dado en, lo hablaba el Seremi, en la comuna de Tomé, con este cauce, cierto, que estaría afectando algunas viviendas, también la confirmación de las clases, cierto, que estarían ya suspendidas para el día viernes, hay feriado el día jueves, viernes no hay clases, y el día miércoles en la comuna de Penco y Tomé también no habrían clases en lo que nos adelantó entonces el Seremi, y que ya se están tomando, cierto, estas medidas por este sistema frontal que está causando algunos efectos en la región del Biobío. El llamado va a seguir con la compañía de la Radio Energía. Nosotros retomamos nuestra programación y en cualquier minuto estamos, por supuesto, con la información actualizada.
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0: 13 horas. 23 minutos.
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1: ¿Qué tal? Bienvenidos al deporte en esta tarde ya totalmente complicada en la zona con este frente. Estos frentes de mal tiempo están sin duda azotando la región del Biobío y el país. 10 regiones complicadas. Acá estamos con el deporte, Energía Deportes en la 95.7 FM Concepción, junto a Lebo también la 101.9. 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Hoy día, día de la Copa del Mundo, se abren las semifinales.

0: Bueno, dentro de media hora, Francia y España animan una de las semifinales más esperadas del Mundial 2026. Duelo que enfrenta a dos de las principales candidatos al título, los franceses españoles que definen el primer finalista del torneo, se juega en Dallas, en Estados Unidos. Es una protagonización de un choque de colosos. Y en la primera semifinal del Mundial en Norteamérica, con el sueño de llegar a una nueva final de una Copa del Mundo. El antecedente, España, campeón del mundo en Sudáfrica 2010. Pasaron muchos años antes que volviera a jugar una final. En Brasil 2014, 2014 fueron eliminados por nuestra selección chilena. Y en Rusia 2018 y Qatar 2022 se despidieron en los octavos de final. Pero viene una gran revolución, fue campeón de la Eurocopa del año 2024 y afronta la Copa del Mundo ahora como uno de los favoritos, con solo un sólido juego defensivo y sabiendo que puede hacer mucho frente a los franceses. Y los antecedentes oficiales que se manejan entre ambos, triunfo para España, un 2-1 en la semifinal de la Eurocopa 2024 y un frenético 5-4 en la semi de la Liga de Naciones de la UEFA del año pasado. Y el rival, Francia, es el equipo de mejores sensaciones que deja en el torneo, con Michael Olise, con Ousmane Dembélé, con un tremendo Kylian Mbappé y otros peleando palmo a palmo para ser los protagonistas de un duelo muy interesante y seguir acumulando también goles en esta Copa del Mundo para ir por la bota de oro, que el premio se le entrega al que más marca goles en esta Copa, en la Copa del Mundo. Formación de los franceses: Didier Deschamps anunció a Mayán al pórtico, a Koundé, a Upamecano, a Salva, a Digne, Tchouaméni, Rabiot, Dembélé, Olise, Doué, Barcola y Mbappé. Es el equipo que está presentándose. Y España, con Unai Simón al arco, Pedro Porro, Cubarsí, Laporte, Cucurella, Rodri, Pedri, o tenía duda con Fabián, con Darío Olmo, Lamin Yamal, Oyarzábal, Alex Baena, el equipo español. En la previa, hablado los técnicos acerca de este duelo, de este partido, de este compromiso que se abre entonces luego. En la antesala, en este compromiso, el mote de favorito no le sonó bien a Luis de la Fuente, técnico de España, pero sí tiene cuidado en las figuras de Francia.
1: Iván, ya tenemos muy, muy estudiado a Francia. Nosotros durante este campeonato nos conocemos muy bien hace ya unos cuantos años. Y es verdad que, si es que tú lo estás diciendo, es que tiene futbolistas también de una dimensión futbolística excepcional. Pero nosotros también. La verdad, el tema de este juego es intentar imponer las características de uno e intentar imponerse el estilo al otro. Y por supuesto intentar minimizar y controlar las potencias y las fortalezas que tiene el rival. Ese es el juego del fútbol. El que más equilibrado está en todos esos aspectos normalmente está más cerca de ganar, pero aún así no te lo garantiza. En cualquier caso, nosotros vamos a estar muy pendientes de estos jugadores, pues ayudándonos mucho, obviamente, en los duelos, ganando duelos, y luego siendo protagonistas del encuentro con nuestro estilo, intentando imponer nuestro estilo.
0: Bueno, es el apronte del técnico de España de cara a este duelo, donde también se le preguntaba acerca del favoritismo que carga España y dice que no lo tiene. Y Didier Deschamps, el técnico de Francia, señala que sí, hay un cierto favoritismo que le traspasa al equipo español. Eso lo dijo en el punto de prensa, recordando el 2-1 del año de la Euro, el año 2024. Y el 5-4 por la National League del año 2025, también ha señalado Deschamps que son competiciones distintas, que no es el mismo nivel también del de entonces. Así que en las Copas del Mundo se cruzaron en octavo de final hace 20 años en Alemania, 2006, con triunfo francés 3-1 en aquella ocasión. Ahora, el ganador entre Francia y España enfrenta la final de la Copa del Mundo al ganador de la semifinal que juegan mañana Argentina e Inglaterra en Atlanta. Ahí está el antecedente entonces preliminar de este partido que comienza a la hora 15. Estaremos naturalmente que informando a cada instante de lo que vendrá por la tarde de este duelo que se anticipó como una final, muy esperada también por el mundo sano del fútbol, y digo sano, por lo que arrastra Argentina y lo que arrastra también Inglaterra, que tienen ahí algunas cosas puntuales pendientes todavía, en otros términos, no futbolísticos. Habló Didier Deschamps y bueno, vamos a pasar a escuchar también lo que ha señalado el técnico en este caso. Para mañana dijimos, se espera entonces duelo de los argentinos con los ingleses. Hay una buena sensación que ha dejado el equipo de Francia, sin duda. Ya decíamos con Olise, con Dembélé y además con Kylian Mbappé, que están peleando palmo a palmo con Messi por ser el goleador del Mundial del 2026 y llevarse entonces lo que es el artillero histórico de las Copas del Mundo. Mbappé lleva 8 goles en el torneo, lo igual a Messi, 20 en la historia de las Copas del Mundo, a solo uno del capitán trasandino. Pero el objetivo no está en los récords personales, sino en volver a levantar el trofeo con los Blues, tras haber sido campeones en Rusia 2018 y finalista en Qatar el año 2022. Favoritismo que le carga ahora Didier Deschamps, técnico de Francia, al equipo español.
2: Sí, sí, confirmo. Es que con lo que ha hecho el primer partido ante Cabo o que fuera, pero todo el resto, España ha confirmado de ser el favorito. No quiero poner presión a Luis y su equipo, porque él sabe también que la gente está esperando mucho de la España. La España sabe atacar también y defender muy bien, porque solo un gol y 6-7 partidos. Sabemos, puede ser un partido espectacular con dos equipos que tienen muchas calidades al nivel ofensivo. Pero Luis y yo también pensamos un poquito a saber defender bien. Pero con la calidad de los dos equipos al nivel ofensivo, hay que pensar que va a ser espectacular.
0: Didier Deschamps, el técnico de Francia, cargando el favoritismo entonces a los españoles. Vamos a ir a la pausa antes de indicar de que hay una percepción del público chileno en torno al resultado que viene, o esta Copa del Mundo, ¿no? Se ha hecho una encuesta, digamos, y a nivel nacional, que reveló que el arbitraje se transformó en el flanco más criticado del campeonato del mundo. Es un campeonato que está arreglado. En las preguntas siempre se culpa a Argentina, los arbitrajes, y lo cierto es que la gente del fútbol a esta altura perdió la fe y la paciencia con respecto a lo que significa entonces la seriedad de las Copas del Mundo, partidos arreglados, arbitrajes extraños, cobros cuestionados, es decir, una serie de situaciones que siempre favorecen a los vecinos del otro lado de la cordillera. La pausa y ya volvemos.

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1: Horas y 42 minutos.
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1: Te indicamos la temperatura. Concepción. 12 grados. Con 8 décimas.
4: 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Está suspendida la 16ª fecha de la Liga del Ascenso. Todas las competencias este fin de semana pararon. El sistema frontal, que cubre buena parte del territorio nacional, lleva esta decisión. Por lo tanto, Liga Femenina, Ascenso Femenino, los encuentros de la Segunda División, todos están totalmente paralizados. Y nos corresponde conversar con Ángelo Padilla a esta hora, porque también se suspendió el partido de la Copa de la Liga. Ángelo, ¿cómo te va? Buenas tardes.
5: Sí, ¿qué tal, Mario? ¿Cómo estás? ¿Cómo te va? Gusto en saludarlo a ustedes también. Acá, así es, porque lluvia. Partamos por quiénes fueron los que clasificaron. Por un lado, Coquimbo Unido, el equipo pirata que llega en racha, campeón del último torneo nacional y de la Supercopa. Elimina a Unión La Calera en semifinales y se adjudica la final de esta Supercopa. Por otro lado, Higgins de Rancagua, que superó por el mismo historial a Ñublense, también en el plano internacional. Recordemos que O'Higgins de Rancagua llegó a los playoffs de la Copa Sudamericana. Esto producto de una sólida actuación en el campo continental, como te mencionaba. Y según la programación de la NFP, la final de la Copa de la Liga era para el próximo sábado 18 de julio, a las 18 horas en el Estadio Liga Figueroa Brander. ¿Qué sucedió? que ayer la NFP envió un comunicado en donde por las alertas tempranas que se levantan por este fuerte tiempo que va a haber, el Senapred se resolvió reprogramar la final de la Copa de la Liga, originalmente estaba fijada para este día sábado. Como alternativa, la NFP, en coordinación con los clubes finalistas también y con la mesa de programación, habían dictaminado que podía ser el sábado 17 de octubre. Bueno, esto se conversó, se llegó a un acuerdo con TNT Sport, el canal que emite los partidos. Llegaron a la conclusión de que se puede hacer y se puede realizar y reprogramar este partido entre Coquimbo y O'Higgins de Rancagua en el mismo estadio, Elías Figueroa Brander, pero el día sábado 17 de octubre a la misma hora, 18 horas, que estaba programado. Dicho esto también, vamos a escuchar y vamos a ver las palabras de Omar Carabalí, de O'Higgins de Rancagua, y de Diego Sánchez, cómo recibieron esta llegada a la final de este torneo nacional, que es el primero que se realiza en nuestro país.
6: Partido complicado, sabíamos que ellos venían defendiendo bien, sabíamos que era complicado defenderse, así que la verdad que bastante felices, ahora descansar nomás y pensar en el sábado en Valparaíso.
7: Ha sido una temporada extenuante, son el equipo que más partidos ha jugado, pero están ahí en una final. ¿Cómo lo están viviendo en la interna esta tremenda campaña?
6: Yo creo que hay un lindo grupo. Nos hemos acostumbrado rápido a tratar de jugar cada tres días y eso fue favorable ahora. Nosotros veníamos completos y ellos un poco más cansados que nosotros. La verdad que bastante bien con el grupo, feliz, así que ahora disfrutarnos.
7: ¿Qué tiene este grupo que lo puede hacer campeón de esta primera Copa de la Liga?
6: Yo creo que la humildad, la unidad del grupo, del equipo, estamos firmes todos, trabajando por un mismo objetivo.
5: Bueno. Ahí estaban las palabras entonces de ambos, Mario. Y bueno, el vencedor de este partido, ¿qué es lo que obtiene? Va a clasificar a la próxima Copa Libertadores 2027 con el cupo de Chile 3. Que lo lleva a la segunda fase previa del campeonato que conocemos más importante del continente sudamericano, Mario.
4: Así es, gracias, Ángelo. Bueno, ahí teníamos opiniones de los protagonistas, que fueron los dos porteros, tanto Diego Sánchez como Carabalí. Y está por ahí Diego Sánchez, ¿no? Sí, también protagonista, Ángelo, si nos esperó un ratito, a ver, podemos poner también, sí, al portero que fueron protagonistas, los 12 porteros, a la definición de los lanzamientos penales en esta definición de con Calera y contra Ñublense también en Rancagua. Está por ahí Diego Sánchez, portero del equipo de O'Higgins, que han hecho, que están ahora pendientes no solamente de la campeonato de la Liga, está la Copa Chile y además está el torneo nacional para O'Higgins, y tanto vale para Coquimbo lo mismo.
5: Y la Copa Sudamericana, que juegan con Boca Junior.
4: También, claro, o sea, es un torneo que por lo menos en cuanto al aplazamiento de la fecha hasta la mitad de octubre, permite entonces recuperación en ese aspecto para los dos equipos. Vamos ahora con Diego Sánchez.
8: No esperábamos que terminara en esto, la verdad que hay sensaciones muy raras porque no fue el rendimiento esperado de nosotros, de todos nosotros. Pero bueno, se tocó sufrir, así que feliz porque se logró el paso a la final. Feliz por los penales, una instancia que me encanta. Y bueno, como dices tú, eran tantos tiradores que ya el último era más intuición, más que estudio.
9: Diego, han sido también hartos partidos, harto viaje. ¿Puede que ese cansancio también esté pasando la cuenta?
8: No. No es excusa porque tenemos todo para una buena recuperación. Entrenamos bien, hay pocas lesiones. Son cosas del partido. Quizás tenemos que haberlo manejado mejor la primera etapa del partido, el primer tiempo. Tuvimos ocasiones que no las concretamos y eso te va complicando un poco. Creo que faltó ser más fino en el último toque.
4: Bien, el portero Sánchez ahí, Ángelo, de lo que fue entonces el partido. ¿Para cuándo fue programado finalmente?
5: 19 de octubre, 18 horas, en el mismo estadio Elías Figueroa Brander de Valparaíso. Día sábado está reprogramado el partido.
4: Perfecto, gracias Ángelo, indicando además que este fin de semana todas las competencias del fútbol están paralizadas por parte de la NFP debido a este frente de mal tiempo. Gracias Ángelo, así que seguimos en contacto ya en los próximos programas de mañana. Y bien, el fin de semana acá se hizo el partido de Deportes Concepción contra Puerto Montt. Al final, el informe arbitral del partido, válido por la última fecha del Grupo H de la Copa Chile, trajo una novedad. El triunfo primero en casa del León por 2-0, pero hay un insólito error reglamentario. Durante el compromiso, Puerto Montt realizó más sustituciones de las permitidas sin que el cuerpo arbitral se diera cuenta. En total, el equipo de Emilio Mancilla, de Puerto Montt, efectuó 7 cambios en 3 ventanas, pese a que el reglamento solo autoriza un máximo de 5 reemplazados por partido. Este es el informe que entregó don Víctor Abarzúa, que consigna el informe dejando constancia de la irregularidad cometida por el cual Alviverdi, reconociendo que el equipo referil no advirtió la falta. Si ellos no lo advierten, ¿qué nos queda a nosotros como medio de comunicación, que estamos arriba, cuando se desplazan 3 cambios, por ejemplo, en Puerto Montt, 3 y sacan 3, y van 2 y vuelven a sacar? Entonces, todo fue, digamos, un error arbitral que llevó a todos los medios a confundirse, sin duda, en la región, lo que estábamos allá transmitiendo en vivo. Estábamos nosotros, un par de medios de comunicación, de radio, también medios de prensa, periodísticos también, que también estaban ahí de diarios de la zona y televisión cubriendo este evento deportivo, de la cual no nos dimos cuenta, sino que al final lo consigna el juez en su informe arbitral, este error que comete entonces la gente de Deportes Puerto Montt. ¿Cuánto le vale aquello? Para Puerto Montt, el resultado tendría que ser un 3-0 para Deportes Concepción, pero ya lo ganó. Y la quitada de puntos para el elenco de Puerto Montt, ya que bajaría el puntaje y quedaría con lo que tiene nada más. Pero por ahora, como no ganó Puerto Montt, el puntaje se mantiene igual para el equipo de Puerto Montt. Quedó con su mismo puntaje. Eso hace subir a Concepción 3 puntos más. O sea, 3 puntos más. O sea, casi queda en nada el tema del reglamento, que curiosamente no resulta complicado. Ahora, la explicación del técnico de Deportes Puerto Montt no se hizo esperar. Emilio Mancilla estaba preocupado por ahora en lo que significa, aunque se confirme toda la sanción, que será económica. Deportes Puerto Montt mantiene el segundo lugar del Grupo H de la Copa Chile, porque ya perdió frente a Deportes Concepción, y el castigo solo implica que el marcador se oficialice con un 3-0 a favor de el León de Collao. Y es que no le pueden restar puntos a Puerto Montt, porque no lo ganó. No lo ganó, pues sí, perdió el partido, se queda con los mismos puntos, y Concepción, como lo ganó, se queda con los mismos puntos, solamente con un gol más arriba, un gol, qué sé yo, que nunca existió, el 3-0, un gol que, bueno, no tiene dueño. Vamos con lo que dijo el técnico de Puerto Montt.
10: Sí, bueno, hubo un error ahí, y ya pasó. Vamos a tener que volver a reorganizar esa situación, pero más que nada, yo creo que hubo un descontrol ahí por el tema de las contusiones, de las lesiones que hubo. Yo creo que no va a volver a pasar nomás, y va a quedar de experiencia y para tener un poquito más ojo con esa situación.
11: Ahora, entiendo que termina siendo 3-0 el resultado final y una multa, o por lo menos lo que se exponen.
10: Sí. 3-0 resultado final. Lo de la multa no lo tengo claro todavía, porque se está viendo ahí. Esa es la información que tengo ahora.
11: Bueno, ¿lo toman con amargura, con rabia, no sé, o cómo?
10: No, es que lo que pasa es que nosotros más que nada estamos analizando lo que pasó en el partido, y esa situación es administrativa y se verá, y hay que solucionar esos temas, pero más que nada estamos hablando de lo que ocurrió futbolísticamente en la cancha.
4: Bien, tema que no tendrá más sanción que el 3-0 para Deportes Concepción, pero ya dijimos, lo ganó Deportes Concepción, ya está en el otro grupo y bueno, sigue avanzando la Copa Chile. Hubo competencia de nuestras también tercera A, tercera B, estuvo Vial jugando con Iberia en Los Ángeles. Ahí reportó el tema Marcelo Castillo Navarrete y otros resultados también de esta competencia de la tercera A, tercera B, que este fin de semana ya dijimos no tiene competencia, no hay fútbol porque todos los partidos fueron aplazados por este frente de mal tiempo. En Los Ángeles nos informaba el domingo por la tarde de este resultado que daba Vial con un penal en ese ya como segundo tanto para el equipo vialino. En esta victoria obtenida en el campo de Iberia, que no ha estado bien Iberia este año en lo futbolístico, está en la medianía de la tabla por ahí más o menos, no ha hecho una buena la campaña que se esperaba desde el arranque, desde aquel partido también que hizo con Vial. Nosotros cubrimos el primer partido, lo ganó también Vial acá en casa, y no mejoró Iberia en el transcurso de este año deportivo, este primer chamo de año, ¿no? Así que no ha mejorado. ¿Estuvo ahí Marcelo Castillo? Marcelo, lo tenemos en la línea. Marcelo, buenas tardes.
12: ¿Qué tal, Mario? Un gusto saludarte. Juntos a Ferrelana, su ferretería, hacemos el análisis de la tercera división A y tercera división B. Esto fue lo que nos dejó el partido entre Iberia y Arturo Fernández Vial, declaró Felipe Brito por los micrófonos de Radio Energía.
13: Sí, sí, partido importante, difícil, contra un Iberia de local, que se hace fuerte en su casa. Nosotros empezamos el campeonato, nos costó al principio de visita, gracias a Dios ahora nos estamos yendo la victoria de visita, que es algo importante porque el local va muy invicto, así que feliz por el equipo. Fue un partido difícil, intenso, pero sacó adelante con unión, que es lo que caracteriza a este grupo.
12: El técnico de Arturo Fernández Vial analiza el compromiso. 2-0 lo gana el equipo de La Maquinita.
14: Hola, buenas noches, primero que todo saludarlo. Sí, un partido que está trabajado con nosotros también. Nos costó la media rueda parte de cita, nos costó demasiado. Creo que el equipo se fue ordenando, se fue adaptando a la idea y ya llevamos varias visitas que hemos salido victoriosos.
12: Y el técnico de Iberia, Johnny Olivares, dice lo siguiente con respecto al compromiso.
15: Cuando hay, en la primera acción que Oscar le pegan en la rodilla, lo gira y cobra falta a favor de Vial y sale lesionado Oscar. Al chino, él fue muy idéntico al foul que le hicieron en Laja, donde tiene el tobillo inflamado, donde le muestra las pepas, está bien, amarilla, lo que sea, pero nos saca un jugador importante a nosotros.
16: Para Radio Energía en Concepción, ¿el partido de hoy día se perdió por el arbitraje o no?
15: No fue el arbitraje, nosotros lo... No fue por el arbitraje. Ellos, repito, llegaron dos veces, si fueran tres, mucho, creo yo, y nos finiquitaron el balón detenido, que es un penal, que fue mano. Y el primer tiempo, repito, el gol que llegaron de Godoy fue así, pero no pasó por arbitraje.
12: De inmediato, tabla de posiciones de la tercera división B, quinta división del fútbol chileno, y por supuesto los resultados del presente fin de semana. Tercera B, Pumanque 4, Conchalí 1, Deportes Hualpén 0, Vicente Pedro Rosales 6, Nacimiento 4-1 frente a Paillaco, Valdivia 4-4 frente a Buenos Aires de Parral, Gasparín 1-1 frente a Inter de Concepción, Hualqui cayó frente a Laja por 4-2 de local, Iberia pierde de local frente a Vial por 2-0. Tercera división B, puntero en Buenos Aires de Parral con 37, Laja Histórico con 32, Valdivia con 31, Fernández Vial con 29, Vicente Pérez Rosales con 25, Inter con 22, Iberia solamente con 20 puntos. La tercera división A está de miedo. Hay 5 equipos con posibilidades de poder ser campeón de la tercera división A. Malleco es el puntero. Analizamos la tabla de posiciones y la fecha que nos dejó la tercera división A. Tercera A, Imperial empató 2-2 frente a Constitución Unido, Chimbarongo 1-1 frente a Rancagua, Román 1-1 frente a Huará, Lautaro 3-3 frente a Atlético Oriente, Quintero perdió frente a Cabrero por 3-1, Futuro 1-1 frente a Naval, Malleco ganó por 2-1 de local frente a Puente Alto. Tercera división A, tabla de posiciones, Malleco 28 puntos, puntero, Quintero 25, Cabrero 25, Lautaro 25 y Naval cerrando la liguilla con 22, Aguará con 22, Atlético Oriente con 20, octavo, 19 Constitución, Rancagua con 15, al igual que Rodalindo Román, Imperial con 14, Chimbarongo 14 puntos, Futuro 12, Sierra, Puente Alto con 11 unidades. El técnico Yuri Fernández, tras su triunfo de 3-1 de visita frente a Quintero, analiza el juego.
17: Oh, la verdad, las cosas que es un mérito de los jugadores, vuelvo a insistir. Yo tengo una idea, me gusta un estilo de fútbol, y cuando siento que el equipo me interpreta, me deja muy satisfecho. Entonces, creo que se merecen toda esa algarabía que presentan en un momento, pero con los pies en la tierra. Si sabemos que ganamos un partido difícil, como lo han sido todos, para mí todos los partidos han sido difíciles, pero creo que había que demostrarle que en cualquier cancha nosotros vamos a jugar de la misma manera, vamos a ser un equipo que va a tener siempre la intención de ganar, de atacar primero, y cuando no tengo el balón de defender, pero defender atacando al hombre que tiene el rival el balón, y eso sí es en la zona de ataque, en la zona defensiva de ellos, nuestros defensas, nuestros atacantes serán los primeros defensores. Entonces, conforme.
12: Muy bien, Mario, eso es todo. 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Analizamos la tercera división A y tercera división B del fútbol nuestro. Hasta pronto, Mario. Un abrazo grande a todos en Radio Energía.
4: Gracias, Marcelo. Y bueno, y con el básquetbol, ¿qué está pasando con el básquetbol? Patricia Salina siempre nos está contando acerca de lo que está ocurriendo con todo el básquetbol de nuestro país. Vamos sumando información, ya comienza la Copa del Mundo, esta hora también en la semifinal de Francia-España. Y bueno, estaremos informando sin duda el resto de la tarde con lo que esté pasando en este escenario deportivo. ¿Algo más que comentar a esta hora en lo que es el deporte? Un duro retroceso ha sufrido el Nico Jarry. En las listas de nuestro tenis, Nico Jarry no ha podido validar en cancha los octavos de final para lograr el que lograr el año pasado en el césped británico, hablamos de Wimbledon, y estaba cayendo constantemente, bien complicado Nico Jarry. La tabla de colocaciones en el ATP chileno lo tiene muy mal. Estamos con Patricia Salinas. Patricia, ¿cómo le va? Buena tarde.
18: Hola Mario, buenas tardes. ¿Cómo están, amigos? ¿Cómo están mis energéticos del deporte? Bien, espero que bien. Bueno, les cuento que ya está todo listo para recibir a Estados Unidos acá en lo que va a ser la última ventana de la ronda clasificatoria al Mundial de Qatar 2027. Pero yo no quiero hablar más de eso, sino que vamos a dejar al técnico Manu Córdoba para que nos cuente todas las alternativas de cómo se prepara Chile, dónde va a jugar. Se supone que en Santiago, está Santiago Valdivia, por ahí se están peleando para llevar este partido, porque este partido viene. Escuchemos a Manu Córdoba.
19: Bajando para tener la mejor organización posible, con la preparación del equipo, con recibir a Estados Unidos, que va a ser un hecho histórico. Yo 22 años que estoy ligado a Chile, no recuerdo la selección mayor de Chile jugando con Estados Unidos. Sí, la U18 jugamos aquí en el 2016 con 10 jugadores de pasado NBA, pero no a nivel adulto, así que va a ser una fiesta del básquetbol. Lo mejor es que la NBA está en receso en el mes de agosto. Estados Unidos podría venir eventualmente con sus mayores estrellas si así lo dispusiera. Veremos con qué roster de jugadores viene. Y bueno, y después al otro día de jugar con Estados Unidos, tenemos que viajar con Dominicana, que es la niña bonita de las clasificatorias, con el MVP de la Euroliga, con el MVP de la ACB, con Andrés Félix, con Jan Montero, con jugadores que están en la NBA también, así que emoción y alegría de poder estar viviendo esta instancia. Esta ventana va a ser durísima, pero bueno, nada, siempre partir por lo más difícil tiene bueno y malo, tiene de malo que es partir con lo más difícil, y tiene de bueno que si podés competir con los mejores, te prepara de mejor manera para la próxima ventana, que es la de noviembre, donde tendríamos los dos partidos local. Eso.
18: ¿Se imaginan con jugadores de la NBA acá en Chile? Bueno, esas eran las palabras entonces de Manu Córdoba, el técnico de la selección nacional. Y básquetbol clausura, esto es la...

0: segunda semana del torneo de esta clausura Liga Cheri Baisesinas, Jan Kiwe. Eso es todo, que tengan una muy buena tarde. Chau, chau.
1: Gracias, Patricia. Hasta Lía Vázquez para cerrar y ya nos vamos de inmediato después del corte a conocer, a saber durante la tarde cómo va la Copa del Mundo. Lo seguiremos a través de la Energía Deporte, como siempre, con información al instante. Muchas gracias. A cuidarse.

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1: ...12 grados... con 8 décimas... 15 horas... y 6 minutos...
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1: Muy buenas tardes, ¿cómo están ustedes, nuestros auditores de la Radio Energía? Amigos, bienvenidos a este día lluvioso, a este día de agüita y también a este día de eliminatorias en el Mundial. De este año, el Mundial 2026, en donde en este momento se está desarrollando el partido de Francia-España en el minuto 10. Así que bueno, vamos a estar pendientes en el transcurso de la tarde de este partido de fútbol. ¿Usted quiere que gane Francia?

Valencia, España. Allí también me puede comentar, claro que sí, por supuesto. Le vamos a estar informando detalle a detalle de todo lo que se está viviendo en este mundial. Mañana, Argentina, Inglaterra. Ay, Dios mío, ¿cómo va a estar esto? Entonces, bueno, aquí estamos pendientes del mundial, pero les doy la bienvenida a todos nuestros auditores de la radio. Recuerden que está en el programa con las pilas puestas. Por acá lo acompaña Alberto Morales. Mario Enrique Salazar estará con los comentarios en el transcurso de la tarde, dando seguimiento a lo que es este partido de fútbol que recién va comenzando. Y bueno, obviamente vamos a iniciar el programa con el acostumbrado reporte de sintonía a través del más 569-8599-2253.

0: se escucha así, mi bella auditora. Vamos a escucharla bien, a ver. Aló.
1: Hola, don
0: Ahora
1: Albertito,
0: sí.
1: Lindo, precioso, ¿cómo está?
0: Hola, linda.
1: ¿Cómo le ha ido, mi chiquillo precioso? Acá, acá en el Valle de las Piedras, hay un viento, ¿para qué le digo, mi chiquillo?
0: Yo, perfecto, ahí me envió una fotito. Así es, mucho viento, amigo, mucho cuidado. Mucho viento en esta linda tarde, amigo. Bueno, vamos a comenzar el programa, como les dije, con música y volvemos rapidito.

0: Regresamos con muchísimo más acá en la 95.7. En este día donde vamos a tener informaciones, amigos, ¿por qué? Porque obviamente está el día bastante lluvioso, estamos pendientes de todas las informaciones que tenemos en esta tarde para usted. Importante, muy importante. Usted que está en este momento escuchando la radio, recuerde que nuestro WhatsApp obviamente en este momento está habilitado y todo el día para sus saludos, pero es muy importante que si usted tiene algún tipo de información, semáforo apagado, algún problema en la calle, árboles caídos, alguna información que pueda ser de utilidad para todos los que escuchan en este momento la radio Energía, les repito, nuestro WhatsApp muy importante, +569 8599 9 22 53. Allí usted nos va enviando informaciones o bueno, cualquier cosita que nos quiera decir a través de nuestro WhatsApp, así como lo está haciendo nuestra hermosa auditora que por acá nos está llamando. A ver, aló.
1: Hola, don Albertito.
0: Buenas tardes, bienvenida.
1: Buenas tardes, ¿cómo está?
0: Bien, me dijeron que usted esos ojos los tiene más hermosos que nunca.
1: Tengo uno café y otro verde.
0: Así me dijeron, que tenía un ojo café y el otro verdecito.
1: Cuando me vea, ahí me va a ver con el verdecito.
0: Bueno, estoy contento de escucharla. ¿Cómo está la situación por allí, por su casa? ¿Tiene luz, mucho viento, mucha lluvia, mucha agüita?
1: El agua ya pasó, pero hay mucho viento y la luz nos ha cortado.
0: Gracias a Dios nos ha cortado la luz, eso es importante.
1: Gracias a Dios, pues, así que el viento nomás, pero yo ya tengo todo contadito, así que no salgo para la calle ya.
0: Perfecto, gracias a Dios. Mire, mejor que se quede allí tranquilita. Recuerde que hay mucho vientecito y hay mucho árbol caído por ahí, mucha cosa, ¿sí?
1: Sí, así que aquí me estoy sirviéndome un platanito con un yogurcito.
0: Ya, qué rico.
1: Porque ya almorcé, ya pues me serví un plato de carbonada.
0: Ay, qué cosa tan rica. Wow.
1: Que me quedó rico, don Albertito, porque pensé de todo un poco.
0: Qué bueno, ¿sabes qué almorcé yo? Carbonada. Unara.
1: También,
0: con papita, choclito rico, pollito.
1: Yo sabe que lo único que no le... Bueno, yo la hice con carne vacuno.
0: Ah, claro, yo la hice con pollito, con tutro.
1: Igual está rico, así que claro. Yo le hice porotito, verde, choclo, zapallo italiano.
0: Qué cosa tan rica.
1: Qué apio.
0: Mire,
1: arrayadito, zanahoria, morrón.
0: ¡Qué rico! A mí me faltó el zapallo, porque no tenía zapallo, pero bueno, papa nomás.
1: Papita nomás, igual, si es rico, si es para más calentar el cuerpo.
0: Claro, y la guatita, sobre todo en estos días así húmedos, lluviositos.
1: Sí, pues dan ganas de comer cualquier cosita en estos días así, carbonadita o cazuelita.
0: Así es, mi hermosa, así mismo es. Le envío un abrazo.
1: Don Albertito, ¿cómo está tu familia?
0: Mi familia está muy bien, gracias a Dios. Yo también estoy bien. Lo único es que, bueno, usted sabe que penita por todo lo que ha ocurrido allá en Venezuela. Y bueno, pidiéndole a Diosito que la cosa mejore.
1: Ojalá Dios quisiera, Señor.
0: Así es, mi hermosa. Pero bueno, a confiar en Diosito. Le envío besitos, ¿sí?
1: Le quiero mandar un saludo a la señora que está muy complicadita de salud. Ayer la que habló, ¿cómo que se llama? ¿Laura?
0: Laurita.
1: Ah, la Laurita.
0: Exacto.
1: Ah, yo también la voy a ayudar, pero yo creo que muy pronto.
0: Perfecto. Bueno, mi hermosa, le envío besitos, ¿sí? Que esté muy bien.
1: Chao, don Albertito.
0: Chao. Ahí está nuestra auditora. Nos vamos rapidito a hacer contacto con Mario Enrique Salazar para que nos comente cómo va hasta el momento el partido de Francia-España. Mario.
2: Sí, el partido está en trámite, digamos, de empate 0-0. Sin embargo, hay un lanzamiento penal a esta hora que favorece al elenco de España. Hay una jugada bastante curiosa donde se produce este penal que favorece al equipo español. Lo cierto es que nos quedamos pensando porque el juez ha sancionado este penal. Un hombre que ingresa al área, el otro que no lo ve, el francés. y podría entonces comenzar a decretarse el avance del partido mediante lanzamiento penal para España. A esta hora estamos a la espera de que el juez de El Salvador, el señor Barton, a esta hora siga adelante con el reglamento del partido y se decrete este lanzamiento penal. Vamos a intentar obtener más detalles de lo que está pasando en este centro al área, donde Lucas Digne toca el balón con la cabeza y se prepara para reventar la pelota con la pierna izquierda, pero no ve que tenía en la espalda a Lamine Yamal y le pega al delantero español. Pero el juez no duda y marca la pena máxima que favorece hoy día a esta hora a los españoles. A ver si tenemos la señal. Y es el gol para España. Es el gol para España, entonces. Lo está ganando España, concreta su lanzamiento penal tras esa falla que se produce en la última línea de Digne, que toca el balón con la cabeza y cuando se prepara para sacar la pelota del área, no se da cuenta que viene subiendo Lamine Yamal por la misma banda. Lo toca y al final se decreta este penal que favoreció a España y que lo está ganando entonces mediante con lanzamiento penal en estos primeros minutos de partido. Arriba España 1-0 con gol de penal de Oyarzábal y Francia 0 en la Copa del Mundo.
0: Muy bien, entonces allí tenemos esta información que nos trae Mario Enrique Salazar a esta hora acá en la 95.7. Amigo, gol de España en este Mundial, Francia 0, España 1. Les recuerdo que en el transcurso de la tarde vamos a estar estableciendo estos contactos con Mario Enrique Salazar para que nos siga indicando cómo se va desarrollando estos partidos de la eliminatoria de este Mundial, que ya le falta poquitito. Esta semana se acaba el Mundial. Pero lo más importante, yo creo que lo que tiene obviamente a todo el mundo expectante, es cuál va a ser el resultado final o cuál va a ser el nuevo ganador de la Copa del Mundo. Y vamos continuando con música. Recuerde, vaya enviando su saludito.

0: Seguimos con muchísimo más. Vamos rapidito al WhatsApp. Tenemos por acá más reportes de sintonía a esta hora, 15:27. Muy buenas tardes. Hola, hola.
1: Hola, Albertito. Qué gusto escucharlo desde los cerros de Talcahuano. Aquí con un viento horrible. Espero que no se haya mojado. Le deseo una buena tarde.
0: Gracias. Gracias, mi hermosa. Gracias. Besito. Bueno, gracias a Dios no me mojé, gracias a Dios llegué bien. Mi hermosa auditora desde los cerritos, los cerros de Talcahuano, abrazos para nuestra auditora. Amigos, también les pido por favor mucha precaución en la calle, mucha precaución. Recuerde estar atento, pavimento mojado, mucha agüita por allí, así que bueno, mucho cuidado. Igual estamos bien atentos a nuestro WhatsApp. Recuerde, cualquier información que se necesite enviar al WhatsApp, hágalo nomás, y acá la vamos a estar compartiendo con todos los auditores de la Radio Energía. Atentos a todo lo que está ocurriendo con esta lluvia, con este sistema frontal, y también a la música que tenemos para ustedes, porque rapidito nos vamos con buena música. Boquita Coqueta de Coque Núñez. Gracias.

0: 13:31.
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0: Te indicamos la temperatura.
3: Concepción. 12 grados. Con 8 décimas.
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0: Regresamos, amigos. Revisamos la temperatura, no la hora, la temperatura. 14 graditos, lluvias dispersas en Concepción. Amigos, recuerden que estamos en vivo a través de nuestro canal de televisión Energía TV. Hacemos una revisión al partido de Francia-España. Se mantiene Francia 0, España 1 gol, minuto 36. Buenas tardes.
1: Hola, Albertito.
0: Hola, preciosa. ¿Cómo te sientes? ¿Cómo sigue todo?
1: Ay, mejor, Albertito. Me siento mejor. Gracias.
0: Gracias a Dios.
1: ¿Cómo estás?
0: Yo bien, gracias a Dios. Me dolía un poco así como la mitad de la cabeza esta mañana, pero creo que era hambre.
1: Ah, sí. De repente en la mañana no pasa eso, no, Juanito. El fin de semana cuando estamos así, de repente sentimos un dolor de cabeza.
0: Ya.
1: Y tomamos desayuno, ¿qué más pasa? Ya.
0: Igual yo reconozco, Anita, que yo soy un desastre al dormir. Yo duermo con una pierna para un lado, la almohada la tiro en la madrugada, amanezco de al revés, o sea, un desastre. La cabeza doblada y el cuerpo por un lado, o sea, y obviamente quizás eso, que dormí mal, puede ser.
1: Yo también duermo así, Albertino, muy desordenada, desarmo toda la cama.
0: Hay personas que duermen y se levantan igual. No sé, no, ni la cama la desordenan, mi cama queda vuelta un desastre.
1: Exactamente, a mí me pasa lo mismo. Es Juanito, además, es como un gato, ¿sí? Porque se mete así, no se mueve, no sé.
0: No sé cómo hacen ese tipo, mi mamá es de la que como la Bella Durmiente, ella así como se acuesta, se levanta y la cama queda igual, ¿cómo hacen?
1: Okay.
0: No tengo idea yo. ¿Aló? Aló, aló, aló. Aló, aló, aló, aló. Allí se cortó el llamado, qué triste. Bueno, allí que no vuelva a llamar nuestra auditora porque hubo un cortecito allí del llamado. A ver si podemos retomarlo. Aló.
1: Aló.
0: Ahora sí.
1: Más o menos la cobertura.
0: La cobertura, Anita. Bueno, bienvenida al programa, Anita. No me mojé ni me pienso, ojalá no me vaya a mojar, y bueno, si me mojo me seco.
1: No salga nada mejor, no salga nada.
0: No, si me aquí nomás voy a estar.
1: Todo el día parece que hoy pongo las botas.
0: Sí, mejor, lo mejor es que tengas tu botita porque de verdad se viene mucha agua y no para hoy solamente, para toda la semana, mucha agüita. Claro, pues parte de todo. Exactamente, es parte de todo y es parte de la temporada.
1: Claro, porque si no llueve es preocupante, Albertito.
0: Exactamente, todo es un ciclo en la tierra y en la vida, así que también la lluvia es buena.
1: Claro, sí, a mí igual me gusta la lluvia, aunque me moje.
0: Exacto. Chao, Anita, chao. Que estés bien, besito.
1: Igual, chao.
0: Ahí está nuestra auditora Anita María. Anita María está con nosotros con su reporte de sintonía acá a la 95.7. Amigos, ya son las 15:39. Llegó el momento de participar en el buen chileno de hoy. Así que usted. Vamos a participar, si está allí escuchando la radio, vamos de inmediato con esta participación. Si usted en este momento me está escuchando, vamos a dar inicio al buen chileno, en donde nosotros conocemos, describimos, explicamos muchas palabras bien chilenas, expresiones bien chilenas, que usted me describe con sus propias palabras, así de fácil, así de sencillo. Amigos, en el buen chileno, hoy tenemos esta expresión. ¿Qué significa? Escuche bien, ¿qué significa? Esto, presta atención. Hacer una manda o una manda. ¿Qué significa? Descríbalo. Estamos en la semana de la Virgen del Carmen. El día jueves es el día de la Virgen del Carmen, patrona de Chile. Quiero que por favor usted me explique, me describa esta expresión chilena. ¿Cuál es su significado? Manda o hacer una manda. ¿Qué significa? Explíquelo con sus propias palabras. Recuerde que esta sección no tiene respuestas incorrectas. Usted lo describe a su modo y a su manera. hágalo nomás, mientras usted lo va analizando y va utilizando las palabras que crea correspondientes para que todo quede bien claro. Yo me voy con Cristina Aguilera y su canción Pa' mis muchachas.
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1: Amigos, continuamos. Minuto 44, Francia 0, España 1 golito. Recuerden, son las 15:44 y estamos en tu programa con las pilas puestas en la sección que a usted le gusta, la sección del buen chileno, en donde, mire, tantas palabras, tantas expresiones chilenas, muchas yo no las conozco. Yo tengo viviendo en Chile 7 años y todavía hay algunas palabras que yo no reconozco y no sé cuál es su significado. Por ejemplo, amigos, ¿qué significa acá en Chile hacer una manda o manda? ¿Qué es una manda? Explíquelo, descríbalo, participe. Esta semana, regalitos para nuestros auditores. Premio de Tostaduría Saldaña, premio de ají puro Marquén. Regalitos por allí, de sorpresitas, muchas cosas bonitas para ustedes esta semana. Así que si usted quiere participar en El Buen Chileno, explíqueme, descríbame esto que tengo por acá. ¿Qué significa una manda? Hacer una manda. ¿Cuál es su significado? Vaya describiéndolo. Eso es El Buen Chileno. Recuerde que acá tengo mi lista anotando a todos y cada uno de los auditores que participan con nosotros acá en la 95.7. Amigos, estamos en la semana final del Mundial. Recuerde que hoy el partido es Francia-España. Mañana, Argentina-Inglaterra. Ay, Dios mío, este Mundial de verdad. Lo que mañana, eso no va a estar apto para cardíacos. Vamos con música. Antonio Ríos, Nunca Me Falte. Y recuerde, participe en El Buen Chileno.

0: Amigo, 10 minutitos nos separan de las 4. 10 minutitos nos separan de las 4. Estamos atentos al partido de Francia-España. Y también estamos atentos a que usted participe con nosotros. Como por ejemplo, nuestra linda auditora que nos está llamando. Y digo, aló.
1: Aló.
0: Buenas tardes, bienvenida.
1: Gracias.
0: Mi hermoso.
1: Ya, dígamelo.
0: ¿Qué es una manda? Me causa mucha curiosidad que alguien me explique qué es una manda.
1: Una manda es una promesa a Dios y a la Virgen o a los santos.
0: ¿Ya?
1: Claro, algunos hacen compromiso, por ejemplo, hacer caminata, por ejemplo, todos los años.
0: Ok, perfecto.
1: Claro. Eso pienso yo, porque yo nunca he hecho una manda, Albertito.
0: Esa iba a ser mi pregunta. Y bueno, ya me lo acabas de responder. ¿Tú nunca has hecho entonces una manda por algo? De pronto, nunca.
1: No, nunca.
0: Pero sí le pides a Diosito o a quien tú creas, pero con mucha fe, ¿cierto?
1: Sí.
0: Cuando uno le pide a Diosito con mucha fe, tenemos que tener por seguro que eso se va a cumplir.
1: Sí, yo sí le he pedido a Dios por algunas cosas de repente. Y sí, igual gracias a Dios, igual me ha funcionado eso.
0: A mí también.
1: Pero a los santos no.
0: Ya, ok.
1: Pero tampoco. Por ejemplo, no, cada cual con su, ¿cómo se llama esto?, su pensamiento de la persona, pues uno no puede decir lo que hace eso esa persona, ¿no es cierto?
0: Claro, exacto.
1: Sí, así que no, pero yo los santos no.
0: Muy bien, exacto. Cada quien tiene, bueno, creen lo que, pero bueno, yo, claro, en mi opinión, cuando le he pedido a Diosito directamente a él, todo lo que de verdad, algo con mucha fe, gracias a Dios se me ha cumplido y yo estoy, pero súper agradecido con él y la vida, por eso.
1: Claro, así yo igual, Albertito, igual, doy gracias a Dios. Siempre uno, de repente se le olvida, pero uno, por solo estar despertar, tiene que dar gracias a Dios.
0: Exactamente.
1: Está bien, todo eso.
0: Exactamente. Mira, Anita, a mí el día jueves, una muy, pero muy buena amiga, ella lamentablemente ya ella partió de este plano terrenal. Y ella era joven, ella una carrera, una familia hermosa, y lamentablemente dejó de estar. Por eso que a veces uno tiene, como dices tú, que tratar de ser agradecido con Dios y la vida, y vivir, sobre todo, vivir mucho.
1: Claro, hay que vivir la vida.
0: Exactamente.
1: Como dice un cantante, vivir la vida.
0: Como dice exacto un cantante que es delgadito como yo, flaquito, ¿cierto?
1: Claro, igualito como tú.
0: Exacto.
1: Oye, Albertito, pero igual, yo una vez estuve bien enojada
0: con Dios.
1: Diosito.
0: Cierto.
1: Sí, porque yo le pedí que mejorara a mi mamá, y mi mamá igual falleció. Entonces yo dije, culpa de él y por qué y todas esas cosas.
0: Claro.
1: Pero después igual dije yo, Dios sabe por qué hace las cosas.
0: Exactamente.
1: Sí.
0: Y nosotros tenemos,
1: porque uno tiene, por ejemplo, tiene para nacer y para morir tiene fecha, pues entonces eso.
0: Sí.
1: Eso también uno tiene que pensar eso.
0: Exacto, y uno tiene que aceptarlo, porque a veces es como incomprensible, pero claro, quizás tú en el momento, tu dolor te hacía como reprocharle a él que por qué no quizá, pero él
1: no me escuchó.
0: Exacto.
1: Después dije yo, a lo mejor no lo dije con mucha fe, eso pensaba.
0: Claro,
1: yo.
0: Claro, pero él siempre nos escucha, pero claro, es súper comprensible también lo que tú sentías, porque cuando hay mucho dolor en el corazoncito, obviamente uno dice a veces cosas que ves, pero es normal. Entonces, bueno.
1: Claro, no, pero después igual dije que me perdonara por ser así.
0: Claro.
1: Y que a lo mejor él ni siquiera tiene la culpa.
0: No, pues, y así es la vida. Y
1: claro,
0: uno, nosotros para morir nada más tenemos que nacer, Anita. Nada más nacer para morir. Exactamente. Entonces,
1: exactamente.
0: Bueno, Anita. Gracias entonces, Anita. Besito.
1: Ya.
0: Un abrazo.
1: Chao, chao, Alberto. Igual, chao.
0: Ahí está la experiencia de nuestra auditora Anita con respecto a esto que tenemos por acá, que es una manda. Estamos en el buen chileno. ¿Qué significa una manda? Hacer una manda. ¿Ha hecho usted alguna manda en su vida y la ha hecho con mucha fe? Explíquelo, descríbalo a la vuelta de esta canción.

0: Amigos, y establecemos contacto con Mario Enrique Salazar para lo que es el resumen del primer tiempo del partido Francia-España. Mario.
1: Sí, se está jugando en Dallas a esta hora y está ganando España. Están en el descanso. España le gana 1-0 a Francia. La primera semifinal del Mundial, el elenco que dirige Luis de la Fuente, gana por un penal que generó Lamine Yamal y que convirtió Mikel Oyarzabal. La Roja Europea ha sabido neutralizar a la Francia y el equipo galo hasta aquí está teniendo su partido más bajo en el Mundial. Por el momento le ha costado sostener la pelota y los delanteros no hay conexión, no tienen conexión los delanteros. En cuanto al penal, minuto 19, un centro al área, Lucas Digne toca el balón con la cabeza y luego se prepara para reventar el balón, pero no se da cuenta que venía de espalda a Lamine Yamal y le pega al delantero español. El juez Iván Barton de El Salvador no duda, marca la pena máxima y el gol de Mikel Oyarzabal, que ejecuta el tiro penal y convierte al arquero Mick Miñán, adivina el lado pero no alcanza a desviar la pelota. Por ahora España pasó al frente en la semifinal de la Copa del Mundo, están en el descanso y se viene ya con el segundo tiempo. Yo creo que el técnico Didier Deschamps seguramente va a intentar hacer algún cambio para motivar a su elenco hacer las cosas mejor. Hoy día no hay conexión entre Dembélé ni tampoco Mbappé, que está un poco inconexo, pero ha tenido ahí por ahí tuvo una jugada donde Mbappé no alcanza a llegar al balón y eso le produce a Francia el no poder concretar entonces una clara jugada de gol para lo que es entonces este partido que sigue ganando entonces España. Por ahora descanso, Mikel Oyarzabal marcó en el 22 mediante el lanzamiento penal. Está ganando España 1-0 a Francia en la Copa del Mundo. Descanso y ya volvemos con los datos del segundo tiempo.
0: Muy bien, ahí entonces tenemos este resumen.

0: Muy bien, amigos, vamos a continuar con el buen chileno. Recuerde que en el buen chileno hoy teníamos esta expresión: una manda, hacer una manda. Usted lo iba a describir y me iba a explicar su experiencia si es que en algún momento de su vida usted ha hecho algún tipo de manda con mucha fe. ¡Aló!
1: Hola, Alberto.
0: Hola, ¿cómo está?
1: Bien, ¿y tú?
0: Muy bien, acá con contemplando la el agüita y la lluvia, acá en Concepción.
1: Llegaste bien, ¿no te llevó el viento?
0: No, casi, pero yo me traté de sujetar bien de todo lo que pillaba. Pero no, gracias a Dios, estamos bien acá.
1: Yo decía, ¿cómo ha llegado Albertito a la radio? Si es tan delgadito, ¿se habrá puesto piedra en los bolsillos?
0: No, voy a tratar de colocarme harta piedrecita. No, pero
1: cuando te vayas, porque va a estar más fuerte el viento.
0: Sí, pues ya, bueno, hoy mi turno es bastante, es largo, pero bueno, ahí también voy a estar atento a la hora de irme a casita.
1: ¿Qué hora voy a estar, Albertito?
0: Voy a estar hasta las 9.
1: ¿De ahora hasta las 9?
0: No, o sea, de ahora hasta las 5, luego tengo un receso y vuelvo a las 7 en el programa terminal. Exacto, no corrido. No, yo voy a mi casita, yo como y después vuelvo rapidito.
1: No, te dije ya, Albertito va a estar mucho rato en la radio.
0: No. Mire, señora Ide, descríbame con sus propias palabras. Aquí todas las respuestas son distintas porque cada quien lo describe a su manera, pero quiero que me explique el significado de una manda. ¿Qué es hacer una manda?
1: Bueno, para mí una manda es cuando la gente le promete a una virgen o no sé, hasta un muerto le prometen algo, una manda, le hacen manda. Entonces yo encuentro que eso no es bueno. Pero ya, para mí eso es una manda.
0: Claro. Pero
1: yo no hago manda, yo solamente me dedico a Dios y si quiero pedirle algo se lo pido a él.
0: Directamente a Diosito.
1: Claro, porque él es el único que nos cuida y nos protege, porque encuentro yo que a veces igual la gente como que exagera cuando hace manda, vaya a donde es que va, para allá a una iglesia que va, se arrodilla, se hace tira las rodillas, hincado, hace, yo encuentro que eso ya no.
0: Hasta ahí no.
1: Son cosas muchas de Dios, no, para mí no.
0: Claro, entiendo. Perfecto, entonces allí usted me lo está describiendo, pero usted nunca ha hecho una manda, porque si usted quiere pedirle algo a Diosito, usted establece directamente ese contacto con él.
1: Claro, porque con él, por algo uno lee la Biblia y
0: claro,
1: salen muchas cosas que no se deben hacer.
0: Exactamente, claro, entiendo.
1: Entonces, uno solamente debe conversar con él y si quiere algo, arrodillarse a la casa y pedirle a Dios si necesita algo de él.
0: Perfecto, muy bien. Perfecto, señores, me quedó súper claro. Y bueno, entonces aquí la estoy registrando para lo que será el concurso de la semana, ¿sí?
1: Un besito para ti, Albertito. Cuídate del temporal que viene, no te vaya a llevar el viento y vamos a perder un boleto. Imagínate.
0: No se preocupe, aquí vamos a estar atentos a todos.
1: Vamos a ver a Albertito que anda volando para allá arriba, después vamos a tener que ir a buscarlo.
0: Exactamente, no. Aquí nos estamos cuidando mucho y espero que usted también allí en casita. Sí, besito.
1: No, yo de aquí no salgo ni a la puerta porque no quiero que me llegue el viento tampoco.
0: Nada de eso, allí en casita, tranquilita.
1: Sí, besito, Albertito. Ahí estamos en contacto contigo, cuídate.
0: Gracias, que estés muy bien. Chao, chao.
1: Igual para ti, besito, chao.
0: Por acá tenemos más auditores participando en el buen chileno, aló.
2: Don Albertito, yo pienso que hacer una manda es cuando uno tiene una religión católica, que puede hacer una manda a San Sebastián, tal como a San Sebastián, hacer una manda y a los santitos.
0: Ya, perfecto.
2: Eso es hacer una manda, mi chiquillo guau.
0: Muchísimas gracias,
2: una hermosa.
0: Igual para usted, abrazos y besitos. A ver, aló.
3: Hola, Albertito, buenas tardes.
0: Buenas tardes.
3: Saludarlo.
0: Gracias.
3: Espero que tenga un lindo jornada, una linda jornada. Un buen turno, que tengo un maravilloso día. Un abrazo, no lo había saludado. Espero que se encuentre bien. Él sí por acá. Mire, el significado de una manda es cuando, por ejemplo, uno cree en un santo. Por ejemplo, la Virgen del Carmen, el santo de Yumbel, San Sebastián. Y las personas van a hacer su manda cuando tienen un problema de salud o un problema de salud de algún familiar, y van de rodilla, como sea, y le van a pedir al santo que le haga el milagro, que le haga el favor. Y uno tiene que prometer

0: mejor. Así que bueno, me cambié mejor. Yo soy fanática del fútbol, me encanta.
1: Qué bueno.
0: Soy hincha acérrima de la U, pero está alto fome el partido. Así que, bye.
1: Saludos chau, chau. Para nuestra auditora. Besitos, muchos besitos. Gracias por participar. Aló, buenas tardes.
2: Buenas tardes, joven.
1: ¿Está o no está aburrido el partido? Me dicen por ahí.
2: No, pero sí, sí con los partidos, pues.
1: Me dice la auditora que está fome el partido.
2: Sí, pero es así la cosa, de repente el partido más rápido, de repente es más lento.
1: Claro, pues así.
2: Más entretenido.
1: Así. ¿Usted le va a España o a Francia?
2: Y me gustaba Francia, pero bueno, que gane nomás.
1: ¿Usted va al que gane nomás?
2: Sí, porque todavía queda un tiempo, pues, así que...
1: Y mañana
2: estamos en la mitad nomás.
1: ¿Y mañana Argentina, le va a Argentina o a Inglaterra?
2: Inglaterra.
1: Ah, ya, ya me lo imaginaba.
2: No, es que los argentinos son muy leantaditos de usted, ¿sabes?
1: Sí, pero sí, yo sé más o menos cómo es la situación con eso.
2: Así que por eso, si no, si fueran humildes igual que cualquier otro equipo, igual uno lo apoyaría o estaría con ellos.
1: Claro, claro.
2: Pero son muy leantaditos, entonces no.
1: Nada que
2: imagínese ahora si ganan, cómo van a andar.
1: Uy, no me quiero imaginar esa situación, pero bueno.
2: Claro, entonces... No son unas personas humildes como para que uno diga, uy, ojalá que ganen.
1: Claro, no. Claro, vamos a esperar a ver qué pasa. Bueno, que gane el mejor, amigo, eso es lo importante. Que gane, que de verdad, el
2: no,
1: mejor
2: que gane el que merece ganar
1: nomás. El que merece ganar nomás, exactamente.
2: Exactamente.
1: Mire, Juanito, manda. ¿Usted es de los que ha hecho alguna manda o sencillamente usted directamente habla con Diosito cuando en algún momento lo ha necesitado, obviamente?
2: Tiempo atrás hice una manda, pero no la hice, y ya era un arreglo floral en la iglesia nomás.
1: Claro, exacto.
2: Pero manda no, pero sé lo que hacen manda, porque hay gente que todos los años va, por ejemplo, acá hay un belpo,
1: ya,
2: a San Sebastián. Entonces, pero hay gente que tiene creencia, cada quien con su creencia, pienso yo nomás.
1: Claro, exacto, o sea, es como que cada quien tiene su creencia y obviamente se respeta, pues.
2: Exactamente.
1: Muy bien.
2: Si una persona no le gusta hacer banda, no lo hace, no. Pero si hay personas que lo hacen, es de eso que lo haga. Si de repente el que hace el milagro, yo creo que es Dios, pero uno nombra a los santos, no, pero él es el que pone la mano ahí.
1: Exactamente. No, claro, hay que respetar cada quien. Si el que quiere hacer su manda porque se siente bien con la manda o identificado su fe, lo lleva a eso, perfecto.
2: No, y hay gente que realmente ha salido adelante con manda.
1: Exacto, claro, también.
2: Porque de repente era ahí orillo, grave, enfermo y han hecho eso y han salido adelante.
1: Claro, claro, sí, efectivamente.
2: Así que por eso le digo, Robertito, cada quien con su creencia, ¿no?
1: Cada quien con su creencia, claro, se respeta desde el punto, cada quien como se sienta mejor. Así es, Juanito. Bueno.
2: Exacto, por Albertito.
1: Así es, gracias y bueno, cuidado con la ventana abierta. Un abrazo.
2: A cuidarse del temporal nomás.
1: Así es, usted también. Un abrazo, amiguito.
2: ¿Se pierden los bolsillos cuando se lleva a la casa?
1: Allí tengo ahí dos ladrillos. Vamos a ver qué hago con ellos.
2: Bien me parece.
1: Bueno, un abrazo.
2: Albertito, que estoy bien. Chao.
1: Nos vamos rapidito con música. Allí estuvo participando nuestro auditor Juan Enrique, nos vamos rapidito con música, pero ya volvemos, quédese allí nomás.

0: 4 de la tarde. 12 minutos.
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0: El chico del apartamento 512 nos interpretaba Selena. Amigo, Francia 0, España 1. Francia 0, España 1. Minuto 55 del partido. Amigos, estábamos en el buen chileno de hoy, pero todavía tenemos algunos auditores que están participando. Nos hemos extendido un poquitito más con este buen chileno. ¿Por qué? ¿Por qué? Porque es bastante interesante lo que tenemos hoy para ustedes. Una manda, ¿qué significa? Describa el significado de una manda.
1: Buenas tardes, don Albertito, gusto escucharlo. Hace muchos días que no me comunico, pero tenía muchos problemas, no podía escuchar la radio. Hoy día recién retomé mi radio, así que estoy escuchando todo el día hoy día. Estoy trabajando y escuchándolo aquí. Le deseo una muy, muy buena jornada, que Dios le bendiga mucho. Usted, como siempre, una excelente persona, así que lo queremos mucho, mucho, mucho. Y cuídese mucho, no se moje para que no se lo refríe. Y muchas bendiciones, don Alberto. Una manda es ser una persona muy creyente en Diosito. Yo tengo mucha, mucha, mucha fe en Diosito, en San Sebastián, por ejemplo. Cuando yo no tenía mi casa, lo único que quería tener mi casa, porque vivía en muy malas condiciones la donde rondaba. Y era tanto tiempo, bueno, si le quisiera contar cómo fue mi idea, mi vida sería otra cosa, pero en mi desesperación, una vez le dije a San Sebastián, si me cumples esta manda, tener mi casa este año, ya voy a ir todos los años hasta que yo no pueda caminar a pagarle esta manda a San Sebastián. Y me inscribí para el subsidio y me dijeron en 6 meses tiene que tener tanta plata, 800 en ese tiempo, 1.000 pesos. Y mi sueldo era muy, muy, no era tan bueno y tenía muchos gastos con mi hijo y todo. Y junté peso a peso y tuve mi casa antes de la Navidad. Y eso fue para mí una fe tremenda y más creyente todavía. Porque con todo el sacrificio logré juntar la plata y logré tener mi casa en el tiempo que yo le pedí a San Sebastián. Y a Dios y a la Virgen, porque ellos son, por ellos estamos aquí en este mundo. Que sin Dios y sin la Virgen no somos nada.
0: Así
1: nada,
0: es.
1: Nada.
0: Así es.
1: Y por eso creo que una manda tener mucha, mucha fe en Diosito.
0: Ahí está la experiencia de nuestra auditora Isabel. Isabel te envió, señor Isabel, le envió un abrazo gigante. Y bueno, nuestra auditora allí también expone su experiencia en relación a las mandas. Ella quería su casita, ella se le complicó mucho, se le hizo muy difícil, pero lo logró con mucha fe. Así que bueno, un besote para nuestra auditora Isabel Preciosa, que allí nos está contando, nos está explicando su experiencia en relación a esto que tenemos en El Buen Chileno. Una manda. ¡Aló!
2: Buenas tardes. Manda es pedirle a San Sebastián, por ejemplo, que él cuiden, los protejan, los cuida a los nietos, los hijos, a todos. Eso, besitos.
0: Muchas gracias, amigo. Vamos rapidito con Mario Enrique Salazar y mucho más de este partido.
3: Sí, se aumenta España, en este instante aumenta España 2-0 sobre Francia en esta semifinal de la Copa del Mundo de Fútbol. Una muy buena jugada de los españoles cuando Francia intentaba de alguna manera lograr capitalizar el empate para el equipo, pero siempre una Francia muy incómoda, que le cuesta acercarse con peligro al arco español porque no hay respuesta colectiva y las cosas individuales no han caminado hoy día. Buen trabajo de España entonces para poder neutralizar al equipo de Francia, y ahora aumenta 2-0 con Pedro Porro marcando el segundo tanto para España, que se está quedando entonces con la final de la Copa del Mundo. Queda mucho tiempo todavía, recién está arrancando este segundo periodo, pero ya España está arriba por 2-0 ante Francia en este partido entonces de definición a la final de la Copa del Mundo. Recordemos que el que gane va a la final el día domingo contra el que gane mañana del duelo entre los ingleses y los argentinos. Por ahora, España arriba 2-0 en la definición frente a Francia en la Copa del Mundo.
0: Muy, muy bien. Entonces, allí tenemos esta información. ¿Será España que va a la final o no? ¿Qué pasará? ¿Qué pasará? Vamos rapidito entonces a estar atentos a esa información. Pero bueno, amigo, vamos de nuevo al buen chileno de hoy, porque nos hemos extendido un poquitito más con respecto a una manda. Hay personas que tienen conexión directa con Diosito, con mucha fe le piden directamente a Diosito. Otro, por ejemplo, a San Sebastián, como le ocurrió acá a nuestra auditora, en donde ella quería su casita. Vamos con otra conexión. Vamos rapidito de nuevo con Mario Enrique Salazar.
3: Sí, se marcaba un tercer gol para España. Se le escapaba Yamin Yamal a su central, su defensa, que le marca en Francia. Sin embargo, el juez, o el lineman, línea, que corre por el costado, ha señalado que estaba en posesión offside el hombre de España, ¿no? Y por lo tanto, se invalida la acción. En el segundo tanto, ya dijimos, Pedro Porro, que es el lateral derecho, toma pelota, toca con Dani Olmo, se va al área, devuelve la pelota a Dani Olmo y define Porro frente al portero de primera. Esa es la ventaja 2-0 de España, que se acerca a la final de la Copa del Mundo y ahora, claro, con campo abierto para explotar las llegadas de Lamine Yamal, por ejemplo, de Oyarzabal, han puesto de cabeza entonces a la saga de los franceses. 2-0 recién. Caía el tercer tanto, pero por posición offside, Lamine Yamal marcando para España. El juez que está a cargo del partido acaba de señalar de que estaba en posición offside.
0: Muy bien, entonces allí tenemos esta información con lo que es el Mundial, este partido. España 2, Francia 0, minuto 61, acá en la 95.7. Amigos, ¿qué es una manda?
4: Vamos. Albertito, oiga, aquí estamos en la viguita, aquí en la viguita, tomándome un cafecito con harto frío porque hay mucho viento. Y aquí estamos escuchando las mandas y todas las cuestiones, oiga, ¿qué hace la gente? Porque uno hace un compromiso cuando hace una manda. Eso de hacer una manda es un compromiso que uno hace, porque uno también tiene que cumplir, y si uno no cumple, es porque no está aprovechando de ese santito que le haga algo y después uno no cumple, y ahí donde vienen las derrotas y las cosas que suceden. Después uno culpa a Dios porque Dios no cumplió. No, es uno el que no cumple. Nosotros somos los que no cumplimos. Diosito nunca va a dejar de no cumplir. A Diosito no le gusta que usted haga una manda, por ejemplo, de rodilla y sangre su rodilla. O sea, ¿es un Dios bueno o un Dios malo? Dígame usted. Ese es parte del diablo. Esas cosas cuando hacen manda con de rodilla y la gente. Sí, uno tiene que hacer una manda nomás, pero pedirle a Diosito de corazón que los vaya bien o que se sane y a una virgen, un santo. Y uno lo hace de corazón, y si eso todo sale bien, usted se compromete con algo. Eso, tío Albertito, eso.
0: Perfecto, muy bien. Entonces allí tenemos la participación de nuestro auditor en El Buen Chileno. Ahí está su opinión, pero lo bonito de estas secciones es que hay distintas opiniones y allí uno se va enriqueciendo un poco de la opinión de cada uno de nuestros auditores. Pero por acá tenemos otra participación, otra descripción de una manda.
5: Hola, Albertito, buenas tardes. Aquí ya queriendo seguir reportando sintonía desde Concepción. Y cariño a todos en este podcast, que tengan una excelente tarde. Y hacer una manda significa prometer algo a Dios o a la Virgen si le concede un milagro. Eso significa una manda, es tener fe que si yo le hago una súplica y él me la cumple, o la Virgencita o cualquier santo, es de origen religioso, la verdad. Eso, besitos.
0: Besitos para ti, nuestra auditora Jacqueline. Jacqueline, besitos, un abrazo. Gracias por participar. ¡Aló!
6: Hola, Albertito, querido.
0: Hola, ¿cómo estás?
6: Espero que estés.
0: Gracias.
6: Bien. Aquí nosotros en Pesco aguantando el viento muy fuerte. Y bueno, manda es un contrato. Es un contrato que tú haces con un ser divino. O pueden llamarlo santo o al gran padre Dios. Y que tú le pides que te cumpla. Que necesitas algo y que si él cumple eso que tú le estás pidiendo, tú le vas a pagar realizando un sacrificio, porque lo que le ofreces no es algo que vaya a ser voy a estar en mi casa tomando el sol. No, le ofreces sacrificio, caminar, arrodillarte, bueno, algo que sea sacrificado para ti. Eso. Que tengas una linda tarde.
0: Gracias.
6: Me encanta tu programa.
0: Gracias.
6: Y que llegues bien de vuelta a casita.
0: Gracias. Gracias, María Pía. Ahí están trabajando en su casita. Esa casita va a quedar hermosa porque le están colocando mucho amor y cariño. Amigo, vamos con lo que es el final de la sección del buen chileno. Amigo, hacer una manda es prometer algo por un favor religioso. Claro, hay auditores que su conexión es más directa con Diosito, la fe va directamente con él. Hay otros auditores que sí, ellos pueden dar fe y testimonio que han hecho o han, bueno, pedido alguna manda y obviamente se ha realizado, se ha concedido lo que le han pedido con mucha fe, bien sea a Dios o a algún santito. Igual todo es súper respetable, cada quien establece una conexión de fe de la manera que mejor se sientan y obviamente la fe es lo más importante. Allí teníamos el buen chileno de hoy. Agradezco profundamente que ustedes puedan abrirse con nosotros y compartir sus experiencias en relación a este buen chileno, en donde describimos palabras, expresiones bien chilenas. Hoy teníamos una manda. Vamos con música, porque a la vuelta tenemos el buen chileno. No, el buen chileno ya lo hicimos. Perdón, el autopencil. Vamos rapidito con música y vuelvo enseguida.

0: 4 de la tarde. Y 31 minutos.
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0: Te indicamos la temperatura en Concepción. 13 grados. 4 décimas.

Amigos, y regresamos con muchísimo más acá en tu programa con las pilas puestas. 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

vamos a jugar, vamos a relajarnos un poquitito, vamos a relajarnos. Recuerden que llegó el momento de jugar al autopencil. Vaya a buscar su cuaderno, libreta, la hojita, lo que tenga por allí, un lapicito para que anote y juegue con nosotros acá en el autopencil. A ver, ¿qué categorías la producción me acaba de entregar? Les indico, necesito en la siguiente categoría, escuche bien, necesito un accesorio o prenda de vestir deportiva. Accesorio o prenda de vestir para hacer deporte. Cosa. Verdurita. Color. Cantante. Por la letra, no les voy a decir todavía la letra. Les repito las categorías, presten mucha atención. Aquí van. Recuerde, la primera categoría nos indica prenda o accesorio para hacer deporte. Ahí está. Cosa. Verdura. Color. Cantante hombre, varón, masculino. Por la letra R. La letra R. Ahí está. Facilito. Voy de nuevo. Recuerde, prenda o accesorio para hacer deporte. Una cosa. Verdura. Color. Y un cantante hombre, varón, masculino. Por la letra R. Letra R de risa. De ratoncito. Allí lo tiene. Facilito. Vamos, vamos, vamos. Participe.

0: A ver, ¿cómo les va? Por acá me están preguntando que cómo va el partido de España-Francia. Amigo, les comento, el partido va igual. Francia 0, España 2. Minuto 82. Ahí está la información para nuestro auditor. Voy rapidito al WhatsApp. Estamos en este momento en el autopencil. ¿Cómo le fue a nuestra amiga?
1: Albertito, prenda de vestir o accesorio deportivo, rodilleras. Cosa, remolino, verdura, rabanitos, color rosado y cantante Ricardo Montaner.
0: Autopencil. Excelente, Ricardo Montaner. Vamos con más. Buenas tardes. Aló, ¿quién está jugando? Hola, hola.
2: Albertito, un accesorio o prenda de vestir deportiva, una rodillera.
0: Ah, perfecto.
2: Quiero decir, cosa, reloj.
0: Ajá.
2: Verdura, rábano, color rojo, cantante, Ricardo Arjona, autopencil.
0: Autopencil, listo. Saludos para nuestra neta preciosa y hermosa. A ver qué más está jugando. Buenas tardes. Hola, hola.
3: Albertito, acá tengo el autopencil con la letra R. Tengo ropa o algo deportivo, raqueta.
0: Ajá.
3: Cosa, repollo.
0: Ok.
3: Verdura, rúcula, color rojo y un cantante, Ricardo Arjona.
0: Excelente, chau, chau. Excelente.

0: Saludos para nuestra auditora linda y hermosa Felicia. Felicia, besitos. ¿Quién más?
1: Hola, Albertito. Accesorio deportivo, rodillera. Ajá. Cosa, rama.
0: Okay.
1: Verdura, rábano, okay. Color rosado y cantante Rafael. Autopencil.
0: Autopencil, excelente, buenísimo, buenísimo. Amigos, no sé si nos vamos en este momento con el Mundial. Para revisar a ver cómo está todo, a ver qué nos dice por acá Mario Enrique Salazar. Nos vamos con el Mundial, amigos. Nos vamos rapidito con el Mundial. Vamos a hacer un pequeño resumen. Y luego vamos con la próxima categoría de este autopencil que tenemos por acá. Así que de inmediato vamos entonces a establecer contacto con Mario Enrique Salazar. Y lo que nos va a explicar, nos va a contar acerca de este Francia-España. Mario.
2: Sí, se mantiene la ventaja española 2-0. Francia se ha enredado mucho en la línea ofensiva, no ha tenido la profundidad ni la claridad para descontar. Hace poco, balón profundo que sorprende a España, Unai Simón que sale bastante lejos de su área para impedir que quiera Mbappé recibir el balón del portero, en este caso de España. El portero cabecea la pelota, le cae a Duey, que remata aprovechando que no había nadie en el arco, pero demoró demasiado. Y el portero, digamos, termina por controlar la pelota. Y hace pocos instantes se produjo una extraña jugada también sobre el portero español con un delantero de Francia, que nos dio la sensación que era para penal. Ni siquiera se revisó la señal por parte del VAR. Y por lo tanto, qué extraño lo que pasó en ese minuto. Y por ahora se mantiene la ventaja de los españoles sobre 2-0 sobre los franceses. El partido ya comienza a terminar, estamos en el minuto 83 ya, agreguemos 7 del tiempo del reglamentario, unos 10 del suplementario, más o menos quedan como 15 minutos y Francia no logra todavía descontar. Y se engolosina también a veces el equipo español con las ventajas, digamos, las bandas abiertas que deja España en la última línea, o Francia en la última línea, con lo cual podría aumentar la ventaja el equipo español. Por ahora sigue arriba España y está llegando a la final del domingo ante el próximo rival de mañana, Inglaterra-Argentina, en la Copa del Mundo.
0: Muy bien, ahí entonces Mario Enrique Salazar nos tiene la incidencia de este partido de Francia 0, España 2, minuto 86. Retomamos el autopencil. Vamos rapidito con las próximas categorías. Escuche, preste mucha atención. ¿Con cuál categoría vamos a jugar ahora? Les indico. Necesito. Profesión. Marca de auto. Una canción de Coque Núñez. Apellido. Animal. Repito, en esta oportunidad, en la segunda patita del autopencil, tenemos las siguientes categorías. La primera es profesión. La segunda, marca de auto. La tercera, canción de Coque Núñez. Apellido y animal. Por la letra B de Bruno. B de Bruno. Vamos de nuevo. Profesión. Marca de auto, canción de Coque Núñez, apellido, animalito, por la letra B de Bruno, B de Bruno, de Boston. Ahí está el autopencil. ¿Sabe o no sabe? ¿Sabe o no sabe? Vamos rapidito. Vamos rapidito, si el programa me permite avanzar, ahí estamos. Vamos rapidito, allí tiene todas las categorías, tiene la letra B de Bruno para que usted vaya participando en el autopencil. No se demore mucho, recuerde, profesión, marca de auto, canción de Coque Núñez, apellido y animal por la letra B de Bruno. Vamos rapidito con Shakira, este remix de Soltera, y vamos y volvemos rapidito. Vaya respondiendo el autopencil, no se demore.
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0: Estamos de regreso acá en la 95.7, tu radio energía, radio energética, radio de alegría, radio con cosas positivas, es lo que queremos para ustedes acá en la 95.7. Pero amigos, también estamos en este momento jugando el autopencil. Vamos rapidito al WhatsApp. ¿Cómo les fue a nuestros auditores?
1: ¿Aló? Albertito, profesión, un bioquímico, marca de auto BMW. Ay, no sé cómo se pronuncia eso.
0: Así tal cual.
1: Canción de Coque Núñez, Boquita. Boquita Sigma. Apellido Bravo, animal burro. La canción Coque Núñez es Boquita Coqueta, por Albertito.
0: Ahí está, que la boquita y boquita. Boquita Coqueta es la canción del Coque Núñez. Pero tenemos por acá más auditores participando. Voy rapidito al WhatsApp. Buenas tardes, aló.
2: Y Albertito, bueno, aquí algo se hizo.
0: Vamos.
2: Profesión, biólogo, marca de auto, BMW. Canción de Coque Núñez, besitos, apellido Bravo y animal burro, auto pensil.
0: Ahí está entonces, BMW es el auto. Y Boquita Hechicera, así se llama la canción del Coque Núñez. A ver, ¿quién más? Aló.
3: De profesión, bibliotecario, marca de auto, vehículo eléctrico, BID. Canción de Coque Núñez, boquita coqueta, apellido Beltrán y animal rinoceronte. Oh, no. Perdón.
0: Vamos rapidito al WhatsApp.
3: Me equivoqué con burro.
0: No se preocupe, Boquita Coqueta es la de Coque Núñez. Boquita Hechicera es de los Vázquez. A ver, vamos rapidito.
4: Albertito, acá tengo con la letra B, tengo una profesión baterista.
0: Ajá.
4: Una marca de auto BMW, de canción de Coque Núñez, Boquita Coqueta. Apellido Bustamante, un animal burro. Chao, chao.
0: Chao, chao. Saludos para nuestra auditora hermosa que está allí con nosotros. Nuestra auditora Felicia está enviando su respuesta. A ver, ¿quién más está por allí con el autopencil? Vamos rapidito a hacer un breve repaso. Buenas tardes. Aló.
5: Albertito, en marca de auto, Bentley, un auto deportivo. Bombero, Bonilla, el apellido.
0: Ya, muy bien.
5: Una boa y boquita.
0: Exactamente, boquita ahí está. Boquita Coqueta. Esa es la canción del Coque Núñez. Reviso, a ver, todos estamos listos con el autopencil. Estupendos, espectaculares, buenísimo. Nuestro autopencil de la tarde. Son las 16:56, 4 minutitos nos separan de las 5 y nosotros nos vamos con esta canción linda y hermosa de nuestra Alanis Lagos, que la tenemos por acá en tu radio energía, acá en la 95.7. Estamos con ustedes disfrutando de esta tarde linda, amigos. Sigue lloviendo en algunas partes. Tenemos por allí muchas cosas lindas para el resto de la tarde, así que usted atento y atenta, disfrutando de todo lo lindo que tengo para ustedes acá en la 95.7, tu radio energía. Estamos con ustedes. Nos vamos rapidito con Alanis Lagos. Ahora sí tenemos lista a Alanis Lagos y volvemos rapidito. No se me vaya, quédese allí nomás.

0: Amigos, y finaliza el partido de España-Francia, pero acá está con ustedes Mario Enrique Salazar para indicarle todo lo que tiene que ver con estos resultados del partido. Mario.
1: Sí, acaba de cerrar entonces en Dallas el duelo de Francia-España. Ganó finalmente España 2-0 con goles de Michael Oyarzabal y del gol de Vero Porro en segundo tiempo. Con eso entonces se llevaron la victoria los españoles. Se esperan rival de mañana de el Inglaterra-Argentina para ir por otro título en la Copa del Mundo. Una Francia totalmente desconocida, un Mbappé totalmente desconectado, un Dembélé lo mismo en la ofensiva del equipo de Francia, y el equipo de España, que sin exigirse más allá de lo que era natural, se lleva el triunfo, toda vez que Francia lo intentó, pero nunca tuvo la pelota, digamos, en buena posición. España hizo un partidazo y es el primer finalista entonces del Mundial. Tremenda actuación del equipo de Luis de la Fuente, dueño del partido de principio a fin, anuló al rival. Y el duelo por el título será el domingo a las 15 horas. España conoce a su rival, mañana miércoles será Inglaterra o Francia. Lo de Francia hoy día fue decepcionante. Venía de ganar los 6 partidos anteriores, pero en esta jornada no tuvo fútbol ni ímpetu para reaccionar. Un partido muy flojo de Francia, realmente flojísimo. Estuvo apagado el equipo francés, nunca encontró una llegada clara para sorprender al portero español y por lo tanto se han quedado con esta derrota. Mañana entonces va la otra llave que va a determinar el otro finalista para la Copa del Mundo. Por ahora España espera al próximo rival para pelear el título el próximo día domingo, y por ahora Francia también hace lo propio esperando el otro que pierda para jugar el día sábado también a las 15 horas. Y se nos acaba, Alberto, esto de la Copa del Mundo.
0: Sí, ya sí. Falta mañana y esperar hasta el domingo
1: la y final. Esperar sábado la tercera, el título, digamos, el título por el tercer lugar y el domingo el otro. Así que, ¿cuántas mandas habrá hecho la gente para esto? Y la manda se usa también para tener objetivos, para eso son las mandas.
0: Claro, claro, no sé.
1: Y las mandas siempre son de forma, digamos, de forma buena, bondadosa, para eso se la manda, ¿cierto?
0: Exactamente.
1: Es una cosa positiva para lograr objetivos, ¿no?
0: Así que, bueno, esta tarde fue de manda, muchas mandas acá en la radio, pero de verdad yo mañana voy, bueno, vamos a estar, porque por acá también me están escribiendo, me están diciendo que mañana se viene lo bueno.
1: Sí, mañana se viene lo bueno y ojalá que la manda sirva.
0: Ojalá.
1: Que mandemos a Inglaterra.
0: Ojalá.
1: A la final contra los españoles.
0: Ojalá se cumpla.
1: Y que Francia pelee con Argentina.
0: Exacto.
1: En tercer lugar ya.
0: Sería bastante interesante esa final de España con Inglaterra, Mario.
1: Sí, sería única.
0: Única.
1: Los sábados.
0: Bueno, esperemos a ver qué pasa. Esperemos. Bien. Muchas gracias entonces a Mario Enrique Salazar por todas estas informaciones que nos entregó en esta tarde. Ya tenemos a España, va directo a la final del Mundial y nos vamos con Gypsy Kings para celebrar a España en estas semifinales acá en tu Radio Energía.

0: 17 horas y 7 minutos.
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Amigos, y vamos rapidito a revisar informaciones. Claro que sí, amigos. Muchas informaciones que tenemos acá en nuestro WhatsApp de la radio. Vamos a revisar, amigos. Ante el sistema frontal, CGE informa, dada la alerta meteorológica decretada para diferentes regiones del país, hemos reforzado nuestros canales de contacto en caso de emergencia o interrupción del suministro. Usted puede comunicarse con nosotros a través de un teléfono gratuito 800-800-767. También tienen un WhatsApp. Presta atención, más 569-89-56-8479. Para pacientes electrodependientes, 800-203-180. Y obviamente la app móvil para los clientes. Esto es para aquellos, para aquellas personas que tengan algún tipo de emergencia, no tengan electricidad. Allí tienen esos teléfonos de contactos para que puedan obviamente notificar alguna situación, alguna interrupción eléctrica. Recuerde que el sistema frontal recién está comenzando y esto puede suceder, amigos. Recuerden también nuestro WhatsApp, más 569-8599-2253. Tenemos mucha información para el resto de la tarde y también mucha música para ustedes. Nos vamos con música y vuelvo rapidito.

Amigo, vamos a seguir revisando más informaciones. Tenemos nuestro WhatsApp, pero muy lleno de mucha información. Me parece muy importante que la podamos compartir con nosotros. En Cañete nos indican corte de energía eléctrica. Afecta a las localidades de Cayacupil, Tres Sauces, San Antonio y alrededores. Ahí está esa información. Otra información que tenemos a través de WhatsApp, esto es en Lota, árbol cae sobre persona en Bajada Los Tilos, bomberos al lugar. Esperemos que esta persona se encuentre bien. Lo importante es que ya los bomberos están allí listos y dispuestos para poder atender esta emergencia. Informaciones a esta hora acá en la radio Energía. Les recuerdo nuestro WhatsApp. Más 569-8599-2253. Allí usted puede compartir cualquier información que sea de utilidad para todos los auditores de la radio, los que están en este momento conectados con nosotros a través de la 95.7 y a través de nuestras distintas plataformas digitales.

Amigos, y seguimos revisando más informaciones a esta hora acá en la Radio Energía. Amigos, tenemos acá este comunicado de la Universidad Católica de la Santísima Concepción, en donde indican lo siguiente: a la comunidad universitaria informamos que nos encontramos monitoreando la evolución del sistema frontal que afecta a la región. Cualquier determinación respecto al desarrollo de las actividades académicas y administrativas será comunicado por nuestros canales oficiales como Universidad Católica de la Santísima Concepción. Nuestra prioridad es velar por la seguridad e integridad de toda nuestra comunidad. Allí tenemos esta información para los estudiantes, para el personal administrativo de la universidad. Tenemos esta información y la estamos compartiendo a esta hora, cuando son las 17:22 minutitos de esta tarde lluviosa, día martes, acá en la 95.7, 14 de julio. Estamos ya casi en la quincena de julio. Vamos a continuar con mucho más. Vamos con música y volvemos a

Amigos, tenemos mucha información. Grúa colapsada durante maniobra de extracción de embarcación en Constitución. Mucha información. En Tomé nos están enviando una fotito y también esto. Voladura de techumbre en escuela transitoria de Punta de Parra. Literalmente el techo quedó en la calle Cardenal Zamorre. Ahí está esa información. Agradecido por la información que nos están enviando a través del WhatsApp. Amigos, tenemos mucha información acá en nuestro WhatsApp. Agradecemos que nos envíen esta información para poderla compartir con nuestros auditores. Yo me despido. Mañana los espero en mi programa Con las Pilas Puestas a partir de las 2:30 acá en la 95.7. No. Yo estoy con ustedes a las 7. Yo tengo un pequeño receso y vuelvo con ustedes a las 7 en el programa Terminando Tu Tarde con Energía. Así que siga disfrutando del programa. Ya está con ustedes Pedro Silvestre, luego El Pelo y luego vuelvo a estar yo con ustedes. Nos escuchamos en un ratito.

Ya estamos comenzando tu programa Energía Positiva. Bueno, nos comenzó nuestro amigo Alberto Morales, pero ya estoy con ustedes en esta tarde para acompañarles lo que queda de tarde en esta lluviosa jornada. Por supuesto, a través de la radio Energía en la 95.7 FM. Queremos que participe con nosotros. Ya vamos a estar luego con el duelo de titanes. Luego de la pausa, seguimos a través de la 95.7 FM.

0: lluvia fuerte.
1: Lluvia fuerte, saludos.
0: Así ya se da lluvia y viento.
1: A cuidarse de la lluvia.
0: Me extrañaba.
1: Aquí estoy. Saludos para la gatita Missy Fu, menos mal que no salió volando la gatita.

0: 17 horas 30 minutos.
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0: Te indicamos la temperatura en Concepción. 12 grados con 8 décimas.
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10: Muy bien, y estamos de vuelta en esta tarde aquí en la Radio Energía FM, por supuesto. Estamos con ustedes en esta jornada y queremos que ustedes se contacten con nosotros. Nuestra línea telefónica está habilitada, el 41-21-55771, el más 569-8599-2253. Tenemos, por supuesto, nuestros teléfonos de contacto para que ustedes puedan participar en esta tarde. Ya vamos a estar con el duelo de titanes, ya lo anunciábamos, ya lo decíamos aquí en la Radio Energía, pero también vamos a estar con informaciones, con algunas situaciones que se están dando y que están ocurriendo en nuestra región, producto de este temporal de viento y de lluvia que está afectando, ¿cierto?, a nuestra ciudad y a las distintas comunas, en el Gran Concepción. Vamos a ir revisando, son las 5 de la tarde con 7 minutos. Hay una situación que nos están informando desde Lota. La verdad que ha habido harta información. Hay cortes de energía eléctrica que está afectando a localidades de Cayo Cupil, Tres Sauces y San Antonio. Esto es en Cañete, la información que nos entrega Frontel. También hay una situación que ha ocurrido en el Lota, cayó árbol sobre una persona en Bajada de los Tilos, estaba bomberos también en ese lugar. ¿Qué más? Bueno, la información de que entregó la Universidad Católica de la Santísima Concepción, que se está monitoreando la situación por el sistema frontal para ver el tema de las clases, si continúan o no mañana las clases en la Universidad Católica de la Santísima Concepción. ¿Ya? Ya, ¿qué más le quería comentar a usted? Esta información que se suspende las clases este miércoles en todos los establecimientos públicos para la comuna de Lota, Coronel, San Pedro de la Paz y Santa Juana. Lo estábamos anunciando durante la mediodía también. Se suspenden las clases este miércoles 15 en todos los establecimientos públicos, tanto para Lota, Coronel, San Pedro de la Paz y Santa Juana. Así que mañana no hay clases las comunas que acabamos de mencionar. Vamos a seguir revisando también los mensajes que nos envían nuestros auditores y por supuesto vamos a estar con ustedes entregando la información en esta tarde aquí en la Radio Energía. Tengo audios por acá, vamos con nuestros auditores.
8: Hola Pedrito, acá reportando sintonía.
10: Hola, hola.
8: De Concepción. Salud. Ojalá no se haya mojado tanto.
10: No, gracias.
8: Está muy fuerte el viento.
10: Sí, está fuerte el viento. No me he mojado porque ando en vehículo, así que no tengo problemas con estarme mojando. Así que estoy bien, amiga mía. Estoy muy, muy, muy bien. Muchas gracias por la...

0: preocupación de nuestros energéticos que están a esta hora conectados con la radio Energía FM. Ya tenemos más mensajes por acá de saludos. Hola, buenas tardes.
1: Hola, Pedrito.
0: Hola, hola.
1: Reportándome de acá del Valle La Piedra, Chile. Acá tenemos luz, así que tengo cargadito mi celular, sí, porque carguemos todos los celulares, sí, porque no hay no sé cosa que se corte la luz, ahí jodimos.
0: Exacto, exacto, exacto.
1: Un abracito, que tengan un excelente martes, Pedrito.
0: Muy bien.
1: Chao, chao, chao.
0: Saludos para ti, preciosa. Muchas gracias por ese reporte de sintonía. Recuerde, estamos con líneas abiertas, el 4121-55771, el más 569-8599-2253.
2: Hola, Pedrito, aquí reportando sintonía desde mi casa.
0: Hola.
2: Me tocaba ir al hospital, así que fui a mostrar unos exámenes y ya estoy en casita, ya no volví a la pega porque
0: no.
2: De llover.
0: Sí.
2: Así que eso, Pedrito, estoy en casita ya con mi familia y a preparar su vainilla para tomar una rica once.
0: ¿Puedo pasar para allá o no?
2: Cuídese.
0: Sí, claro. Besitos para ti, preciosa. Muchas gracias. Seguimos con la música y ya volvemos con el duelo de titanes.

0: Titanes. Hola, buenas tardes. Hola, hola.
1: Hola, Pedro. Saludos desde Concepción. Uy, qué viento más fuerte en Concepción.
0: Sí, pues.
1: Y lluvia fuerte. Aquí en la ciudad, lluvia y viento. Qué bueno, escuchaste. Te extrañaba.
0: Muy bien. Saludos para la chiquilla ahí. Está en nuestra sintonía. Saludos para nuestra amiga Evelyn, que está, por supuesto, conectada a través del más 569. 8599-2253. Ya, vamos con más mensajes. Hay una situación en Constitución, ¿eh? Hay una grúa que habría colapsado. Se está informando también esta situación en Constitución. Nos envían ahí unos videos nuestros auditores. Y en Tomé hay voladura de techumbre en la escuela transitoria de Punta de Parra. Se fue el techo en la calle Cardenal Zamoré. A tener precaución, nos envía ahí nuestros auditores, una auditora nos envía ahí la fotografía, nos envía la fotografía, claro. Literalmente se fue el techo completo de la escuela ahí en Punta de Parra. Recuerda que tienen una escuela provisoria en ese lugar. Bueno, estaría siendo afectado el techo de la escuela en Tomé. Se fue el techo, ¿eh? Claro, literalmente el techo quedó en la calle, ¿eh? Ahí está. Oiga, ¿usted está con nosotros? Claro que sí, ¿eh? A través del más 569-8599-2253. Más 569-8599-2253. ¿Ah? Claro, nos puede escuchar en la radio. Ahí nos tienes que escuchar, en la 95.7 FM. Ahí estamos para acompañarles en esta jornada de día martes de lluvia. Martes de lluvia. Vamos entonces con más música, más canciones en esta tarde aquí en la 95.7 FM. Vamos a una canción y ya volvemos.

0: Bien, muy bien, señoras y señores, ya estamos de vuelta. Seguimos con los mensajes antes de ir con nuestro duelo de titanes.
1: Quiero pasar la sintonía ya desde mi casita.
0: Ya.
1: Y aquí todos ya encerraditos. Todos juntitos ahora.
0: Muy bien, saludos para ti, preciosa. Que esté muy bien.
1: Nos estaremos escuchando, cuídese, Catherine Cruz, saludos.
0: Muchas gracias, ahí está nuestra amiga Katy. Saludos para ti, preciosa, hola.
2: Presente, reportando sintonía para la radio 95.7, como siempre, para el programa Energía Positiva. Aquí en la Villa Capitán Pastenes está lloviendo muy fuerte con mucho viento.
0: Muy bien, Panchito, cuídense nomás, Panchito. Saludos para la Villa Capitán Pastenes.
1: No, estoy viviendo en mi casita calentita con la tufa niña prendida. Estoy liberando. Espero que usted no se haga volar. Espero que noticias de la casa resista.
0: Muy bien, saludos para ti.
1: Pobre, ahí está. Mi árbol de limones, mi hija, dime lo que se mueve.
0: Sí, no, los limones van a salir volando. Un saludo para ti.
1: No, yo no voy a seguir volando. Estoy calentita en mi casa con tu
0: cariño rendida. Muy bien, Catita Bicibú.
1: Póngase piedra en los bolsillos.
0: Saludos.
1: De la lluvia y cambio de temperatura.
0: Sí, sí me cuido.
3: Pedro, hola.
0: Hola, hola.
3: Yo estoy escuchando, pero en forma intermitente, porque ahora tuve que salir y ya voy llegando a mi destino. Y me bajaré, pues obviamente ya no escucharé la radio.
0: Muy bien.
3: Así que te saludo y me despido de inmediato.
0: Que le vaya muy bien.
3: Hay que tener mucho cuidado porque hay muchas calles que están inundadas.
0: Alegada, claro.
3: Aquí en Concepción. Y la verdad es que está fuerte la lluvia, el viento también. Hay que andar con cuidado.
0: Muy bien, muy bien. Muchas gracias por la recomendación.
3: Este tema que pusiste me encanta.
0: Póngale volumen entonces.
3: Quiero puro llorar.
0: Pero ¿cómo? Amiga Ingrid, ¿cómo me dice eso?
4: Buenas tardes, don Pedro.
0: Hola,
4: hermoso.
0: ¿Cómo estás, preciosa?
4: ¿Cómo estás?
0: Muy bien.
4: Hace mucho que no llamo, que no escucho la radio.
0: ¿Qué le había pasado?
4: He estado todo el día escuchándola porque
0: qué bueno.
4: He tenido muchas cosas que hacer y no he tenido tiempo para atender la radio siquiera porque no he parado acá. Pero ahora estoy aquí, hoy día, he estado todo el día en mi casa y he estado escuchando la radio. Y esta canción que puso ahora es como para cortarse las venas. Qué cosa más linda, me encanta. Me encanta esa música.
0: Muy bien.
4: Preciosa. Así que aquí estoy escuchando esa cancioncita que colocó recién.
0: Muy bien, saludos.
4: Bueno, muy buena tarde, que no se moje mucho para que no se los enferme, cuídese mucho.
0: Un besito para ti. Vamos con el duelo de titanes. Señoras y señores, queremos que usted participe con nosotros al más 569-8599-2253. Aquí llega Pimpinela. La canción ganadora ayer. Dímelo delante de ella.

Ahí está la opción número uno. Vamos de inmediato con la opción número dos. Aquí llega Jesse Joy. Nos trae esta canción. Las 3 AM.

0: Vamos al teléfono, ¿quién está en la línea? ¡Aló!
1: Hola, mi Pedrito Bello.
0: ¿Cómo estás, preciosa?
1: Aquí, al ladito de la estufa.
0: ¡Ay, calentita!
1: Tengo mucho frío.
0: Calentita, chiquitita. Está calentita al lado de la estufa, ¿no?
1: Sí, porque no hace mucho que llegué. Hasta los calzones.
0: Yo me imaginaba que me iba a decir. Oiga, preciosa,
1: ¿qué le...? Mucho, pues.
0: Sí, no, si es verdad, sí. Una se moja, pero hasta toda la ropa que está trayendo encima. Oiga, preciosa, ¿cuál de las dos canciones de este duelo de titanes le gusta más?
1: Ay, a mí me encanta la Pimpinela.
0: La número uno, entonces.
1: Mi sueño es con estar en un show. En un show de los Pimpinela.
0: Ya, pues.
1: De verdad, nunca lo he podido ver.
0: Bueno, en una de esas vienen alguna vez a Concepción, así que ahí hay que ir a verlos, ¿no?
1: Oh, me encantaría, de verdad.
0: Muy bien, preciosa. Mándale saludos a Cristian, a Felipe y, por supuesto, un beso enorme para ti.
1: De tu parte, mi Pedrito Bello, que esté bien.
0: Que esté muy bien. Chao, chao. Vamos con más llamaditos. Tenemos más llamaditos. Estaba la Jacqueline de Lirken. Hola, buenas tardes. ¡Aló! Buenas tardes.
2: Buenas tardes, señor.
0: Menos mal que no salió volando, caballero.
2: ¿Qué le pasó, oiga?
0: ¿Por qué?
2: Tanta risa.
0: Porque menos mal que no salió volando el gatito volador.
2: No era un gato de chalet.
0: El gato Montés.
2: Así no pasa la cosa.
0: ¿Cómo estás, Juanito?
2: Bien, ¿y tú cómo estáis?
0: Bien, aquí estamos trabajando.
2: ¿Cómo está el temporal?
0: Oye, harta lluvia, muchísima lluvia.
2: Hay harto viento, igual lo vi.
0: Sí, hay harto viento. Mientras no se caiga la antena, estamos al otro lado.
2: Exactamente.
0: Ya, Juanito, cuéntame, ¿qué canción va a quedarte con la número uno?
2: Con Jesse Joy.
0: Jesse Joy. Ya, amigo mío. Muy bien, pásalo bien hoy día de la tarde. Resguárdate. Bravito. Que llegue tu gatita, que tengas una rica once. Chau. Cuídate mucho.
2: Igual.
0: Chau. Ahí estaba nuestro amigo Juanito desde Los Altos de Santa Sabina. Seguimos con los llamaditos en esta tarde. Vamos a revisar. 4121-55771. 21-55771. Aló, buenas tardes. No pasó nada con este tema. Vamos con la otra. Aló. Buenas tardes. Aló, buenas tardes.
3: ¿Qué tanto se grita, caballero?
0: Hable, señorita, hable. Hable, que no me escucha. ¿Cómo estás, oiga?
3: Enojado,
0: pues. ¿Y por qué? ¿Qué le hicieron a usted ya?
3: ¿Por qué me anda gritando?
0: ¿Qué le gritó?
3: ¿Tú me gritaste?
0: No. ¿Cómo voy a andar gritando, oiga? No, porque no me dice.
3: Si no se escuchaba, Pedrito,
0: no. Pero me escucha ahora, ¿no?
3: Ahora sí que te.
0: Ándate a la ducha, me va a mandar a lavar también como la otra señorita.
3: Ándala.
0: ¿Me escucha bien ahora?
3: Ay, hoy se escucha harto mal.
0: Se escucha despacio el teléfono. Usted sabe que las líneas telefónicas, pero al aire yo la escucho bien, ¿ah? La escucho perfecto.
3: Pedrito.
0: Dígame.
3: ¿Sabe que no te escucho en el teléfono, por eso no te contestaba?
0: Ah, ahí está la cosa. Pero en la radio yo la escucho bien.
3: No, por eso yo te estoy escuchando con el celular en mi otro oído.
0: Ah, ya. Pero yo te escucho perfecto, yo a ti te escucho bien y estoy revisando mi retorno, también se escucha bien.
3: Por ejemplo, si alguien te llama y no está escuchando la radio...
0: Jodido.
3: No te va a poder
0: escuchar.
3: Exactamente.
0: Ya, vamos con las 12 votitos de las canciones. La número 1 tenemos a Pimpinela, la número 2 tenemos a Jesse Joy.
3: Jesse Joy, porque ayer perdió mi canción, pues yo no estoy ni ahí con los artistas.
0: Con los Pimpinela. Muy bien, muy bien, muy bien. Esa es mi Anita. Esa es mi Anita. Oiga, que tenga una linda tarde, que tenga mucho cuidado para cuando vuelva a su casita a reunirse con su gatito. Y eso, pues, que no tenga ninguna novedad de la noche y que pase una muy buena noche.
3: Gracias, Pedrito. Un beso. Yo creo que no va a llevar paraguas porque si no se va a dar vuelta.
0: Óndate, cabrón. Ya, cuídate. Cuídate, chao. Ay, la Anita, por Dios. Ya, vamos con más mensajes. Estamos en la hora ya, ¿o no? Oye, nos quedan 3 minutitos. Vamos con los mensajes y ya nos comenzamos a despedir en esta tarde aquí en la Radio Energía. Hola. Bah, tengo que apretar aquí el canalcito, no se escucha nada. Ahora sí, vamos con los mensajes. Hola.
4: Vive delante de ella, no me mientas más.
0: Ya, se queda con,
4: pero
0: la...
4: con esa opción, Pimpinela, la número uno. Delante de ella. Vamos, Argentina, a ganar mañana.
0: Hola, buenas tardes.
5: Delante de ella. Oh. Opción uno.
0: Opción número uno, tenemos 3 votos por la 1, 2 votos por la 2. Va a ganar Pimpinela, parece.
5: Yo que tenga una excelente tarde, mi niño.
0: Hola, preciosa.
5: Aquí llega el Tigre reportando sintonía de Concepción. Y cariñito a todos los energéticos. Y ojalá no haya gente que se moje demasiado.
0: Sí, ojalá, por eso.
5: Me da mucha tristeza este tiempo por la gente que no vive bien, que vive en calle, qué sé yo, lo pasa tan re mal, qué penita. Claro. Así que eso, un abracito fraterno para cada uno de aquellos que lo está pasando más o menos mal.
0: Muy bien.
5: Y confiando en Dios que no sea tan. Tan duro este temporal que se avecina. Eso.
0: Un besito.
5: Y voto mi niño bello por la canción de Pimpinela.
0: Ok, te dejamos registrada. Besitos. Muchas gracias. Esperamos que todos pasen una buena tarde. Todos los
4: energéticos. ¡Pedrito! ¡Dímelo delante de ella por los Pimpinela! ¡Pedrito! ¡Yo escucho radio energía!
0: ¡Ay, la patuleca! ¡Dios mío, esta chiquilla! Ya nos vamos, señoras y señores, aproveche de votar, ya nos vamos.
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0: Ya, ganó Pimpinela de nuevo. Ganó Pimpinela de nuevo. Oye, nos siguen enviando imágenes de este colegio, ¿eh?, que perdió su techo.
7: La chocera está peligrosa, el techo está a punto de volarse lo que queda. Está cayendo encima de las casas del frente del Canal Zamoré. Esta es la calle, toda cubierta por el techo. El techo cayó encima de esta casa. Es peligrosa, como hay carabineros y más ayuda de emergencia, por favor.
0: Ya. Ahí nos están pidiendo, vamos a reiterar este video, ¿eh?, porque es muy importante, nos están reportando nuestros auditores.
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0: Nos llega este video desde Punta de Parra, en la comuna de Tomé. Hay una dificultad en la escuela provisoria que está en el sector de Punta de Parra porque se voló el techo de la escuela. Escuchemos el video de los auditores que están en este sector, que están pidiendo la presencia de carabineros.
7: La sociedad está peligrosa, el techo está a punto de volarse lo que queda. Está cayendo encima de las casas del frente del Canal Zamoré. Esta es la calle, toda cubierta por el techo. El techo cayó encima de esta casa.
0: Ya, carabineros están pidiendo ahí los vecinos de Punta de Parra. Recordemos que por producto de los incendios se perdió la estructura, la escuela anterior, y está esta escuela provisoria que se construyó ahí en ese lugar. Ahí está la información que nos envían nuestros auditores esta tarde en la Radio Energía.
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0: Señoras y señores, nosotros nos vamos. Muchas gracias por la sintonía. Muchas gracias por participar. Que tengan una linda tarde.
4: Voto por la número uno, don Pedrito hermoso.
0: Muy buenas tardes, chiquillos. Cuídense y quédense en sus hogares.
9: Mi Pedrito, que llegue bien a su casita.
0: Muchas gracias.
9: Y lo otro, todo bien, gracias a Dios. Así que ahí vamos, que se puede. Ah, era verdad lo que decía la Anita. En realidad yo te escuché porque tengo la radio prendida aquí.
0: Ya, muy bien, chiquillos. Que tengan una linda tarde. Ya viene el DJ Pelo y luego viene Alberto Morales a las 7 de la tarde.

0: 8 horas y 3 minutos.
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de día martes. Adelantándome ya. 12 minutitos ya. Se fueron de las 6 de la tarde. Día y pelo por aquí, a través de la 95.7, completamente en vivo.

Así que saludamos inmediatamente a todos los energéticos. Están conectados en diferentes partes de la ciudad, en diferentes actividades, rumbo a casa, quizás el trabajo aún, en la casa, ya llegando, ya todo bien. Oye, no empieza nunca el coro. Quiero hacer de aquí el TikTok.

569-8599-2253. Más 569-8599-2253. Ese es nuestro número. Nuestro WhatsAppito, comuníquese ese número. Audio, mensaje, texto, como usted lo quiera.

0: en un día tremendo, lluvioso, lluvioso, pero demasiado. No, nos fuimos al chancho con la lluvia hoy. Hay bastantes clases suspendidas para mañana, así que tienen que estar atentos ahí con sus colegios, chiquillos, con los whatsappitos ahí de los apoderados de la directiva, por si acaso, porque van informando durante la tarde, y han informado durante el día que se han suspendido varias clases, ¿eh? En varias partes ya, ¿eh? No hay clases mañana, ¿eh? Los profes están enojados, sí. Mira, libre miércoles, jueves, viernes, sábado, domingo, qué rico. A ver que los niños se resfrían, pues se quedan todos mojados, ahí el viento, el aire. Y empiezan los resfriados y al final es peor. Así que suspendía las clases, chiquillos. Mejor, sí, mejor. Así no lo levantamos temprano tampoco. No, revisen bien ahí. Si mañana tienen clase o no tienen clase, sus querubines.
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0: Un saludo muy grande al colegio Amanecer San Carlos de Lomas Coloradas, donde están mis bendiciones. Espero que suspendan las clases mañana. Todos mojados,

y mucha, pero mucha precaución al conducirlo. No está de más, no, no está de más decirlo, no está de más. Hay muchos porfiados. No, que la nave funciona, ¿no? La nave contra el agua. Ahí quedan pegados, ahí pasan de largo. A conducir con mucha precaución. En otro auto van familia, van niños, van... Por eso, a cuidarse, chiquillos. Mejor que hacen casita. Escuchando Radio Energía, qué mejor. Bueno, ahí si tiene alguna información, algún colegio que tenga suspensión de clase, que lo quieren informar, ayudar ahí a la comunidad, nos avisa nomás, nos avisa. A nuestro número, que es el más 569-8599-2253. También si hay algún sector ya que parece piscina ya,

0: imagino que obviamente el gobierno debe estar haciendo todo lo necesario para evitar. Está trabajando en terreno,
1: sí.
0: Está trabajando en terreno.

0: ¿Cómo estás? Hola, mi pelo. Fíjate del viento de la lluvia. Está fuerte, es temporal. ¿Cómo están ustedes, sus hijos? Saludos a sus hijos.
1: Todo bien, Evelyn. Qué bueno que esté bien también usted. Todo bien por acá. Bien, los chiquillos, muchas gracias. ¿Cómo está el temporal por allá? Usted de Yumbel, ¿no? Sí, pues de Yumbel, Evelyn.

0: celular y participa con nosotros al más 569-85-99-2253.
1: Que lo pasen bien, se vienen las Cármenes.
2: Se vienen las Cármenes. Suspendía la clase de alcohólico anónimo Sergio dice. Existe todavía ese.
3: Hola, hola, DJ Pelo reportando sintonía de acá del Valle La Piedra, Chile. Le deseo que tenga un excelente martes, DJ Pelo. Muchas gracias. Vamos con el día martes que se puede. Con toda esta lluvia, con todo este temporal, aquí estamos tranquilitos.

tanto. Estamos martes hasta el lunes en la casa. Sí, pues hay que cuidar, ¿no? Hay que salir a exponerse, ¿cierto? Estos temporales. Mantenga el teléfono cargadito por si acaso se corta la luz. Se corta la energía en algunos sectores. Ya se cortó la energía en varios sectores.

Un saludo muy grande también a todos los conductores de aplicaciones móviles que se están planchando el día de hoy. Que les toque un día, ¿cierto? Dinámica todo el día. Pero bueno, pongan aprovecho, chiquillos, pero con harto cuidado nomás, ya, para que toda esa dinámica no la tenga que gastar en algo. Cuidado con los hoyos en la calle, ¿eh? Hay hoyos que son muy peligrosos y traen muchas consecuencias después. Tengan cuidado, tengan cuidado. Te lo digo yo.

Panchito. Hola, amigo de Piero, ¿cómo está? Los saluda Panchito. ¿Cómo está mi rey? ¿Todo bien? Espero esté muy bien, mi rey. Un abrazo para usted, ¿eh? Ok. Aventura, se viene el Romeo Santo. Viene a Chile.

6:26. Continuamos en esta tarde de programación, en esta tarde musical, en esta tarde lluviosa, a través de la 95.7, esto es Radio Energía. Y aquí llega el Discrespo, esto que se llama Nuestra Canción. Vamos a decir hoy día, no mucha locura, pero tampoco estamos apagados. Este temita, 3 de la mañana. Ahí nomás, ahí la dejo.

0: Y junto a Elvis Crespo, nos vamos a una pequeña pausa comercial, volvemos con toda la fiesta, con toda la rumba, con todo el mix show tropical a esta hora de día martes, 14 de julio. Hoy para siempre, hoy para siempre. Vamos y volvemos, no se separe, atrás de la 95.7, esto es Radio Energía. En este día lluvioso, el día de tormenta. Te acompañamos, te acompañamos. No se vaya, que es ahí, nos vemos.
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2: 18 horas. 30 minutos.
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2: Te indicamos la temperatura en Concepción. 12 grados con 8 décimas.
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Ya estamos de vuelta, ya estamos de retorno. 35 minutitos ya se fueron de las 6 de la tarde en este día martes. Mira, pues es miércoles. ¿Qué está pasando? ¿Es alguna señal? ¿Algo que me quiere decir el universo? ¿Qué va a pasar mañana? ¡Ah, Dios mío, algo a poco! Miércoles, va otra vez, cacha. 14 de julio, día martes. 35 minutos de las 6 de la tarde. Y saludo inmediatamente a los amigos que lo están escuchando a través de la 95.7, 101.9 por Leu. También espero que estén todos bien por ese sector. Mucho bien, bueno, que haya corrido viento todo el año, pero hoy extremadamente más fuerte. Así que esperemos que esté todo bien por allá, ¿eh? Así que un abrazo muy fuerte, mucha fuerza, que lo estén ahí conteniendo todo muy bien junto al gobierno. Ya no digo más esas cosas. 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

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Y nosotros continuamos con la música, continuamos con los clásicos, continuamos con la fiesta, continuamos ahora con el rock latino. Aquí llega Soda Stereo, Si No Fuera Por. 18 minutos nos separan de las 7, ¿eh?

0: ¡Qué miedo!
1: ¿Qué fue eso?
0: Que se van y que a la casa, pues yo tengo la invitación. Lo que me se van a una vez y después yo me la meto.
1: Ay, ay, nos quedó claro. Entonces lo tiene que invitar a su casa a hacer un asadito. A todos los energéticos, Evelyn. Continuamos con el rock latino, rock de los 80. Para todos los nostálgicos. No esperes más de mí, eso. Aquí llega Charlie.

Me siento en la oficina. Me siento en el pub oficina. Hay que escuchar todo esto, ¿no? Bueno, carreta ahí. Yo he puesto música varias veces ahí. Me pasa bien. Uno termina siendo un lolito ahí.

0: costumbre de todo un poquito a esta hora. 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
1: Hola, Pelo, ¿cómo estás? Aquí escuchando, reportándome en sintonía. Y yo ando en la calle.
0: ¿Ya?
1: Y hay muchas calles ya que están inundadas y hay taco por todos lados. Hay que conducir con mucho cuidado.
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0: Un saludito para Ingrid, que ahí nos dio un reporte. Reporte general de cómo están las calles Concepción. Y es verdad, bastantes calles ya inundadas.
2: No le dijo.
0: Váyase para la casa nomás. Esa es la.

0: amigos que van para Tomé, para Penco. Nunca dijo nada. Localidades como Punta Parra. Hay cortes energéticos ya.
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0: Hay varios sectores ya con corte de energía. Aprovechan de cargar los celulares para que tengan a la noche. De cargar ahí las baterías inalámbricas, las linternitas. La del cumpleaños también sirve.
1: No le dijo nada.

0: creo que el negocio de donde trabaja don Sergio están regalando velas. ¿O no? ¿O mentira? A mí me están regalando velita ahí, ¿o no? Con un vasito navegado. ¿O no? No, todo estoy bien. Ah, para los conocidos nomás, para los amigos. Tres velitas por Luca y un vasito navegado para el frío. Saquen el kit de emergencia, chiquillos. Prepárense para la noche. Esperemos que no suceda nada raro.
1: Somos campesinos de la raza del troque.
0: Y esperemos que suspendan las clases en todo Concepción.

0: hablada.
1: Queremos ya un presidente joven que ame la vida, que enfrente la muerte, la tuya, la mía, de un perro, de un...
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0: Que esto continúa mañana. 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
0: 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Lo malo que viene con una...

0: Buena, buena, pelito. Vamos a tomar una hega, hombre. Vamos, vamos. Ya que se suspendió el curso y me quedé con todos los materiales.
1: Pero encima que hoy había que dar materiales especiales en cartón. Un tinto, dicen, no.
2: Junta el luz, porque se viene el corte general, yo creo.
1: A juntar luz.
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1: Se corta la luz, Ingrid, mañana, hoy día, perdón, mañana.

0: con Luis Miguel.
1: DJ Pelo, que te vaya bien, cuídate mucho, que te canses y que no te lleve el viento.
0: Como ayer también, usted que le vaya muy bien, cuídese, que pase buena noche.
2: Parece que tú también has ido a esos cursos. Hay uno que llegó con pura naranja nomás.
0: Fabián Canales se llama.
1: Chico de humo, chico de humo.

Cuídense mucho, chiquillos. Hasta mañana, si Dios lo quiere. Y que no se corte la energía. Hasta mañana. Un abrazo, besito. Cariño a todos. Chao, chao.

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1: 19 horas en punto.
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5: Hola, ¿qué tal? ¿Cómo le va? Les saludamos en este día, martes 14 de julio, para conocer noticias de la hora aquí en Radio Energía. Les saludamos desde Concepción, por supuesto, los estudios centrales de la radio para estar informado. Atención, estamos muy pendientes de lo que ocurre en esta jornada con este frente de precipitaciones, de fuertes vientos, especialmente en la región del Biobío. Usted se puede comunicar con nosotros especialmente para conocer los alcances y a ver si hay alguna complicación justamente en su sector. Bueno, le contamos que la mañana de este día martes, los funcionarios del Centro de Internación Provisoria de Coronel, esta es la región del Biobío, se tomaron el recinto ante los últimos hechos de violencia registrados entonces en este recinto. Y según confirmó y contó Raúl Fuente Alba, que es el presidente de la Asociación Nacional de Trabajadores del Servicio de Reinserción Juvenil en la región del Biobío, esta movilización se trata de una toma de advertencia. Claro, el objetivo final, señaló, es elaborar un documento y obviamente hacer un llamado de atención a la autoridad. Entregar además un documento tanto acá en la dirección del centro como también en la dirección regional para que la autoridad vaya tomando conciencia del verdadero problema que hay entonces de seguridad, sentenció finalmente el presidente de la Asociación Nacional de Trabajadores entonces del Servicio de Reinserción Juvenil. Estaremos atentos a cómo esto se desarrolla, un tema que ha sido claramente expuesto en el tiempo acá en la región. Y también le contamos que representantes de la UDI señalaron que en el partido no habrá defensas corporativas tras la denuncia presentada en Fiscalía en contra del concejal de Temuco, Mario Jorquera, por un presunto mal uso de licencias médicas. El edil se había mantenido en reposo, ordenado por un médico, en periodos del 2024 y 2025 para ausentarse de su cargo como director del DAEM en Longaví, para un descanso que coincidió con su campaña política y que no habría respetado para presentarse en las sesiones del Consejo Municipal en la capital de la Araucanía. Luego de esta denuncia, la Fiscalía confirmó que abrió una investigación en contra de Jorquera, entonces allá en Longaví. Y también le contamos, en otras informaciones, que el INDH se encuentra evaluando interponer una querella por torturas luego de que internos del módulo 109 de la cárcel de Valparaíso denunciaran haber sido golpeados y desnudados por gendarmes. Lo anterior, tras la decisión de la Corte de Apelaciones, que acogió un recurso de amparo presentado por los mencionados internos, tras concluir que durante un procedimiento de registro y allanamiento, realizado el día 23 de mayo, se vulneraron sus garantías constitucionales. Ahora, según los antecedentes expuestos entonces en esta acción, durante el operativo, los internos habrían sido golpeados con tubos cilíndricos que, de acuerdo con el Instituto Nacional de Derechos Humanos, no formarían parte del equipamiento reglamentario de gendarmería. Además, denunciaron haber sido sometidos a desnudamientos forzados y obligados a permanecer en posiciones degradantes bajo condiciones climáticas adversas, según lo que se señala entonces en este informe. Y lo invito ahora a irnos al extranjero, porque el presidente de Colombia, Gustavo Petro, pidió explicaciones a su homólogo de Estados Unidos. Hablamos de Donald Trump, claro, luego de que el lunes un agente migratorio matara a tiros a un ciudadano colombiano en el estado de Maine. Lo que ha ocurrido en Maine es un asesinato a un colombiano y latinoamericano a manos del gobierno de los Estados Unidos. Lo mataron por creerlo un ser inferior y sin derechos. Como persona tenía todos los derechos que un ser humano se le confieren solo por nacer y era ciudadano con derechos en los Estados Unidos, comenzó señalando entonces el presidente Gustavo Petro. Espero el servicio exterior colombiano en Estados Unidos la acción jurídica y humana más rápida para que los asesinatos paguen por su homicidio. Espero del presidente Donald Trump un mensaje para Colombia sobre lo sucedido entonces, agregó Gustavo Petro. Y para el cierre, solamente actualizar lo que nos resta de este día martes 14 de julio en Concepción. Se mantiene esta condición, cielo cubierto y lluvia con vientos que esta tarde estarían bordeando los 60 km por hora.

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0: Amigos, bienvenidos a tu tarde con energía. Amigos, ¿cómo están? ¿Les queda un poquitito de energía todavía? Luego de una larga jornada laboral, amigos. Por acá les doy de nuevo la bienvenida. Esta es mi segunda patita, mi segundo turno del día acá en tu radio. Energía. Saludamos a nuestro compañero Alejandro, Alejandro Cid, que allí nos tenía la información de momento. Tenemos informaciones, tenemos buena música, tenemos cumbia. Y obviamente el cariño de nuestros auditores a la 95.7, amigos. Me voy a preparar para ir colocando nuestro Facebook. Y obviamente todo lo que usted quiere disfrutar de esta tarde acá en la 95.7. ¿Cómo iniciamos el programa? A través de un WhatsApp, a través de un audio, a través de un mensajito, a través de un llamado acá a la Radio Energía. Y si usted se le olvidó el WhatsApp, no se preocupe, yo se lo voy a recordar.
1: Un saludo al WhatsApp, más 569-8599-2253.
0: A ver, yo se lo acabo de recordar, ese es el WhatsApp de la radio para que usted vaya desde ya, iniciando su reporte de sintonía. Amigos, también les quiero contar que tengo una nueva sección para ustedes, la voy a estrenar dentro de muy poquitito, así que atentos. Vamos rapidito con música y usted vaya enviando su saludito, su saludo a través del WhatsApp.

0: Continuamos con más, con mucho, mucho más acá en la 95.7, la Radio Energía. Vamos rapidito con los primeros reportes de sintonía a través de nuestro WhatsApp. Allí nos están enviando sus saludos en esta tarde lluviosa acá en la 95.7. Buenas tardes.
1: ¡Hola, don Albertito!
0: ¡Uy, el medio grito!
1: ¿Cómo le ha ido con la lluvia? Aquí yo estoy preparando el 10-1 para servirme con mi amor Juan Riquelme. Menos mal que mi amor Juan Riquelme no se mojó tanto, mi chiquillo. Así que le quiero mandar un saludo, que lo amo mucho, mi amor Juan Riquelme. Chao, chao.
0: Perfecto, muy bien. Entonces allí nuestra auditora está enviando su saludo. Está enviando su reporte de sintonía acá al WhatsApp. Saludos para don Juanito Riquelme. A ver quién más está con saludos por acá. Aló.
2: Aló, vete aquí en la casita descansando ya. Y le puedes decir a la Margarita Leiva Alegría que haga su espilla y no quiere hacer su pastilla. Saludos, cuídate, que tengáis un buen turno. Aquí estamos a escuchar.
0: Gracias a don Ricardo Urrutia. Un abrazo para don Ricardo. Y por favor, prepárenle unas sopaipillas ricas con pebre, con mostacita. Qué rico, de verdad, qué rico. Me encanta con pebre las sopaipillas, me encanta con pebre, muy pero muy ricas. Vamos a continuar. Amigos, recuerden que así como nuestros auditores nos acaban de enviar su reporte de sintonía, usted también lo puede hacer a través del WhatsApp. Simplemente nos envía un saludo y nos comenta cómo se sienten, cómo está su tarde, cómo va todo, todito, todo. Vamos de inmediato con música y volvemos rápido.

Vamos rapidito, amigos, con informaciones. Vamos revisando muchas informaciones que tenemos por acá, amigos. Hoy una noticia bastante lamentable. Un joven de 14 años queda gravemente herido por caída de rama de un árbol. Esto ocurrió en Lota. Esperemos que el muchacho esté mucho mejor. Obviamente hay que tener mucho cuidado, sobre todo con el viento, caen árboles, caen ramas. Entonces, bueno, son situaciones que lamentablemente pueden ocurrir. En nacimiento nos indican, bomberos de la cuarta compañía se acuartelan a raíz de intenso sistema frontal en estos días. Esto es de forma preventiva, pero es mejor que se estén realizando este tipo de acuartelamientos para tratar de, bueno, de si se llega a presentar una situación bastante delicada, ahí está todo controlado. Amigos, nos vamos rápido para Tomé. Corte de energía eléctrica en localidad de Punta de Parra. 483 clientes de CGE afectados. Hora estimada de reposición, 23 horas de hoy. Así como lo acaba de decir mi compañero Pelo, hay que tratar de tener las lamparitas, teléfonos cargados, porque estamos susceptibles a que se vaya la luz de pronto. Puede ser que ocurra debido a este sistema frontal que está afectando varias regiones del país. Vamos a continuar. Son las 19:20 y nos vamos con esta cumbia.

0: Seguimos revisando informaciones, amigos. Nos acaban de informar de esta información. Corte de energía eléctrica, sector Agua de la Gloria, camino a Florida. 481 clientes de CGE afectados. Hora estimada de reposición 23:30 de hoy. Así que bueno, ahí tenemos esa información. Como les dije hace ratito, trate de tener un kit de emergencia, todo preparado, teléfonos cargados, porque hay varios clientes en distintos puntos, distintos sectores que se están viendo afectados por estos cortes de electricidad. Muchas gracias por la información. Vamos con mucho más del reporte de sintonía. Buenas tardes, aló.
1: Muy buenas tardes, Albertito. Nosotros vamos camino a la casa de mi mamá a tomar oncecita. Hoy está lloviendo súper fuerte en Talcahuano y varias calles inundadas en San Vicente.
0: Saludos para nuestra auditora Elizabeth, y en Talcahuano nos está informando Elizabeth y su familia que hay mucha agua en Talcahuano, está bastante intensa la lluvia. Muchas gracias por la información a nuestra auditora Elizabeth y a su familia que van allí a prepararse, bueno, a compartir en familia y disfrutar de una rica once. Esta es la hora de la once, así que usted también nos puede comentar qué va a tomar de once. ¿Qué va a comer de rico? Ya el pancito está calentito. Amigos, les quiero decir que el teléfono fijo ya está habilitado, totalmente habilitado para que nos llame. 41-215-5771.

0: 19 horas, 29 minutos.
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0: Indicamos la temperatura en Concepción. 13 grados con 3 décimas.

0: Amigos, regresamos, pero tenemos informaciones. Vamos de inmediato con informaciones a través de nuestro WhatsApp de la Radio Energía y la compartimos de inmediato con ustedes.
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0: Amigos, vamos de inmediato a revisar estas informaciones. Amigos, de inmediato vamos a revisar estas informaciones que tenemos por acá. Vamos de inmediato a revisar estas informaciones que están por acá, las tenemos por acá, amigos. Así que de inmediato la voy a compartir con ustedes, amigos. Nos informan a través de nuestro WhatsApp sobre lo siguiente. Esto es en Tomé. Ruta a Coelemu cortada a la altura de la Cuesta La Gloria. Camino a Rafael, producto de caída de árbol que quedó atravesado en el camino. Ruta alternativa hacia Rafael por Penco, Agua Amarilla o bien Cerro Alegre, Loma Alta. Es la información que nos acaban de enviar a través del WhatsApp y la estamos compartiendo con nuestros auditores de la Radio Energía. También nos indican suspensión de clases mañana miércoles 15 de julio, Ñuble y Biobío. Viernes 17 de julio, Coquimbo, Valparaíso, O'Higgins, Maule y la región metropolitana. La medida es de carácter preventivo y rige tanto para los establecimientos públicos como privados de enseñanza parvularia básica y media. Informaciones que estamos recibiendo a esta hora acá en tu Radio Energía.
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0: Muy bien, entonces allí teníamos informaciones a esta hora acá en la Radio Energía. Muchas informaciones que estamos recibiendo a través de nuestro WhatsApp. No solamente informaciones, también saludos de nuestros auditores. A ver, aló.
2: Pedrito, voto por la 1.
0: Ah, eso fue en el programa de Pedro Silvestre. Amigo, vamos a dar inicio a una nueva sección. Se llama ¿Quién lo dijo? ¿Quién lo dijo? Amigos, en la vida hay muchas personas, puede ser cantantes, actrices, animadoras, personas del mundo del espectáculo que dicen comentarios o en algún momento llegaron a decir algún tipo de comentario, pero quedó grabado en el subconsciente de todos nosotros. O sea, en algún momento dijeron algo y eso se quedó grabado en la cultura, en nuestra mente, en muchas cosas. Usted va a adivinar quién dijo esto, me va a decir el nombre de quien lo dijo. De inmediato yo se los voy a decir. Recuerde, usted me va a decir el nombre de la persona que dijo esto que tengo por acá. Yo le voy a indicar la frase que dijo y usted va a tratar de hacer memoria e indicarme quién lo dijo. Recuerde que esa frase la puede decir un político, deportista, panelista, animador, actriz, puede ser, pero claro, una persona del mundo del espectáculo, de la vida pública, no solamente del mundo espectáculo, también de la vida pública. Así que de inmediato yo les voy a decir la frase que dijo en algún momento de su vida y que quedó grabado en nuestro subconsciente. Amigos, ¿quién dijo esta frase? Escuche la frase. Preste mucha atención. Aquí la tiene. Tengo la pura cara de cuica. Cuando dijo eso, estaba bastante alterada. Estaba bastante aproblemada ese día. Estaba en conflicto. Y ella dijo, tengo la pura cara de cuica. ¿Quién dijo eso? Repito la frase que dijo. Mire, tengo la pura cara de cuica. Ella estaba alterada ese día. Y bueno, en la discusión, no sé, en el intercambio de palabras, ella dijo esa frase y quedó grabada en la mente de muchos de nosotros. Tengo la pura cara de cuica. ¿Quién lo dijo? ¿Quién? Si usted lo sabe, envíe su respuesta para que participe con nosotros. Tengo la pura cara de cuica.

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1: Aquí estamos de vuelta con muchísimo más de tu programa Tu Tarde con Energía. Amigos, en vivo para ustedes. Usted que en este momento tiene que llegar a casa, usted enciende la radio, usted llegó con el pan calentito, usted llegó a cambiarse, a colocarse una pijama cómoda, usted llegó a pensar, ¿qué voy a preparar mañana de almuerzo? Bueno, todo eso, usted lo va a hacer en compañía de la Radio Energía. Ahora, llegó el momento de la sección ¿Quién lo dijo? Amigos, las palabras a veces marcan a las personas. Hay palabras que quedan en el subconsciente de las personas. Y esta expresión fue una de esas. Tengo la pura cara de cuica. ¿Quién dijo eso? ¿Quién? En ese momento, esta persona me imagino que estaba bastante ofuscada, estaba alterada, estaba endemoniada, no sé qué le pasaba, pero algo le ocurría. ¿Aló?
2: ¿Hay pista o no?
1: No hay pista. Bienvenido, ¿cómo está, amigo?
2: Bien, pues, ¿cómo estáis?
1: Bien, acá con él, ¿quién lo dijo? Muchas veces... ¿A usted le ha pasado que ha dicho cosas que después dice, ¿para qué dije eso? No lo debía haber dicho.
2: Sí, eso pasa, pero depende del motivo igual por el partido.
1: Claro, exacto. Y la situación.
2: Sí, pues esa persona está enojada por algo. Y yo estoy de acuerdo con ella también.
1: Claro, exacto. O sea, todas las personas, si la buscan, encuentran.
2: La encuentran.
1: Sí, pues. Y a esta como que la encontraron bastante rápido.
2: Sí, pues. La pillaron por ahí.
1: Exacto. Mira, Juanito, ¿cuál o quién o cómo, por qué o quién dijo tengo la pura cara de cuica?
2: Tengo dos personas que podría haber sido.
1: ¿Cuáles son?
2: Tengo la Diana Barriento.
1: ¿La que habla así?
2: Sí, la que habla así, Alberto.
1: Ya.
2: O la otra, la Daniela Arangui.
1: Ya, perfecto, ok. Las dos son bastante conflictivas.
2: Las dos son media choriza.
1: Sí. Terribles son. Pero, sí. ¿Con cuál te quedas? ¿Con la cara así o con la otra?
2: No.
3: ¡Tengo la pura cara, cuica!
1: Ya. ¿Y ese es quién?
3: La Daniela Arangui.
1: Perfecto, Juanito. Vamos a anotarte entonces de inmediato, amigo, ¿sí?
2: Ya, Albertito. Que estés bien.
1: Un abrazo, chau chau.
2: Ah, chau chau.
1: Vamos con más llamado, buenas tardes. Aló. Aló.
4: Aló.
1: Sí, buenas tardes.
4: Hoy no se escucha el teléfono, Albertito.
1: ¿No se escucha?
4: No, yo te escucho por la radio nomás.
1: Ya, qué raro. Vamos a revisar a ver qué puede estar pasando, porque por aquí tengo
4: no,
1: todo.
4: No, ahora te estoy escuchando, ahora te estoy escuchando.
1: Ahora sí. Mira, dime la respuesta. ¿Quién dijo en un momento bastante tenso y conflictivo de su vida, tengo la pura cara de cuica?
4: La Daniela Arangui, po.
1: Es chora la... Es
4: chora la Daniela.
1: O sea que...
4: Ya ha dicho otra cosa más.
1: Uy, no, pero sí. Vamos por parte, porque ha dicho varias cosas, pero...
4: Claro.
1: Tú te quedas...
4: Regalaba hasta el marido,
1: ¿sabes? Chuta, o sea que eso fue un problema bastante fuerte.
4: Sí, un vocabulario bien vulgar, ¿quién es esa?
1: O sea que probablemente es mejor tenerla de amiga que de enemiga, ¿cierto?
4: Exactamente. O no tenerlo de nada, mejor.
1: Uy, no sé qué decirte. Mira, y ya tú vas camino a casita.
4: Sí, Albertito, estoy llegando aquí en el centro.
1: Ya, bueno, cuidado, se me moja y se me enferma, ¿sí? Un abracito.
4: Ya, Albertito, se ando con mi botita, Viviana.
1: Qué bueno.
4: Vas a mojar, Viviana.
1: Por eso, cuídese mucho, ¿sí? Besito.
4: Ya, Albertito, buen chao. Programa.
1: Chao, chao. Aquí está nuestra auditora, ya va camino de vuelta a casita. Y yo estoy acá con esta, el quién lo dijo. Tengo la pura carecuica. ¿Quién lo dijo? Vamos con respuesta por acá. ¿Aló?
5: Hola, hola, Albertico. Hola, esa hola. Palabra la dijo la Daniela Aránguiz.
1: Perfecto, muy bien, muchas gracias. Saludos, señora Evita. ¿Aló?
6: Hola, Albertito. Y tenga buena tarde, buen turno.
1: Gracias.
6: La pregunta que está haciendo.
1: Ya.
6: La que le dijo, la que tiene la pura carecuica, es la Daniela Aránguiz.
1: Muchas gracias, amigos. ¿Saben qué? Se murió Tite.

0: 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A ver, amigo, estamos con quien lo dijo. A veces las palabras quedan en la mente. A veces hay palabras que quedan marcadas en nuestra mente. Y estas palabras, o esto que dijo en un momento bastante tenso, esta persona dijo: tengo la pura cara de cuica. Por allí dicen que es mejor tenerla de amiga que de enemiga. Vamos con el WhatsApp. Aló.
1: Buenas. Hola, Albertito. Buenas tardes. Lindo turno. Esa frase la dijo Daniela Arangui.
0: ¿Ya?
1: Ella dijo esa palabra.
0: Muy bien.
1: Ahora todos dicen lo mismo. Ahora está de moda decir: tengo la pura cara de cuica. Por no decir otra frase. Esté bien, Albertito.
0: Por eso, mi preciosa auditora Elsie. Por eso que las palabras quedan, algunas quedan en la mente. Tenemos más auditores participando. Vamos al WhatsApp. ¿Quién dijo esto? Tengo la pura cara de cuica. ¿Alguien lo dijo? ¿Quién lo dijo? Aló.
2: Esa frase lo dijo la Daniela Arangui.
0: Ahí está nuestro amigo, a ver quién más. Aló.
3: Besito, buenas tardes.
0: Buenas tardes.
3: Esa lo dijo la Daniela Arangui. Okay. Besito.
0: Besito.
3: La esposa de la del Valdivia, huesito.
0: La ex esposa del mago Valdivia. ¿Lo dijo o no lo dijo ella? Recuerde que alguien dijo: tengo la pura cara de cuica. Y eso fue un momento de problema. A ver, conflicto. Vamos rapidito con música. Sebastián Yatra y Carlos Vives nos interpreta Robarte un beso. Te quiero.

Continuamos con muchísimo más acá en la 95.7, amigos. 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

0: hablando de buena música, quien dijo esas frases fue la Daniela Aránguiz. Y te felicito por tu nuevo, por tu nueva sección en el programa.
1: Muchas gracias. 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Vamos rapidito con más respuesta. ¿Quién dijo esto? Presta atención. Tengo la pura cara de cuica. A ver, aló.
2: Don Albertito, yo digo que Daniela Arangue.
1: ¿Ya?
2: Dijo eso, Daniela Arangue.
1: Daniela Arangue. Arangui. A ver, ¿quién más está por acá? Aló.
3: Albertito, buenas tardes, reportando en sintonía de Talcahuano. La respuesta es Daniela Arangui.
1: Perfecto, muchas gracias. Amigos, recuerden que la sección es ¿quién lo dijo? ¿Quién dijo esta frase? Tengo la pura cara de cuica. ¿Saben qué? Ustedes acertaron, porque lo dijo la Daniela Arangui en un momento de furia, en un momento de molestia, en un momento de pelea. Ella de verdad tuvo un tiempo en su vida en donde estaba llena de conflictos, el problema, que el marido, que esto y aquello. Y bueno, en una de esas peleas, una manera de amenazar y de intimidar quizás a la otra persona, le dijo que se cuidara porque ella solamente tenía la cara de cuica, pero que no era nada cuica. Entonces allí se fue creando el conflicto y esta frase quedó en la mente de muchos de nosotros. Ahora llegó el momento de bailar. Llegó el momento de bailar. Tania Fariñez nos interpreta No se toca. Y usted, atento y atenta, porque a la vuelta continuamos con mucho más.

Lo que no se toca, dice la Tania Fariñez. Amigos, vamos rapidito con información que estamos recibiendo en este momento a través de nuestro WhatsApp. Mineduc informa suspensión de clases en San Pedro de la Paz, la comuna de San Pedro de la Paz, para mañana miércoles 15 de julio. La medida es de carácter preventivo en la región del Biobío y rige tanto para los establecimientos públicos como privados de enseñanza parvularia, básica y media. Allí tenemos esa información con respecto a esto. También quiero darles esta información de la central de la Oficina de Seguridad de la Comuna de San Pedro de la Paz, emergencia el número 1463, o al WhatsApp para cualquier eventualidad, cualquier situación. La central de la Oficina de Seguridad de la Comuna de San Pedro de la Paz, yo les voy a dar el WhatsApp, es el más 569-6300-8245. Amigo, es bueno que tengan el número ahí guardadito ante cualquier situación. Nos vamos con música y a la vuelta tengo una adivinanza.